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1: 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Buenas noches, amada audiencia, Dios los superbendiga. Los saludamos con la paz del Señor. Bueno, una noche más, un martes más del programa Impacto del Cielo, tu tiempo con Dios. Queremos saludar a todos los que siempre están expectantes, ¿no? Todas las personas que nos abren la puerta a través, la puerta de su casa, a través de este programa. Bendecir sus vidas en este tiempo y realmente agradecido con Dios por la oportunidad que Él nos ha dado de poder estar en este lugar, en este estudio, en esta plataforma, en este programa, para poder compartir el mensaje, compartir la palabra de Dios. Saludamos a cada uno que siempre está aportando un mensajito, un mensaje de apoyo para nuestras vidas, para a través del programa. Saludamos a cada departamento del Uruguay que siempre están expectantes: Minas, Rocha, Aiguá 33, Montevideo, Pan de Azúcar, alguno más que me acuerde, Ciudad del Plata, Salina, Maldonado, San Carlos. Saludamos a todo el Uruguay entero, porque realmente muchas veces me olvido de alguno. Programa número 54, programa número 54, una bendición. Saludamos a Paraguay, a Cuba, Brasil, Argentina. Buenas noches, pastor. ¿Cómo estamos?
2: Bendiciones, amada audiencia. Bendiciones, amada audiencia. Dios los bendiga. Los saludamos con la paz del Señor ahí. Disculpe que repetí, pero no me escuchaba. Bueno, bienvenidos al programa Impacto del Cielo, tu tiempo con Dios. Esto que estamos haciendo con mucho amor, con mucho gozo, con mucha alegría. La verdad que estamos haciendo algo que nos gusta hacer. La verdad que, aparte de lo que Dios ha encomendado a nuestra vida, algo que nos gusta hacer, haciendo lo que nos gusta hacer, y qué bueno es poder disfrutar de lo que uno hace, fuese trabajo, fuese un servicio, fuese alguna actividad. Es muy importante disfrutar lo que uno hace, así que bueno, gloria a Dios por eso. Saludamos a cada uno de los que están ahí expectantes todos los martes, que han confiado en abrirnos las puertas de su casa, las puertas de su corazón también, ¿por qué no? Y lo más importante, nos han bendecido y prestado sus oídos para este tiempo poder compartir una palabra, un mensaje, una reflexión y poder interactuar con la palabra del Señor. Los saludamos a nuestro operador Ricardo, bendecimos la vida de Ricardo ahí, gloria a Dios por su vida, por lo que Dios hace a través de él en este tiempo. La verdad que es una bendición. ¿Sabes qué? Te cuento algo, ¿no? Yo siempre vengo en falla. Vengo en falla.
1: ¿Qué te pasó?
2: A ver. Siempre vengo encendido, ¿no? Me gusta caminar cuando vengo para acá. A veces tengo los vehículos, a veces no, pero la mayoría siempre tengo algún recurso para venir. Pero me gusta caminar porque mientras vengo caminando, vengo meditando, observando, ¿no? Y siempre algo pone Dios en mi mente y en mi corazón para poder trabajar en eso, ¿no? Y en este tiempo venía, en este momento venía pensando un poco en esto que el ser humano ha mecanismo de defensa, como muchas veces
1: es justificativo.
2: Y ayer también meditaba en esto, ¿no? Y me ponía a buscar un poco cómo hay animales que adoptan una postura de engaño para poder sobrevivir, ¿no? Como el camaleón. Dicen que hay pulpos y pescados que se camuflan, ¿no? Sí. Que vos lo ves así, que andan del mismo color que la tierra, es una mienten
1: para sobrevivir.
2: El camaleón

0: También dice que cambia de color según la ocasión, dijera la canción. Pero también pasa esto en nosotros, ¿no? Nosotros, los seres humanos, las personas, grandes, chicos. Uno ya cuando empieza a interactuar con la mentira como forma de como un mecanismo rápido para salir de una situación complicada, se vuelve fácil, ¿no? Se vuelve fácil el mentir para poder ocultar algo, se vuelve fácil el mentir para poder llegar a una posición que uno quiere, se
1: Amén.
0: vuelve fácil mentir para no lastimar a veces un corazón, pero la verdad que el mentir nos expone a una vida de apariencia. El mentir nos expone a una vida superficial, el mentir nos expone a no ser reales, ¿no? Y qué tremendo esto de la mentira. Y quiero compartir un versículo ahí rapidito con la audiencia, que está en Mateo 5:34. Y dice así, pero yo digo, dice la palabra del Señor, no juréis de ningún modo ni por el cielo, porque ese es el trono de Dios, ni por la tierra, porque es el estrado de sus pies, ni por Jerusalén, porque es la ciudad del gran rey. Tampoco jures por tu cabeza, porque no puedes hacer que ni un solo de tus cabellos se vuelva blanco o negro. Y cuando ustedes digan sí, que sea realmente sí. Y cuando digan no, que sea un realmente no. Cualquier otra cosa que digan, más allá de esto, proviene del maligno. Acá la palabra está buenísima, ¿no? Porque dice, cuando ustedes digan sí, que sea un realmente sí. Y cuando digan no, que sea un realmente no. ¿Usted vio qué pasa que uno dice cuando uno está contando algo y quiere afirmar que es verdad o quiere dibujarla como una mentira? ¿Vio que usted dice, te lo juro por Dios, que es verdad? Te juro, hermano, que ayer iba caminando y
1: Me pasó esto.
0: te juro, va, ¿cómo te digo? Y te juro y te prometo y te aseguro. Y viste que uno quiere como que remarcar el te juro y te aseguro. Pero entonces dice la palabra que no juremos ni por el cielo ni por la tierra. Te juro, hermano, que el lunes voy al monte de oración. Te
1: Amén,
0: juro.
1: amén.
0: Viste cuando uno reafirma el te juro, te juro, te juro, te aseguro que. Entonces la palabra del Señor dice, no adornen sus palabras. Cuando sea un sí, que sea realmente un sí. Meditaba en Jesús, ¿no? Jesús nunca dijo, te juro que cuando ustedes crean van a ser salvos. El hombre no adornaba sus palabras, hablaba claro. Y a veces nosotros tratamos de, a nuestras mentiras, adornarlas, ¿no? Con palabras lindas, con un lleva y trae para acá, pero seguimos teniendo muchas veces un corazón engañoso por temor a la verdad, ¿no? Y qué tremendo, ¿no?
1: Amén, amén. Tremendo, tremendo. Tremendo. La verdad que largaste tremenda expectativa a través de este mensaje. Y qué importante, qué importante. Vos sabés que habrá reflexionado un poco en el Señor, ¿no? Y qué importante poder entender, ¿no? Muchas veces nosotros administramos, compartimos, decimos que hay que entender que la mentira es el primer principio satánico. Cuando uno miente una vez, tiene que mentir mil veces más para seguir cubriendo una mentira. Y una mentira escuchada mil veces termina siendo verdad. Y qué importante poder entender que nosotros realmente tenemos que ser leal delante de los ojos del Señor. Porque tú realmente me podés camuflar una mentira a mí, tú realmente le podés camuflar una mentira a tu esposa, a tus hijos, a tus padres, a fulano, al capatá. Estoy re enfermo, no puedo ir a trabajar. Al otro día te miraste una serie hasta las 5 de la mañana, tenés que levantarte a las 6, te re cansado, no vas a trabajar, te vas al asistencial, levantaste certificado médico. Una mentirita piadosa, como decíamos en el mundo, ¿no? Pero realmente no es edificación, porque realmente esas mentiras acarrean maldición para nuestra vida, ¿no? Porque comenzamos a dejarnos ser usados por el enemigo. Y realmente tenemos que entender que en la palabra de Dios dice que todo sale a la luz, ¿no? No hay nada oculto que no sea manifiesto y que salga a la luz, ¿no? Y qué importante poder entender realmente cuando Dios está con nosotros, ¿no? Cuando Dios comienza a obrar en nuestras vidas, nuestro comportamiento. Tenemos que comenzar a dejar. Tenemos que comenzar a dejar muchas cosas en nuestras vidas. Muchas cosas en nuestras vidas para comenzar a caminar en la voluntad del Señor, a ser leales delante del Señor.

0: Rodolfo, que realmente he sido transformado por el poder de su palabra, y realmente tenemos que comenzar a entender que realmente que la palabra, si tú no la tomas y la pones por obra, no cambia a nadie. Y muchas veces pensamos que en la palabra recibimos mucha palabra y esa palabra nos va a cambiar. No, la palabra la recibes, la agarras, la asesoras y la pones por obra. Para que esa palabra comience a cambiar tu vida, comience a cambiar tu comportamiento, comience a transformar tu corazón, comience a restaurar tu corazón y comienzas a ser una mujer diferente, un hombre diferente, un hijo diferente, un padre diferente, un esposo diferente, un hermano diferente. Comenzás a marcar la diferencia. Porque dice su palabra, Mateo 7:20, que por los frutos los conoceréis. Por su fruto los conoceréis. Y realmente es importante comenzar a dar un buen fruto. Comenzar a caminar con el Señor. A caminar como caminaba Jesús en la tierra.
1: Amén, amén. La verdad que es tremendo, ¿no? Y sin darnos cuenta muchas veces tomamos el mecanismo ese, ¿no? De autodefensa, ¿no? Porque, como decía el pastor Rodolfo acá, una mentirita piadosa. ¿Quién nos mintió alguna vez para poder salir de algún problemita, Ricardo? ¿Quién no mintió? Dígame, ¿quién no mintió alguna vez para no salir de un problema seguro? Que si decías la verdad la ibas
0: embarrado.
1: Pero así como...
0: No lo dejemos regalado acá, Ricardo, que capaz que confiesa algo y justo están escuchando por ahí. No, Ricardo.
1: Es todo un acting, ¿no? Yo creo que hablando en serio, yo creo que todos hemos mentido en algún momento de nuestra vida para poder salir ilesos de una situación complicada, ¿no? Muchas veces también mentimos para no lastimar un corazón, la verdad que sí. Pero ¿sabes cuál es el problema? Primeramente la mentira no es buena, ¿tá? No eres real, no hay transparencia, ¿tá? Pero cuando la mentira ya se vuelve parte de nuestra rutina, ¿no? Cuando ya mentimos compulsivamente, impulsivamente, y ya no distinguimos de lo que es real y lo que no, ¿no? Y la verdad que estamos viviendo en un tiempo, en un mundo tan secular, estamos viviendo en un mundo tan aparente, así, tan...
0: De apariencias, tan, un mundo de apariencias. Un mundo
1: de apariencias, ¿no? Y es difícil una persona ser real y poder llegar a impactar a las personas, ¿no? La verdad que con este consumismo que hay a través de las redes sociales, de querer vender una imagen que de verdad no sos, eso está... Se está llevando la identidad de las personas, de los jóvenes, y la verdad que hoy con este programa queremos inculcarlo para que tu identidad tiene que estar bien definida, ¿no? Primeramente delante del Señor, tu identidad tiene que estar bien definida. Y yo tengo un lema que lo tengo atado a mi cuello, que es cuando tú tienes bien definida tu identidad delante del Señor, lo que piensen los demás te deja de importar, ¿no? En un mundo tan aparente, tan secular, tan superficial.
0: Amén.
1: Porque hablamos muchas veces hablamos en este programa de que como te ven te tratan, ¿no?
0: Amén.
1: Entonces uno trata de estar siempre bien para no llamar la atención. Y hay gente que siempre trata de estar mal para llamar la atención. Son mecanismos que el humano ha encontrado. Entendemos que lo que trae libertad es la verdad. La verdad te hace libre, ¿no? Porque como decía el pastor Rodolfo, cuando tú dices una mentira, tienes que decir 10, 15, 20 mentiras más arriba para tapar esa. Y nos terminamos embarrando con la mentira. Entonces dice la palabra del Señor que tenemos que apartar los labios engañosos, la lengua engañosa, los labios mentirosos. Sacar la mentira de nuestra boca, sacar el engaño de nuestra boca. Tú sabes que bueno, como muchos de la audiencia saben, nosotros... pasamos situaciones complicadas, tema de adicciones y de cosas que, bueno, circunstancias que hicieron que nosotros recurriéramos y llegáramos a los pies de Cristo, ¿no? Y yo creo que la mentira fue algo que
0: nos perfeccionábamos. Sí, en ese tiempo nos perfeccionábamos.
1: Los mejores del condado. Bueno, llegaba un momento que ya no sabía lo que era verdad.
0: No, yo me las creía.
1: Bueno, yo en mi mente decía, porque claro, veo que de todos tenemos una conciencia que nos habla, ¿no? A mí mi conciencia me decía, pero es mentira. Y yo decía, ah, claro, es verdad, ¿verdad? No, y la verdad que bueno.
0: Y de involucrar a otra persona, ¿pero te acordás?
1: Sí, sí.
0: ¿Eh?
1: La verdad que sí, vos. Yo creo que una de las obras más grandes que hizo el

0: Señor, en mi vida fue sacar la mentira de
1: Gloria
0: mi boca
1: a Dios.
0: Y hoy puedo ser libre de la mentira. No te digo que soy una persona perfecta porque soy un ser imperfecto.
1: Amén.
0: Pero la mentira ya está fuera de mi boca. Y la verdad que ser transparente y poder ser sincero, ¿no?
1: Amén.
0: Trae libertad al alma, ¿no?
1: Trae libertad.
0: Cuando uno empieza a mentir, le estamos abriendo una puerta al enemigo, ¿no? Todos queremos que el enemigo huya de nuestra vida. Yo creo que nadie quiere cohabitar con el enemigo, porque el enemigo no tiene amigo.
1: No.
0: Estamos en un mundo muy secular donde la música habla de que como que alianzas con el enemigo, alianzas con Satanás, alianzas con el diablo, y que usted sabe lo que le estoy hablando y todos saben lo que le estoy hablando. Pero déjeme decirle algo: Satanás no tiene amigo. Satanás no tiene amigo. Nadie es su amigo. Entonces, tenemos que entender que cuando nosotros empezamos a mentir, empezamos a generar cosas en nuestra mente, empezamos a engañar a los demás para atraer, para conseguir un beneficio propio, ahí le estamos abriendo tremendo terreno. ¿Y qué pasa cuando nosotros le damos terreno al enemigo? Él empieza a operar, él empieza a edificar en nuestra vida. Maldad, depresión, angustia, ira.
1: Amén, amén. Es tremendo, ¿no? Tremendo como muchas veces no nos damos cuenta. No nos comenzamos a dar cuenta realmente de lo que estamos haciendo, de la falla, de los errores que cometemos delante de los ojos del Señor. Y realmente comenzamos día a día a abrir nuestra puerta, a darle territorio al enemigo en nuestra vida, en nuestro corazón. Ya convive con nosotros, de muchas veces tener esas fallas, esos errores constantemente delante de los ojos del Señor. Y qué importante muchas veces es para nuestras vidas poder entender que realmente hay una palabra que ahora el Señor traía a mi mente, ¿no? El Señor me estaba inquietando, ¿no? Y realmente muchas veces tenemos que entender, ¿no?, que realmente en este pasaje hay cosas que tenemos que comenzar a soltar, ¿no? Dice la palabra en Mateo 16:24. Entonces Jesús le dijo a sus discípulos: si alguno quiere venir en pos de mí, ¿qué tiene que hacer? Niéguese a sí mismo y tome su cruz y sígame. El si alguno quiere venir en pos de mí, niéguese a sí mismo. Tenemos que negarnos a nosotros mismos, a todo, a la mentira, a nuestros deseos, a nuestras preocupaciones, a nuestras vanidades, a todo. Tenemos que negarnos y tomar nuestra cruz. Tome su cruz y sígame.
0: Amén.
1: Amén. Tomar nuestra cruz y seguir a Jesús. Comenzar a seguir y a caminar como Jesús caminó. Comenzar a andar como Cristo caminó. Tenemos que comenzar a ser imitadores de Cristo. Tenemos que marcar la diferencia, hermano. Que nuestro comportamiento sea diferente, que nuestro comportamiento impacte a los demás. El otro día compartía, creo que era un sentir, compartía en la iglesia, que realmente nosotros, para impactar a los demás, tenemos que ser impactados nosotros. Qué importante nosotros tener un impacto con el Señor, tener ese primer amor con el Señor, realmente que el Señor impacte tu vida, impacte tu corazón, transforme tu vida, y a través de tu comportamiento tú impactes a lo demás. Este ya no es el mismo de antes, me acuerdo, este era tremendo mentiroso y no miente más, Dios lo ha transformado, Dios lo ha cambiado, era el rey de los manipuladores, pero ahora Dios lo ha transformado, Dios lo ha cambiado, ya dejó de manipular, ya dejó de mentir. Un ejemplo, porque estamos hablando de la mentira, ¿no? Venía a mi mente ahora a través de este pasaje. Pero realmente es importante comenzar a dejar de hacer lo que nos estaba perjudicando. Comenzar a caminar con Jesús, a caminar en la voluntad de Dios, a caminar en su bendito Espíritu, para comenzar a marcar la diferencia en nuestras vidas. Es importante, iglesia. Es importante, amada audiencia, que nosotros comencemos a dejar de hacer cosas que no tenemos que hacer en este tiempo. Pequeñas cosas que estábamos hablando. La mentira.
0: Amén, amén. Pequeñas decisiones que tomamos que cambian, van a cambiar el resto de nuestras vidas, ¿no? ¿Qué te iba a decir? Qué tremendo esto. La verdad que deniegue a sí mismo. El otro día en el culto pudimos compartir un poco de lo que era negarse a sí mismo, ¿no? Para todos los que están escuchando ahí, los que acaban de escribir, los saludamos con la paz del Señor. Y qué tremendo esto de negarse a sí mismo. Dice la palabra del Señor: todo aquel que quiera seguirme, niéguese a sí mismo, Ricardo, tome su cruz y sígame. Y reflexionábamos un poco en lo que es tomar su cruz. Hoy la cruz, usted ve la cruz, y la cruz representa amor, representa misericordia, representa perdón, representa fe, representa esperanza, representa algo lindo la cruz. Pero en aquel tiempo la cruz era la peor humillación. La cruz representaba muerte, tortura, dolor, calvario, humillación. Y dice: el que quiera seguirme, niéguese a sí mismo, tome su cruz y sígame. Entendemos que el camino que recorrió Jesús con la cruz fue: él tomó su cruz y caminó hasta su muerte, porque esa misma cruz fue donde lo crucificaron. Y así era con todos los que eran crucificados. Entonces, cuando la palabra nos dice tome su cruz y sígame, nosotros tenemos que tomar nuestra cruz y morir, estar dispuesto a morir, pero llevar nuestra muerte arriba, ¿no? Porque nadie te va a cargar la cruz. La cruz es...
1: Te corresponde a ti,
0: es algo personal, ¿no? Y yo creo que la naturaleza humana, la mentira en la naturaleza humana está latente siempre, ¿no? ¿Cuántos de nosotros somos confrontados a veces, ¿no? No? Termino diciendo la verdad porque por temor al Señor, ¿no? Pero muchas veces uno por impulso lo que cree es dibujarla, ¿no? Entonces entendemos que apartado de nosotros toda lengua engañosa, apartado la mentira de nuestra boca, para poder ser de agrado al Señor, ¿no? Para poder cambiar nuestra vida, nuestro mover, nuestra manera de pensar y impactar a los demás, como decía el hermano, como decía el pastor Rodolfo. Y la verdad que es tremendo eso de cómo la mentira muchas veces nos atrapa.
1: Nos atrapa.
0: Nos condena. Pero cuando dice que donde está el Espíritu de Dios, ahí hay libertad.
1: Amén.
0: Wow. Y donde está el Espíritu de Dios, ahí hay libertad, ahí hay verdad. Porque dijo entonces Jesús a los judíos que habían creído en él: si vosotros permanecéis en mi palabra, serán verdaderamente mis discípulos. Y conoceréis la verdad. Y la verdad los hará libre.
1: Amén.
0: Entonces, déjame decirte algo, amada audiencia, varón, mujer, hermano, padre, hijo, quien esté escuchando. Y conoceréis la verdad y la verdad os hará libre. Muchas veces pensamos, déjame decirte esto, todos los que nos escuchan saben que este no es un espacio religioso, sino un espacio para interactuar con la palabra del Señor, ¿tá? Y para poder entender nuestra relación con el Señor. Déjame decirte que a veces pensamos que porque tenemos una vida medianamente prolija, no estamos atados, no estamos condenados. Pero sin darnos cuenta mentimos todo el día, mentimos toda nuestra vida, porque tenemos cargas adentro de nosotros, tenemos penas en nuestros corazones, dolores en nuestros pechos, que no los largamos para afuera, que no los expresamos. ¿Y nos mentimos a quién? A nosotros mismos.
1: A nosotros mismos.
0: Primeramente que nada. Pero cuando el Espíritu del Señor llega, trae libertad. Cuando conoces la verdad, cuando interactúas con su palabra, la verdad te hace libre, hermano.
1: ¿Y la verdad qué es? La palabra de Dios.
0: La palabra del Señor. El Espíritu de Dios te trae la libertad que tanto anhelas. Pero no una libertad para hacer lo que te da la gana, sino una libertad para poder hacer su voluntad. Y es tremendo esto. A veces no queremos decir la verdad porque pensamos que el Señor nos va a exponer delante de todos y todos se van a enterar nuestras mentiras, por decirlo así. Pero el Señor te confronta a ti mismo. Es un trato, un proceso contigo mismo.
1: Amén, amén. Vos sabés que, gloria a Dios, tremendo, ¿no? Ahora realmente, cuando estabas compartiendo ahí, pastor, realmente que muchas veces pensamos que el Señor nos va a poner al frente, nos va a condenar, nos va a juzgar y nos va a decir no, porque hiciste esto, maldito mentiroso, vas a ser maldecido, pues. No. Muchas veces tenemos que entender que realmente el Señor ha venido a traer salvación a nuestras vidas. El Señor no mandó a su Hijo, no mandó a su Hijo unigénito para que el mundo se pierda, sino para que el mundo sea salvo. Amén. No para condenar al mundo, sino para que el mundo sea salvo. Amén. Y realmente tenemos que entender que el Señor lo que viene es a perdonar nuestros pecados. Amén. El Señor lo que quiere es perdonarnos. Y vos sabés que en este tiempo realmente pensaba y meditaba realmente ahora que muchas veces pensamos que primeramente el Señor ha venido a hacer cosas en nuestras vidas, milagros, a echar fuera demonios, pero lo primero que vino a hacer el Señor fue a traer salvación para tu vida y para mi vida.
0: Amén.
1: Eso fue lo primero que vino Jesús. El propósito de Jesús era traer salvación, perdonar nuestros pecados. Y realmente hoy el Señor, a través de esta palabra, hoy el Señor quiere traer perdón hacia tu vida, misericordia. Si has fallado, si has pecado, si has mentido, si has hecho montones de cosas que tú sabes, ama audiencia, el que esté escuchando sus errores, sus fallas. Yo sé los míos. Y realmente el Señor no ha venido a condenar al mundo, sino a traer salvación. A traer salvación, no condenación. Y realmente tenemos que entender eso, que realmente el Señor no ha venido a condenar al mundo, sino a traer salvación para tu vida, para mi vida, para la vida de mi familia y para cada uno de ustedes también. Yo realmente meditaba algo, ¿no?, que realmente me acordaba ahora en el libro de Génesis, ¿no?, cuando Adán pecó, Jesús no fue antes que Adán pecara, sino que hizo. Jesús se acercó a él cuando Adán falló, cuando Adán pecó. Y eso es lo que hace el Señor en tu vida. Eso es lo que hace el Señor en cada uno de nosotros. Cuando nosotros fallamos, cuando nosotros erramos, cuando nosotros nos equivocamos, ahí llega el Señor a nuestras vidas. No a condenarnos, sino para que nosotros haya arrepentimiento y podamos reconocer que en Cristo Jesús hay salvación.
0: Amén.
1: Hay salvación. Hoy el Señor no viene a condenarte. Hoy el Señor no viene a juzgarte. Sino así como en ese momento que Adán falló, Adán pecó, el Señor no vino a condenarlo. En ese momento Jesús se acercó a él. Así como lo hizo conmigo. Cuando yo fallé, cuando yo pequé, cuando yo estaba perdido en las tinieblas, en delito, pecado, adicciones, en la mentira, la manipulación, en la traición, realmente el Señor no vino a condenarme, sino vino y se acercó a mí. Y me dijo, conmigo, yo soy el camino, la verdad y la vida. Nadie viene al Padre si no es por mí. Y tenemos que entender que Jesús es el camino. Es la verdad y la vida.
0: Amén. Qué tremendo, la verdad que sí. Jesús es el camino, la verdad y la vida. Wow. Qué tremendo. Jesús es el camino. El camino a la verdad y a la vida. Qué tremendo. La verdad que muchas veces llevamos una vida de, pensando que, como te decía hoy, y esto me he dado cuenta a través de poder tener una vida en el Señor, interactuar con Él, conocerlo, tener una relación, pero también viviendo en un viviendo en un plano secular, ¿no? Porque llevamos una vida secular también. Tenemos trabajos por fuera, cohabitamos con gente que no está en el Evangelio, pero igual aún así los amamos.
1: Amén.
0: No quiere decir que yo tengo compañeros de trabajo que no creen en el Señor ni nada. Y como con ellos al mediodía y converso y hablamos de fútbol y hablamos de lo que sea y nos reímos de ciertas cosas igual, pero lo que la diferencia entre nosotros es lo que hay adentro mío.
1: Adentro.
0: Yo he entendido que que no tengo que apartarme de los que no creen, al contrario, tengo que estar con ellos.
1: Amén, amén.
0: Porque tenemos que ser luz en el mundo. No quiere decir que yo, me vamos a comer a mediodía y me voy para allá, porque no, y esta gente en la presencia del Señor no está ahí. No, al contrario. El Señor vino a buscar a de lo más vil y menospreciado. No vino a buscar a justos,
1: sino a pecadores.
0: Si Él me vino a buscar a mí, ¿cómo no va a venir a buscar a ellos? Entendemos que tenemos que ser luz en el mundo. Luz en el mundo. Y a veces gente no es impactada por el Señor. Gente no conoce de la palabra del Señor, porque muchas veces nos metemos en la iglesia adentro y somos nosotros
1: religioso, hermano.
0: Vos sabes que yo, este ministerio internacional por la restauración para las naciones, está amor por las almas, que está el apóstol Leonardo Benavente y el apóstol Liz. La verdad que yo en este ministerio he visto que se mira mucho para afuera.
1: Amén. Se mira en el necesitado.
0: Se mira mucho para afuera y se ayuda y se interactúa. Han habido situaciones que dan para pensar, sí, pero por decisiones que el hombre toma.
1: Amén.
0: No quiere decir que la visión del ministerio sea otra.
1: Y que el Señor habrá haya fallado.
0: Y que el Señor haya fallado. Lo que fallamos somos nosotros.
1: Somos nosotros.
0: Como hombre. Yo sabes que te digo algo. En este tiempo he aprendido eso, ¿no? Y quería decirte algo con respecto a eso. Yo sé que todos los que estamos acá, todos los que están escuchando, amamos la vida. Yo creo que todos en algún punto de nuestra vida queremos disfrutar nuestra vida. Queremos disfrutar como estamos 9, 10 horas trabajando y decimos, ay, cuando llegue a las casas y hacemos así con las manos. Cuando lleguemos a las casas me voy a sentar, me voy a preguntar un mate, ¿eh, Ricardo? Todo el día laburando en la calle, produciendo programas, Ricardo, porque hace lo que le gusta, pero fuera de eso es un trabajo, ¿está? Rodolfo trabajando todo el día en la calle, yo también, por allá y por acá, y todos en un punto queremos llegar a las casas y sentarnos y ponernos las pantuflas o la chinela y sentarnos a tomar un mate en el sillón, mirar una película, escuchar una música, no escuchar nada, lo que sea, pero queremos disfrutar ese momento de paz y de tranquilidad. Llega el fin de semana, el día libre, lo queremos disfrutar al 100%, ¿está? Porque todos amamos la vida, ¿está? Todos disfrutamos en ciertos puntos la vida, pero a veces estamos equivocados, porque dice la palabra del Señor en 1 de Pedro, capítulo 3, versículo 10, y sabemos que la palabra no miente, la palabra no falla, la palabra es pura, esta es la libertad que podemos encontrar para nuestra vida. La palabra del Señor nos saca el beneficio para ella. La palabra nos saca un beneficio para ella.
1: Propio.
0: El beneficio es para quien medita y cree en ella. Entonces déjeme decirle algo, amada audiencia. Si usted quiere amar la vida, tiene que decir la verdad. Porque dice la palabra del Señor en 1 Pedro 3:10, dice, el que quiere amar la vida y ver días buenos, refrene su lengua del mal y sus labios no hablen engaño. Apártese del mal y haga el bien. Busque la paz y sígala. ¡Wow! A veces decimos, no, yo disfruto la vida. Y miento. ¡Ey! No estoy juzgando a nadie ni condenando a nadie, porque el que perdona es el Señor. Yo no vine aquí a juzgar ni nada, porque cada uno tiene sus dificultades, sus debilidades, ¿no? Las cosas que nos cuestan más, hay gente que le cuesta más decir la verdad, hay otro que le cuesta más el carácter. Todos tenemos dificultades y distintas debilidades, ¿no? Pero dice la palabra del Señor que el que quiere amar la vida y ver días buenos, que refrene su lengua del mal y sus labios no hablen engaño. Apártese del mal y haga el bien.
1: Amén.
0: Busque la paz y sígala.
1: Y sígala.
0: Yo busqué la paz y la encontré, el Señor, y la seguí. Porque ya van a ser capaz que 5 años, 4 años y pico que estamos en Cristo. Que estamos ahí a la brecha con el Señor y la seguí, hermano.
1: Amén.
0: Muchas veces llegamos al Señor y encontramos esa paz que sobrepasa todo entendimiento. Llegamos a la iglesia, llegamos al culto, llegamos a la célula, al lugar donde Dios impacta nuestra vida, ¿tá? Y encontramos esa paz que sobrepasa todo entendimiento, nos da tranquilidad. Estamos llenos de cuentas, pero llegamos a un lugar en nuestra intimidad que el Señor nos da paz. Estamos llenos de problemas con nuestros hijos, nuestra familia, la economía, nuestras adicciones, nuestras cargas, nuestras penas. Y encontramos la paz con el Señor. La encontramos y decimos, wow, es acá, es con Dios. Pero ¿qué hacemos? No la seguimos. Porque cuando el Señor nos acomoda un poquito, medio que nos restaura, nos limpia, no la seguimos. Entonces dice que tenemos que buscar la paz y seguirla. Entonces, el que quiere seguirme, niégase a sí mismo. Entonces, ¿cómo sigo la paz? Negándome a mí mismo. Qué tremendo. ¿Se entiende? Espero que se entienda. Pero si usted quiere ver días buenos, refrene su lengua del mal, dice. Vio que la palabra no dice, quiere ver días buenos, trabaje 72 horas al día, ofrende tantas ofrendas. No, no. El que quiere amar la vida y ver días buenos, refrene su lengua del mal. Y sus labios no mientan. No mientan. Para que sus días sean buenos, para disfrutar la vida.
1: Amén, amén. Hay que apartarnos, hay que consagrarnos. Y realmente es muy importante, ¿no? Poder entender que realmente el que hace eso es el Espíritu Santo. Es el Espíritu Santo en nuestras vidas. El que va a traer arrepentimiento a nuestras vidas. El que va a traer realmente una forma diferente en nuestro corazón, en nuestro comportamiento, va a ser el Señor, va a ser el Espíritu de Dios. Y realmente es importante, ¿no? Es importante poder entender que realmente en este tiempo el Señor quiere consagración, quiere que nosotros realmente busquemos de Él, que comencemos a apartarnos, a negarnos a nosotros mismos, para poder seguir adelante, para poder seguir cada día acercarnos más al Señor, buscar más del Señor y depender más del Señor. Porque realmente cuando nosotros comenzamos a negarnos a nosotros mismos, ya el Señor comienza a vivir más con nosotros. Ya no vivo Cristo, no vivo yo, sino vive Cristo en mí. Amén. Ya no vivo yo, sino vive Cristo en mí. Comenzar a entender, amada audiencia, que tenemos que comenzar a momentos a dejar de pensar en los deseos, dejar a pensar en nuestros pensamientos, sino comenzar a entender lo que el Señor quiere para nosotros, para tu vida, para mi vida, y comenzar a caminar diferente. Dice en Juan 14:27, la paz le dejo, mi paz le doy. Yo no soy como las doy como en el mundo, ni se turbe vuestro corazón ni tenga miedo, ¿no? La paz les dejo, mi paz los doy. Yo no las doy como el mundo las da. No se turbe vuestro corazón ni tenga miedo. Y muchas veces por miedo se turba nuestro corazón. Muchas veces por miedo de tener miedo a decir la verdad, se turba nuestro corazón. Y ahí no está la paz de Dios sobre nosotros, porque viene la convicción de arrepentimiento, ¿no? Realmente. Y realmente nosotros ya se nos quita la paz que nos quiere dar el Señor. Y la paz de Dios sobrepasa todo entendimiento, hermano. Y tenemos que comenzar a entender que realmente es importante que nuestro corazón esté limpio delante del Señor y no se turbe nuestro corazón, para poder cada día buscar más de Él, para poder cada día depender más de Él, para cada día poner al Señor en cada área y en primer lugar de lo que vayamos a hacer, desde el momento que nosotros nos levantamos, desde el momento que nosotros comenzamos en la mañana y en el día, ¿no? Depender de Él. Cuando nosotros realmente dejamos de depender de Él, ya nos da lo mismo. Ya nos da lo mismo. Nos da lo mismo depender del Señor. Nos da lo mismo buscar del Señor. Porque comenzamos a vivir en un mundo que realmente nosotros mismos nos estamos mintiendo. Y es tiempo de comenzar a vivir en la voluntad de Dios. Comenzar a marcar la diferencia. Comenzar a acercarnos más al Señor. Comenzar a buscar más del Señor. Comenzar a depender más del Señor. Para que el Señor comience a obrar en nuestras vidas y comiencemos a cambiar. Cambiar nuestro comportamiento. Cambiar nuestra forma de hablar. Cambiar nuestro corazón. Realmente me quedaba cuando tú estabas compartiendo ahí lo del tema de la obra, ¿no? Que realmente conversaciones.
0: Claro, obvio.
1: Conversaciones sí. con personas. Y muchas veces pensamos, no, las conversaciones, lo que escucho me va a contaminar.
0: Me va a corromper.
1: Me va a corromper. No. Lo que corrompe, lo que te va a contaminar, es lo que tú hablas. Eso es lo que contamina. Porque vas a conversar con personas. Yo que trabajo en la calle, converso todos los días con personas. Pero realmente yo tengo que mostrar a Cristo. Yo tengo que ser diferente. Realmente no me van a contaminar por lo que me vengan a hablar y lo que me vengan a decir. Lo que tengo que hacer es refrenar mi lengua y mis labios para no hablar iniquidades.
0: Amén.
1: Qué importante.
0: La verdad que sí. Uno cuando ya tiene una relación con el Señor, ya mi relación, bueno, entiendo que la relación que usted tiene con el Señor no es la misma que la mía. Usted, Dios no le habla igual que a mí, pero entendemos que Dios ha obrado en nuestras vidas, ¿no?
1: Amén, amén.
0: Hace años que ya estamos ahí, medio que sirviendo a medio a la brecha, medio juntos ahí, y ya tenemos un mover y un fluir que ya más o menos nos conocemos, ¿no? Y yo he entendido de que cuando yo entendí primeramente que Dios no vino al mundo a condenar sino a salvar, wow, dije, está.
1: Ahí estoy.
0: Ya está. No, no voy a dejar de intentar ser perfecto porque estoy. ¿Qué pasa? Cuando queremos llevar una vida perfecta, una vida angelical, ahí va a llegar un momento que, ¿sabes qué? Nos vamos a cansar de ocultar. Entonces, cuando yo entendí que mi naturaleza es pecaminosa y que voy a fallar y de que el único perfecto es Cristo y de que esto no se trata de mí, sino de Él.
1: Amén.
0: Esto se trata de que Él es bueno. Esto se trata de que Él entregó a su Hijo por nosotros. Esto se trata de que Él es el quién y el porqué de mi vida y que Él es la razón por la que hoy estoy acá. Mi vida se... Me liberé, ¿viste?
1: Te liberaste.
0: Cuando aprendí de que Él es justo y fiel para perdonar a todo aquel que se arrepiente, dije, bueno, ¿cómo hago para poder llevar mi vida a un nivel de santidad, nivel 100 por 1, cuando sé que no lo voy a lograr porque mi naturaleza es
1: pecaminosa?
0: Es pecaminosa, pero cuando entendí que todo aquel que se arrepiente, Dios es justo y fiel y que su misericordia se renueva todos los días, dije, bueno, ok, acá está la llave, buscar, arrepentirme, ¿no? Dice hay una palabra, un mensaje muy, muy bonito que habla de, bueno, Él es justo, digno y fiel para perdonar a todo aquel que se arrepiente, ¿no? Y eso es tremendo entender de que al arrepentirnos Dios va a obrar en nuestra vida, ¿no? La verdad que sí. Bueno, dice, nos mandan un mensaje, dice, nosotros somos la sal del mundo, ¿no? Y el otro día, ¿con quién hablábamos de esto? La sal del mundo, ¿no? Pero ¿cuándo la sal fue más en la comida? Le voy a poner una metáfora. Nosotros, los cristianos, somos la sal del mundo, ¿verdad?
1: Amén.
0: Pero ¿cuándo la sal fue más en la comida? Yo pongo mucha sal en la comida, pero mire, este es un pedacito de carne.
1: Sí.
0: ¿Cuándo la sal fue más que la carne? Nunca.
1: Nunca.
0: La sal es menos.
1: Es menos.
0: Y bueno, los cristianos somos la sal del mundo. Por ahí viene la reflexión. Así que bueno, qué tremendo esto de poder interactuar con el Señor y entender de que esto se trata de Él y que pase lo que pase, mediante la fe vamos a ser salvos, ¿no? Tenemos que tomar la determinación de no pecar deliberadamente, de no llevar una vida de pecado sin freno, porque no sabemos cuándo el Señor va a venir, ¿no?
1: Amén.
0: No sabemos cuándo el Señor va a entrar por esa, va a golpear esa puerta y que nos puede agarrar medios ahí, así que es importante que podamos entender que el Señor entregó a su Hijo por amor. Bueno, quiero contar un testimonio ahí ahora, hablando un poco de cómo mi fluir con el Señor cambió cuando empecé a entender un par de cosas más, ¿no? Llevaba una vida muy tensa porque no quería fallarle al Señor y me daba cuenta que al no querer fallarle, le fallaba continuamente. Porque quería ser el más bueno, pero a la vez me enojaba y murmuraba. y criticaba y codiciaba y estaba fallando continuamente y tenía un estrés tremendo porque quería ser completamente bueno y no iba a poder llegar a hacerlo jamás. Y dije, ¿cómo voy a hacer para permanecer una vida en Cristo? ¿Cómo voy a hacer para permanecer en el Señor? No lo voy a lograr y en algún momento me voy a ir. Y cuando entendí que el que permanece en el amor
1: echa fuera el temor.
0: Cuando entendí que el que permanece en el amor permanece en él y él en el amor.
1: Amén.
0: Ya se lo relato, ya le comparto. Y nosotros, dice así, y nosotros hemos llegado a conocer y hemos creído el amor que Dios tiene para con nosotros. Dios es amor y el que permanece en amor permanece en Dios y Dios permanece en él. Dice que Dios es amor y él permanece en amor. Y el que permanece en Dios, el que permanece en amor, Dios permanece en él y él en Dios. ¡Wow! Y ahí entendí. Ahí está, hay otra llave tremenda, porque el que permanece en amor hacia su prójimo, en amor a lo que hace, en temor a Jehová, Dios va a permanecer en nosotros y nosotros en él. Amén.
1: Amén, amén.
0: Gloria a Dios. Un combo de versículos fue.
1: Claro, gloria a Dios. Qué importante, ¿no? Qué importante. Tener amor. Es muy importante. Es importante ser diferente, es importante realmente mostrar el amor de Cristo, ¿no? Como siempre compartimos, nosotros somos un testimonio vivo, somos un testimonio del poder, de la gloria de Dios, somos un testimonio de la Biblia, de la palabra de Dios. Así que nuestro comportamiento, nuestras actitudes, es lo que habla de lo que somos, de lo que habla de lo que somos realmente en Cristo Jesús. Tenemos que comenzar a caminar como Cristo caminaba. Cada día comenzar a negarnos a nosotros mismos.
0: Amén.
1: A tomar nuestra cruz y cada día caminar más a la perfección. No te quedes con esa, bueno, si ya conozco, me leí la Biblia 2 veces. No, eso es conocimiento. Tenés que comenzar a vivir la palabra. Tenés que comenzar a tomar la palabra. Tenés que comenzar a cambiar tu comportamiento. ¿Para qué? Para que puedas mostrar realmente que Dios está cambiando y restaurando tu vida. Eso es lo que tenemos que comenzar a tomar. A nosotros, como lo voy a volver a repetir, nosotros ser impactados para poder impactar a los demás. Eso es lo que tenemos que comenzar a tomar nosotros. A realmente tener esa relación con el Señor, a tener esa comunión con Dios, que Dios impacte tu vida para comenzar a impactar a los que te rodean. Comenzar a impactar a tu familia, comenzar a impactar a tu vecino, comenzar a impactar a los que te condenaron, a los que te juzgaron, a los que no dieron nada por ti. Tenés que comenzar a impactar a ese tipo de gente también. ¿A través de qué? De tu comportamiento. A través de que estás mostrando el verdadero amor. A través de que esas personas que se han levantado contra ti, vos realmente las sigues amando. A pesar de las dificultades, de las diferencias, vos sigues a Cristo. Es el verdadero amor. Impactar a los demás. Impactar a los demás. Realmente no interesa. No interesa realmente lo que puedan levantarse, decir, difamar, mentiras que puedan levantar contra los hijos, contra las hijas de Dios. Realmente lo que importa es tu comportamiento. Realmente lo que importa, lo que va a hablar de vos, es lo que vos vas a mostrar con tus frutos. El verdadero amor de Cristo y realmente que Cristo ha cambiado tu vida. Es lo importante. Es lo importante de comenzar a entender que nosotros tenemos que marcar la diferencia.
0: Amén, amén, qué tremendo. Dice, por su fruto los conoceréis, ¿no?
1: Mateo 7:20.
0: Dice, el árbol malo puede dar buenos frutos. No. Qué tremendo. Vos sabés que antes de pasar al tema musical me quedaba con eso que tú decías de nuestro comportamiento y de que teníamos que ser iguales que Cristo, teníamos que caminar como Cristo. Dice el apóstol Pablo, nos incita ahí en 1 Corintios 11:1. El apóstol Pablo nos incita y nos alienta a que, dice así la palabra del Señor, sed imitadores de mí, así como yo de Cristo. ¿Está? Dice, sed imitadores de mí, como yo de Cristo. Y os alabo, hermanos, que en todo os acordéis de mí, retenéis las instrucciones más de la manera. Dice el apóstol Pablo en 1 Corintios capítulo 11, dice, sed imitadores de mí, así como yo de Cristo, ¿no? El apóstol Pablo nos incita y nos motiva a que seamos imitadores de Cristo. Acá abro un paréntesis. Usted me dice que tenemos que ser imitadores de Cristo. Hace 5 años atrás yo le digo, bueno, perfecto, este lugar no es para mí.
1: No es para mí.
0: No, esta iglesia no es para mí. Justo este versículo para mí no es, pastor, porque imposible yo ser imitador de Cristo. ¿Usted vio lo que hacía Cristo? Los latigazos, el sufrimiento, y lo último que dijo el hombre es perdónalo. Todo el dolor que aguantó en carne propia. 40 días en el desierto. ¿Está? El hombre perdonaba, amaba, hizo milagro, caminó sobre el agua. ¿Cómo usted a mí me va a decir que yo soy imitador de Cristo?
1: Imitador.
0: Ey. Bueno, yo le digo esto. Recuerde el caminar de Cristo en la tierra. Cristo cenaba, comía con los cobradores de impuestos. Se frecuentaba de los leprosos. ¿Está? Sanaba a los enfermos. Cohabitaba con las prostitutas, no juzgaba, no condenaba, ¿tá? Multiplicaba los panes y los peces. Jesús fue la manifestación más grande de humildad que hubo
1: en la tierra.
0: Entonces, sé imitador de mí, así como Cristo nos alienta a poder ser humildes, a poder habitar en humildad con los demás, en amar al otro como a nosotros mismos. Porque pensamos que ser imitadores de Cristo, bueno, tengo que tener un nivel celestial tremendo para poder tocar a una persona y que una pierna crezca o que un milagro acontezca delante de mí. Ser imitadores de Cristo quiere decir poder caminar como caminó Cristo, en humildad, en amor, en prudencia, sin juzgar, sin condenar. Por supuesto que podemos en su nombre hacer un montón de cosas, como lo hizo el apóstol Pablo, ¿tá? Como lo hizo el apóstol Pedro, ¿tá? Dice que Pedro caminaba y la sombra de Pedro sanaban a los que estaban sentados. Los apóstoles llegaron a estar en un nivel, algunos que hacían milagros como Jesús. Lea ahí Hechos y va a ver algunos acontecimientos que los apóstoles hicieron. Siempre en el nombre de Jesús. En el nombre de Jesús. Cada cosa que pidamos en el nombre de Jesús, invocando al Hijo. Pero cuando la palabra nos dice que tenemos que tener un buen comportamiento, como nos decía el pastor Rodolfo, ya lo...
1: Gloria a Dios.
0: Como decía el pastor Rodolfo acá, de que tenemos que tener un buen comportamiento y caminar como Cristo caminó en la tierra, el pastor no hablaba de hacer 73.000 milagros como hizo Cristo.
1: No.
0: De poder caminar humilde.
1: Porque
0: yo a veces que uno está en un nivel, un estatus, y ya empieza a mirar a la gente y no, este no va a cambiar más.
1: No. Puede cambiar. Mirá lo que dice el Mateo 11:29, mirá. Dice, lleva mi yugo sobre vosotros y aprende de mí, que soy manso y humilde de corazón, y hallaréis descanso para vuestras almas. ¿Qué dice? Lleva mi yugo sobre vosotros y aprende de mí. ¿Qué tenemos que hacer?
0: Aprender
1: de él.
0: La humildad.
1: Que soy manso y humilde de corazón. Y hallaréis descanso para vuestras almas.
0: Es tan fácil caminar como caminó Cristo en humildad. Humilde. En amor, en prudencia y misericordia hacia los demás. Así que bueno, pasemos un temita musical ahí. Algo muy bonito que queremos compartir con ustedes en esta noche. Ya volvemos.
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2: Bueno, estamos de regreso con el programa Impacto de Cielo, tu tiempo con Dios. Desde la radio FM San Fernando, tu voz, mi voz, la voz de todos. Desde el estudio Alejandro Cabrera. Bueno, gloria a Dios por este tiempo. Gloria a Dios por lo que Dios está haciendo a través de este espacio, de esta radio. La verdad que bueno, quiero hacer un paréntesis acá y saludar a todos nuestros hermanos ahí de la congregación de Iglesia Peniel, a todos los que sirven en lo que son las ollas populares, ahí en el área con los niños, los merenderos, escuelita dominical, sea acá en Salina, en Parque del Plata. Saludamos a todos los obreros que están firmes a la brecha. La verdad que bendecimos su vida. Y lo que hacemos, lo hacemos para el Señor, ¿no? Lo que hacemos, lo hacemos para el Señor, y de Él viene la recompensa. Vos sabés que hoy hablábamos con el pastor Rodolfo de que varias veces, ¿no?, estuvimos pensando, digo, pa, hace años estamos en la vuelta, dice, y nunca acontece nada en nuestra vida. Y cuando menos lo esperaste, Dios recompensó totalmente, vos, la verdad. Por eso te digo, a tú que me estás escuchando ahí, pensás que te tienen por menos, no te preocupes. Dios te tiene en el radar, Dios te tiene en los planes, no te preocupes. Hay que esperar los tiempos de Dios, que los tiempos de Dios son perfectos. Muchas veces Él no tarda, él en esa demora, en nuestra mente, la demora es preparación. Es preparación, así que bueno, saludamos a todos los que están con las ollas populares ahí por delante. Anthony y Ailina ahí en San Carlos, en el barrio Asturias. Dios bendiga la vida de los hermanos Anthony y Ailina ahí que están sirviendo con los niños. Bueno, gloria a Dios por su vida. Le mandamos un saludo grande. Y bueno, firmen la brecha, que cosas grandes se vienen. Saludamos a la gente de Ciudad del Plata, a los que sirven en la iglesia, a Rosa que están ahí en la iglesia. Dios bendiga.

0: su vida. Bendecimos la vida de los hermanos de Salina y todos los que nos están escuchando de la iglesia Amor por las Almas. Dios bendiga a cada uno de los obreros. El trabajo para el Señor no es en vano nunca. No importa si hay reconocimiento público, no importa si el hombre te ve, tiene más peso lo que hacemos en secreto que lo que hacemos en público.
1: Amén, amén.
0: Tiene más peso lo que hacemos cuando nadie nos ve que cuando todos nos ven. Así que sigamos para adelante con la obra del Señor. Amén. Bueno, quiero hacer un paréntesis acá y comentarle a todos. Bueno, que tenemos la olla popular ahí en el barrio Asturias, en San Carlos.
1: Tenemos la olla popular en barrio Asturias, San Carlos. Esa olla ya hace un tiempo que se está haciendo. Estamos en el barrio Asturias, en Valencia, entre Madrid y Lanzarote. Dos casas antes de 1623, en la casa de nuestro hermano Anthony. La estábamos haciendo al frente del comunal y nos trasladamos ahora por este tiempo para su casa, ahí por el tema del clima, para poder seguir adelante con la tarea, para no poder suspender los días de lluvia, poder seguir haciendo el servicio y pudiendo traer ese plato de comida para el necesitado, para la persona que lo esté necesitando. Así que seguimos adelante con ese servicio, con esa tarea. Bendecimos la vida de este siervo, ¿no? Bendecimos la vida de su esposa, que nos han abierto la puerta de su casa también para predicar el evangelio, ¿no? Que están llevando ellos esa tarea y bueno, viene recompensa para su vida, ¿no?
0: Amén.
1: Es importante. Viene recompensa para su vida. Después tenemos la olla en el barrio Los Ocalitos.
0: Amén.
1: Tenemos la olla en el barrio Los Ocalitos, acá en Maldonado.
0: La Rosariña.
1: En calle La Rosiña, puede ser.
0: La
1: Rosiña, en la casa de Jorge Cuello, pueden preguntar ahí. Estamos con la actividad también de la olla. Esto viene a ser todos los sábados. Todos los sábados en un mismo sentir, a la misma hora. San Carlos Maldonado. Y tenemos la olla nueva en Camino Los Gauchos.
0: Pasando calle 7 ahí, Camino Los Gauchos, pasando calle 7 ahí. Un poquito antes del Dorado, en la barbería alta gama ahí de nuestro hermano Michael. Saludamos la vida de Michael, de su hermana, de su cuñado, toda esa gente linda que nos ha abierto la puerta para poder hacer la obra del Señor. La verdad que tremendo. Muchas gracias por esa familia. Y bueno, queríamos comentarle ahí que cualquier persona que quiera colaborar con las ollas, con las actividades de acá de Maldonado, sea bienvenido. Esto lo hacemos para el Señor, sin fines de lucro, pero sabemos que hay gente que a veces le gusta poner su granito de arena, y quién somos nosotros para
1: negarlo, ¿no? Para decir que no.
0: Así que bueno, quiero pasarle un número de teléfono ahí de Sirley Silva, que entendemos que son los hermanos que están ahí siempre en la brecha con el tema de la olla. Sirley Silva, su número de teléfono es 099-344-304. Sirley Silva, 099-344-304. Ese es el número de nuestra hermana Sirley, que siempre están ahí con el tema de la olla acá en Maldonado. Y bueno, tenemos a nuestro hermano Gonzalo también,
1: que es su esposo,
0: lo puede llamar a él también, 095-966-468. Gonzalo, 095-966-468. Hablamos más que nada de estos dos números de teléfono y de esta olla, porque es la olla nueva que estamos arrancando. Y bueno, estamos pechando para adelante para poder suplir esa área. Dios mediante, siempre está el sustento. Así que bueno, sin más, seguimos adelante con el tema de los mensajes. Acá que tenemos que saludar a nuestra amada audiencia. La verdad que este momento es un momento muy bonito. La verdad que yo me acuerdo cuando no nos escribía nadie. Viste, no puedo mentirles, les voy a decir la verdad. Hubieron un par de programas, Ricardo, que no nos escribió nadie, ¿verdad? Hubieron un par de programas. Y decíamos, y bueno, yo saludo a fulano. Saludábamos gente que por fe creíamos que no estaba escuchando, pero la verdad que no sé.
1: Ni Ricardo nos mandaba un mensaje, ¿no?
0: ¿Qué le vamos a hacer? Bueno, pero seguimos adelante.
1: Le verdad, creímos al Señor.
0: Amén, amén, qué tremendo, la verdad que sí. Bueno, dice así, le mandamos un saludo a Sofi. Dice, hola, saludos desde Ciudad del Plata, Iglesia Betel, soy Sofi y el enano. Bueno, Dios bendiga ahí a la
1: gloria
0: gente,
1: a Dios.
0: A la gente de Ciudad del Plata. Qué bendición esa ciudad, esa iglesia Betel, Sofi y el enano. Dios bendiga su vida. Muchísimas gracias por apartar este tiempo y interactuar y ser parte de nosotros.
1: Fuerte abrazo para esa familia.
0: Bueno, Patricia Montero, Dios bendiga tu vida. Siempre nos está escribiendo. Muchas gracias por el tiempo. Dice, oración urgente por Elizabeth y Tea Severo. Bueno, Patricia, al final de un poquito antes de terminar el programa, oramos, ¿está? No podemos orar antes porque ya tenemos, viste, todo más o menos organizado cómo seguir el programa. Pero estamos orando por Elizabeth. Antes del programa vamos a encomendar y a orar por su vida, ¿está? Así que bueno, seguimos adelante. Y bueno, cualquier cosa, Patricia, tenés el número de la radio ahí también, que siempre se pasa, por si necesitas algo, damos las órdenes. Bueno, le mandamos un saludo grande a nuestra hermana Iris. Dice: muy buenas noches, amados pastores y hermanos. Les deseo un buen programa, como siempre. Como cada martes, escucho la palabra de vida que ustedes comparten. Que el Señor los bendiga grandemente. Un abrazo grande de Iris y Víctor. Bueno, Dios bendiga la vida de Iris y de Víctor. Una bendición para nuestra vida. Y bueno, le mandamos un saludo grande a nuestro hermano Darío ahí. Dios bendiga la vida de nuestro hermano Darío. Dice: un abrazo grande de Salina, Sil y Darío. Bueno, también para Sil, un saludo grande. Para Silvia, Dios bendiga su vida. Y los bendecimos en el nombre de Jesús. Bueno, muchísimas gracias igualmente, gracias para ustedes. Muy nutritivo el espacio. Felicitaciones, pastores. Bueno, qué bueno que puede ser nutritivo y de edificación. Tratamos de eso, ¿viste? Siempre estar activo en lo que es reflexionar de, en lo que el Señor puede hacer en nuestra vida.
1: En lo que el Señor pone en el momento, ir fluyendo a través del Espíritu, ¿no? Y realmente siempre el Señor no nos deja desamparados. Realmente, amén, siempre agradecido con Dios. Un saludo grande a nuestros hermanos ahí. Bueno, bendecimos sus vidas. Darío y Silvia, un fuerte abrazo.
0: Bueno, le mandamos un saludo a nuestra hermana Rita ahí, que siempre nos escucha ahí de Ciudad del Plata. Dice: buenas noches, qué alegría me da, amados hermanos, escuchar. Es una alegría, soy de Ciudad del Plata, Rita de Iglesia Betel. Wow.
1: Buenas noches. Te extrañamos, Rita, el domingo no estuvo en el culto general.
0: Buenas noches, qué alegría me da, hermano, escucharlo. Bueno, la verdad que qué lindo poder generar eso en las personas.
1: Gloria a Dios.
0: Siempre Dios mediante, ¿no? Pero bueno, la verdad que qué grande que es el Señor por habernos por permitirnos poder ser parte de esto, ¿no? Dice: bendiciones, hermanos, feliz de escucharlos. Hoy leímos el Salmo 34 de David, que hablaba de buscar la paz y seguirla. ¡Wow!
1: ¡Gloria a Dios!
0: Tremendo. Dios está hablando claramente este tiempo de entender que Dios está cerca y busca verdaderos adoradores.
1: Amén, amén.
0: Que lo busquen en espíritu
1: y en verdad.
0: ¡Wow! ¡Qué tremendo, Rosa! Bendigo tu vida. Y bueno, qué tremendo, la verdad que sí. Que sí, el Señor busca adoradores, que lo busquen en espíritu y en verdad. ¡Qué tremendo, ¿no? Bueno, bendecimos tu vida, Rosa, bendecimos tu ministerio, bendecimos esa ciudad, bendecimos esa iglesia. Bueno, que el Señor, entendemos que va a multiplicar las almas, va a multiplicar la gente. Y bueno, Dios bendiga toda esa región. Víctor Vilán: un rey le dijo a su esclavo: hoy quiero comer lo mejor y lo peor del mundo. Y el esclavo le sirvió lengua en el escabeche. Bendición, pastores, los hijos de Dios, amén. Iglesia Beter, Víctor Vilán. Bueno, Víctor, Dios bendiga tu vida. Una bendición que puedas escuchar el programa con nosotros y ser parte de esto. Dice: buenas noches, amados, bendiciones. Tenemos pesares de nosotros mismos. Por eso Dios Padre ha puesto siervos para que puedan revertir los pensamientos malos a los buenos. Servir a Dios es un privilegio. Jorge Cuello.
1: Gloria a Dios por tu vida, Jorge.
0: Dios bendiga
1: tu vida. Te amamos mucho y bueno, seguimos adelante, Jorge, seguimos adelante. Así que bueno, un fuerte abrazo para ti y para tu familia.
0: Dios bendiga tu vida, vamos arriba y que bueno, que no decaiga. Afirmarse en el Señor, un abrazo grande, te quiero mucho. Bueno, le mandamos un saludo a Magda Silvera ahí. Dice: buenas noches, hermanos de la fe. Soy Magdalena de la Casa de Mujeres de Metanoia. Aquí estamos escuchando la radio con Eva y Celina. Como todos los martes, bendecida sea su obra del Señor en sus vidas y este programa. Quisiera pedir oración por cada una de las chicas para que el Señor nos fortalezca en el hombre interior, como dice su palabra allí en Efesios 3:16, y nos dé fuerzas nuevas para seguir adelante, un día más que toca el corazón en cada herida. También quisiera poder mandar un saludo a nuestra monitora Lucía Machado y agradecerle.
1: Está de cumpleaños Lucía hoy.
0: Ah, sí, bien, estaba.
1: Está de cumpleaños.
0: Agradecerle Lucía enormemente por su servicio y disposición con amor para la obra de Dios. Bueno, bendecimos la vida de Magda Silvera ahí y a todas las muchachas que nos están escuchando ahí.
1: Feliz cumpleaños también para Lucía ahí.
0: Bendiciones, Lucía.
1: Dios te bendiga, Lucía. Bueno, un fuerte abrazo, un feliz

0: de lo que Dios ha hecho en su vida, puede impactar a esas hermanas, a esas personas que Dios ha traído al hogar, para que puedan ver el poder y la gloria de Dios, que sí se puede salir adelante, ¿no? Amén. En Cristo, ¿no? Sí, un cumpleaños diferente. Así que bueno, bendecimos tu vida. Dios te bendiga grandemente. Sé que te hicieron torta, me imagino los cumpleaños Metanoia, torta grande. Y bueno, gloria a Dios. Bueno, saludamos a cada chica ahí.
1: Vamos arriba, vamos arriba. Bueno, quiero mandarle un saludo a Richard ahí, a Richard y a Valentina. Dios bendiga su vida. Un saludo grande para Andrés, para Néstor, para Matías y para todos esos muchachos que nos están escuchando ahí. Bueno, los saludo con la paz del Señor. Le mandamos un saludo grande a Anthony. Dios bendiga tu vida, varón. Muchísimas gracias por apartar este tiempo y escribirlo. Saludo grande para Michael Hidalgo. Michael González Hidalgo, Dios bendiga su vida. Dice: gracia y paz, hermanos, excelente palabra. Engañoso es el corazón, nosotros somos la sal del mundo. Sobre todo, caminar con amor, porque si no amamos a quien podemos ver, ¿cómo amar a Dios que no podemos ver?
0: Amén.
1: Amén. Si no amas a tu hermano que está a tu lado, ¿cómo vas a decir que amas a Dios?
0: Gloria a Dios.
1: Dios bendiga tu vida, varón.
0: Vamos a mandarle un saludo a alguien que está escuchándonos, que no nos escribe, pero le vamos a mandar un saludo a nuestro hermano Jalid. Te mandamos un fuerte saludo, hermano.
1: Hoy venía pensando en
0: él. Te amamos mucho. Hoy de mañana le pasó un mensaje y también está preocupado porque no nos ve.
1: Yo venía caminando hoy, Jalid. Venía pensando y digo, pa, hace tiempo no lo veo.
0: Bueno, hoy le pasó un mensaje. Iba manejando para trabajar y le pasó un mensaje a esta persona que lo amamos mucho, lo bendecimos. Y realmente él, a través de su trabajo, nosotros a través de los servicios, a través del trabajo también, hemos estado medio distanciados. Pero mañana tenemos el punto de encuentro, 19:30, Mariano Soler, 860, varón. Te esperamos ahí, anda a compartir con nosotros, que vamos a tener un culto de hombre, un culto de poder, y realmente podemos compartir. Sé que sale 20:30 de su trabajo, le queda cerca, a 3 cuadras le queda de su trabajo.
1: Llega para la palabra
0: principal. Llegue 8:30, que va a estar la palabra principal. Más o menos 8:30, 9:30 está la palabra principal, hermano. Podemos compartir con nosotros, que te extrañamos, y bueno, bendecimos tu vida, hermano.
1: Dios bendiga su vida. Le mandamos un saludo a Juan,
0: A Juan Rodríguez le mandamos un saludo
1: ahí. Debe estar escuchando ahí, así que bueno, Dios bendiga su vida. Bueno, Michael, vamos arriba, varón. Dios bendiga su vida. Un saludo grande para su hermana. Muchas gracias a su familia por haber abierto las puertas de su hogar para poder hacer la obra del Señor. Ya sabemos que su familia ya viene de servir allá en Cuba. Siempre abre las puertas para poder servir. Así que bueno, vamos a preparar ese hogar, ungirlo para poder difundir la palabra del Señor. Bueno, vamos a pasar a saludar a la gente de las redes sociales, a la gente que nos retransmite, a la gente de Argentina, a la gente de Piriápolis, a la gente de San Carlos, a la gente de 33, a la gente de los Estados Unidos. Bueno, nos retransmiten en este día la FM Entrelew Chubut en Argentina, su director Daniel Ibáñez. Dios bendiga la vida de Daniel Ibáñez. Dios bendiga la región de Chubut ahí en Argentina. Saludamos a la radio Chévere FM San Francisco, provincia de Buenos Aires. Dios bendiga esa provincia. Jorge Luis Río, gracias a ese varón que ha confiado en nuestra programación para poder retransmitir este espacio tan bonito. Radio Fernandina FM Maldonado, director Luis Arrospide. Dios bendiga la vida de Luis Arrospide. Dios bendiga esa radio Fernandina. Y saludamos a Olga y a Rubén de Barrio Biarritz. Dios bendiga la vida de Olga y de Rubén. Susana del Centro de Maldonado, le mandamos un saludo grande. A Carlos Rodríguez, Dios bendiga la vida de Carlos Rodríguez. Andrea y Ramón de 33, Dios bendiga la región de 33. Betina y Martín de Altos de la Laguna, Dios bendiga la vida de esos dos. Carmen y Alberto de Barrio Artigas, Dios bendiga la vida de Carmen y Alberto. Chechu Romero de Estados Unidos, Dios bendiga la vida de Chechu Romero. Ana y José de Barrio Jardín de los 33. Lucía Fernanda de 33, Dios bendiga la vida de Luisa Fernanda de 33. Zuli de Paysandú, Dios bendiga su vida. Rosario Nelson de Salto, Don Tito de Salto, Doña Elena de San Jacinto, Esther de Cerro Pelado, María y Daniel de San Carlos, Ruperta y Sergio de Piriápolis, Juanita de Barrio Dicio, Dios bendiga su vida. Diosma de Maldonado, Rosana de Barrio Villadelia, Dori y Gustavo del Barrio 14 de Febrero, Dios bendiga su vida. Amalia de Barrio Tazano, Walter de Maldonado, Antonio del Centro de Maldonado, Sandra de Paysandú, Katy de Yung, Dios bendiga su vida. Graciela y Tomás de la región de Aiguá, Dios bendiga esa región.

0: Región, Alejandro Ramón del Tala, Canelones, Jorge de Montevideo, Mariela y Camilo de 33, Ana de Minas, Mabel y Luis de Minas, Dios bendiga la vida de Ana, de Mabel y Luis, Dios bendiga la vida de Gianfranco, pronta recuperación, Doña Irma de Barrio San Francisco, Cristina y Alicia de La Capuera, Lucía de Pan de Azúcar, Dios bendiga su vida, Betty de Montevideo, Jorge Barrio Benedetti, Dionora de Barrio Los Eucaliptus, bueno, Dios bendiga esa
1: Gloria
0: región, Leticia de Barrio Los Caracoles, Marisa de Complejo Ciao, Gustavo de San Carlos, Carla y Fernando de Balneario Buenos Aires, Dios bendiga el Balneario Buenos Aires, Tierra Prometida, amén, Silvia amén. De Pan de Azúcar, Milka y Ariel de Montevideo, Alejandro Cabrera de Paraguay, Blanca de Barrio Dicio, Nancy de Montevideo, Elena y Nicolás de La Capuera, Miguel Ángel de Barrio Biarritz, Dani Rodríguez de San Carlos, Esther y Pedro de Minas, Fernando de Maldonado Nuevo, Víctor de Alto de la Laguna, Juanita de Barrio Tazano, Teresita de Barrio Dicio, Mariela del Centro de Maldonado, Patricia y José del Balneario Buenos Aires. Dios bendiga la vida de cada una de las personas que nos ha escrito. Dios bendiga cada uno de esos nombres. Dios bendiga la vida de Maldonado, de 33, de Alto de la Laguna, de Estados Unidos, de Salto, de Yung, de Cerro Pelado, de Piriápolis, del Barrio Dicio, del Barrio 14 de Febrero, de Paysandú. En general a toda esa gente hermosa que nos ha escrito, Dios bendiga su vida. La verdad que estamos muy agradecidos, primeramente que nada, con el Señor y con ustedes también, porque nos han abierto sus puertas. Y la verdad que nada, esto no sería lo mismo sin ustedes. La verdad que nos motiva a seguir adelante y bueno, seguimos adelante con lo que Dios tiene encomendado para nuestra vida. A ver si hay algún mensajito más por acá. Un saludo grande para Gonzalo ahí que nos acaba de escribir. Bueno, Dios bendiga la vida de tu vida, varón. Bueno, le mandamos un saludo grande a Carolina Nogués que nos acaba de escribir. Buenas noches y bendiciones. Bueno, muchas gracias por el mensaje, Carolina. Dios bendiga tu vida. Un saludo grande para tu familia.
1: Gloria a Dios. Bendecimos la vida de cada uno que se tomó un tiempo para pasarnos un mensaje, para poder estar escuchando este programa, ¿no? Y realmente agradecido con Dios, agradecido por este tiempo y agradecido con cada uno de ustedes también, ¿no? Que a través de esta plataforma nos abren la puerta de su casa, hermano. Nos abren la puerta de su casa para poder difundir y entrar a través de la palabra de Dios a su casa. Y realmente agradecido por este tiempo, agradecido porque realmente el Señor ha estado obrando en nuestras vidas, el Señor se está moviendo y realmente agradecido por este lugar, por este estudio, por esta radio, ¿no? Que Dios nos ha abierto la puerta a través de la vida de este varón, ¿no? De Ricardo, que Dios ha puesto en su corazón, ¿no? Para poder difundir un mensaje, ¿no? Y realmente qué importante poder estar en este lugar.
0: Que Dios ha puesto en su corazón invitarlo a comer hoy, Ricardo.
1: Sí,
0: me
1: sí.
0: Estaba diciendo ahora por mensaje que tenía un asadito ahí.
1: Un asadito, bueno, gloria a Dios. Está contento porque ganó Argentina, Ricardo. Está contento. Hoy tuvo un día atribulado. Pero realmente agradecido y feliz. Y feliz con el Señor, feliz con cada mensaje, ¿no? Feliz que cada día nos seguimos extendiendo. Feliz realmente por cada persona que cada martes está ahí apoyándonos a través de un mensaje. Y los que no nos han apoyado a través de un mensaje, que sabemos que están ahí escuchando también, estamos felices con ellos también y agradecidos.
0: Amén.
1: Agradecido porque sin ustedes esto no se podría hacer a cargo. No lo podíamos llevar adelante, pero también agradecido con Dios porque Dios es el que permite todo, ¿no?
0: Amén.
1: También queremos difundir el programa de
0: Tiempo de Gracia.
1: Tiempo de Gracia de la
0: pastora Rosana Barrero y el pastor Jorge González. Lunes, miércoles y viernes a partir de las 18 horas, Tiempo de Gracia. Un tiempo de gracia, un tiempo de nutrición, de reflexión, de meditación en la palabra del Señor. La verdad que bendecimos la vida de los pastores ahí. Dios bendiga su vida, su ministerio y lo que Dios está haciendo a través de su vida. Bendecimos su vida, así que no se lo pierda. Lunes 18 horas, miércoles 18 horas y viernes 18 horas, Tiempo de Gracia. Quiero hacer un paréntesis acá y saludar a Andrea y a Ramón de 33. Ellos son pastores, son de allá de 33. Déjenme comentarles, pastores, yo también soy de 33. Así que bueno, gloria a Dios por su ministerio, por lo que están haciendo. Después, capaz que para el martes que viene, si están escuchando, me pueden mandar la dirección donde tienen los cultos, la iglesia, las reuniones, para
1: que difundimos,
0: para poder compartirlo acá para la gente que está escuchando también de 33. Así que bueno, Dios bendiga la vida de esos pastores que apartan el tiempo para escucharnos. Así que
1: amén, amén.
0: colegas
1: y bueno gloria a Dios por su vida. Y si nos están escuchando, no se olviden, para el martes que viene o al número de la radio, ahí pasale el número, pastor, pasale el número para que, o ya te escribieron ahí al número.
0: No, me escribieron por...
1: ¿Escribieron al WhatsApp de la radio?
0: Yo se los contesto acá.
1: Ah, dale. El pastor Jonathan le va a estar pasando el número del WhatsApp.
0: Acá está el número de WhatsApp.
2: Ellos son de 33, pero escriben por el TikTok, pero yo después les escribo por privado.
1: Ah, bueno, escribilo, Ricardo.
0: ¿Qué la Ricardo?
1: Gloria a Dios. Está loco. Gloria a Dios por tu vida, Ricardo.
0: Él es la mente de eso, hay que darle crédito. Ricardo es el que pamba, el que sí, corta el bacalao.
1: Sí, sí,
0: Ricardo. Está Cristo y después está Ricardo.
1: Ricardo es el 10 de nuestro cuadro, claro. el que distribuye los pases y el que nos habilita ahí. Gloria a Dios. La verdad, una bendición, Ricardo.
0: La verdad que sí, vos.
1: Y lo que le estaba diciendo a estos pastores de 33,
0: Ramón y Andrea.
1: Ramón y Andrea, bueno, bendecimos su vida. Le mandamos un fuerte abrazo. Y Ricardo le va a estar pasando el número 2 del WhatsApp que tenemos de la radio Impacto del Cielo, para que nos puedan estar pasando la dirección, el lugar donde tienen su iglesia, para poderles estar compartiendo a la más audiencia que nos escucha de 33, de las cercanías de 33, para que puedan llegar a congregarse, para que puedan ir a conseguir un lugar donde puedan ir a buscar de la presencia del Señor. Así que bueno, gloria a Dios por este tiempo, gloria a Dios por este programa. Sé que estamos ahí en los últimos minutitos para culminar este programa, y ahí el pastor Jonathan va a estar orando por la vida de... ¿Quién fue que te había puesto? ¿Patricia Montero?
0: Patricia Montero, por la vida de Elizabeth.
1: Bueno, vas a estar orando ahí por la vida de Elizabeth.
0: Dice, vamos a orar ahí unos segunditos antes de terminar, unos minutos antes de orar. Ya culminamos con los mensajes, con la reflexión, con lo que era la palabra y todo. Así que bueno, cada persona que necesite una oración, que tenga alguna necesidad y bueno, quiera que estemos orando antes de terminar el programa, estamos para servirle. Así que bueno, aparte de todo eso, también podemos orar por las personas. Así que bueno, vamos a orar por la vida de Patricia Montero, oramos por la vida de Elizabeth. Yo no sé cuál es la condición de Elizabeth, no sé cuál es su dificultad, su condición, pero quiero hablarte a ti, Patricia Montero. Dice en Mateo 21:22, y todo lo que pidieras en oración creyendo, lo recibirás. Y todo lo que pidieras en oración creyendo, lo recibirás. Así que yo quiero invitarte ahí, Patricia, que puedas orar conmigo, pero que puedas orar creyendo que el milagro va a acontecer. Dice que la mujer de flujo, cuando toca el manto del Señor, el Señor la mira y le dice: tu fe te ha salvo, tu fe te ha hecho salvo, ¿no? Qué tremendo. Entonces, tenemos que creer que el milagro va a acontecer. Es necesario que todo lo que pidiéramos en oración, creyendo, lo recibirás, dice. Creyendo. Usted puede orar 2 horas, 10 días, 15, 20 años, pero si no cree lo que está, que va a recibir lo que está pidiendo, no va a haber nada. Entonces, usted puede orar 5 minutos creyendo que lo que está pidiendo lo va a recibir, y automáticamente el milagro va a acontecer. Amén. Vamos a orar. Bueno, bendito Dios, Padre de la Gloria, gracias te damos, Señor, por este tiempo. Gracias por tu misericordia, tu fidelidad, Padre. Hoy quiero orar por la vida de Elizabeth, Dios mío, para que tú, Señor, tomes el control de su vida, Señor, para que seas tú obrando, ministrando, supliendo, sanando, Señor, en el nombre de Jesús. Amén, restaurando, Señor. Padre, trayendo sanidad, Señor, sí, ahora, Señor, en el nombre poderoso de Jesús. Señor, oramos, Padre, para que tú hagas un milagro en su vida, sí, Padre, para que tú, como lo que hiciste con nosotros, lo puedas hacer con ella ahora, en el nombre poderoso de Jesús. Señor, oramos, Padre, para que todo diagnóstico malo ahora quede inoperante ahora, en el nombre de Jesús. Señor, oramos y encomendamos la vida de Elizabeth en tus manos, Padre, para que se haga conforme a tu voluntad, en el nombre poderoso de Jesús. Señor, nosotros confiamos en ti, Padre, nosotros dependemos de ti, bendito Dios. Por eso te pido por la vida también de Patricia, Padre, para que tú actives su fe, Padre, para que esta situación que ella esté pasando, Dios mío, pueda ser un puente para llegar hacia ti, Padre. En el nombre de Jesús, Señor, oramos, Señor, y sabemos que nuestra fe va a ser probada por el fuego, Padre, para que tú no nos dejes desmayar, Padre, para que tú nos des fuerza para seguir confiando y creyendo en tu palabra, bendito Dios. En el nombre poderoso de Jesús, hoy oro por la vida de Elizabeth, Padre, para que tus ángeles acampen alrededor de ella, amén, protegiéndola de los ataques del enemigo, sí, señor, en el nombre ahora de Jesús, Señor. Hoy echamos por fuera todo temor, Señor. Hoy echamos por fuera todo diagnóstico malo en el nombre, amén, de Jesús, ahora, nombre, Señor. De Jesús. Restaura, sana, liberta, Padre. Ahora en el nombre, Espíritu, de Jesús, Padre, fortalece su fuerza, sí, fortalece, papá, su fe, Jesús, en el nombre poderoso de Jesús, Señor. Oramos por su familia, Padre, para que tú los revistas con tu armadura, Señor, para que ellos puedan soportar los ataques del enemigo. Ahora en el nombre poderoso de Jesús, Señor, extiende tu mano de misericordia sobre esa familia. Ahora en el nombre poderoso de Jesús, Señor, oramos, Dios mío, para que hoy tú hagas un milagro en esa muchacha, Señor, en el nombre de Jesús, Señor. Aún así oramos por la vida de Patricia, Padre, para que tú actives su fe, para que tú aumentes su fuerza. Ahora en el nombre poderoso de Jesús, Señor, ensancha sus espaldas, Señor, y prepárala, Señor, para lo que tú tienes preparado para su vida. En el nombre de Jesús, Señor, encomendamos nuestra vida, nuestras obras, para que tú afirmes nuestros pensamientos. En el nombre poderoso de Jesús te damos las gracias, Padre. Gracias, Hijo, y gracias, Espíritu Santo, en el nombre de Jesús. Amén.
1: Amén. Gloria a Dios.
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0: Allá en mi pago hay un pueblo que se llama No Me Olvides.
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0: Y suba, muy buenas noches.
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0: Estamos con la Cumana, muy buenas noches, queridos amigos y familia de FM.

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1: Ay, ay, ay, qué sabor.
0: Pero viste de cómo Javier Umpierres, su familia y audiencia, muchísimas gracias por la confianza depositada en nosotros. FM Fernandina, de la mano del señor Luis Arrospide, también saludarlo a él, a su familia y toda su audiencia. Para los hermanos de la República Argentina, de la mano de Luis Gordillos, FM Chajarí, radios asociadas, que vamos a nombrar.

programas que se emiten desde la triple frontera con Brasil y Uruguay, desde la ciudad de Caseros, Río de los Pájaros Pintados. Radio Chajarí, del paraje Chajarí, también desde el mismo río. Río extenso que nos cruza varios países, claro que sí. Desde Paraná, Entre Ríos, Rosario, provincia de Santa Fe capital, Córdoba y Río Cuarto. Sí señor, largó, solos y solas.

0: Cumana sonando por FM del Castillo. Sí, señor.
1: La bomba en la boca se usaron para que explote.
2: Bueno, momento de swing.
0: Agachadita. A ver, baile. Vamos arriba, Mario. Ana.
2: ¡Andando!
0: Y Zeta Joker por la ciudad de San Carlos.

0: que se va a ver qué es lo que vamos a tener para ustedes. Vamos a ver qué es lo que tenemos. Ahí por ahí nos decía, Betina Cáceres de Pueblo 19 de Abril, quería escuchar algo de mucha música romántica. Puede ser, creo que sí, por ahí, Carolina Correa, no Cáceres, Betina Cáceres también tiene varios mensajitos y también nos pedía lo mismo. ¿Cuándo? Va a ser hoy, seguramente que hoy. Nos tenemos que ir a trabajar, nos han otorgado el don del trabajo, entonces tenemos cuatro personas trabajando en este momento en el estudio para que ustedes se pongan romanticones, claro que sí. ¿Sabes quién está? Buenas noches, Ruperta Fernández, ¿cómo le va?
1: Buenas noches, Sergio, acá andamos,
0: Está difónica, pero bien. Y bueno, échele, dijo mi amigo Mario por ahí, ¿eh? Así que, ¿cómo estamos, Carlitos? ¿Todo bien? ¿Agustín? ¿Bien? Bueno, acá vemos cuatro personas esperando que puedan ustedes disfrutar de la cumbia romántica, esta transmisión que vamos a hacer en el día de hoy, 7 de 7 del 26. Va todo ustedes, y sí, me están pidiendo el gordito. ¿Usted tiene algo de gordito por ahí, compañera?
1: Sí.
0: Tiene algo de... Ah, Matías Valdés. Pero ¿cómo estamos hoy? ¿Cómo estamos? Con todas las pilas, esperando que ustedes disfruten de

se nos saltó, pero ¿saben qué? Ya tiene más. ¿Y lo escuchan por dónde? 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Nos dejamos con el señor de las...

0: canta Chacho por FM de Castillo, señoras y señores.
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0: Saludamos nuevamente a todas las audiencias. FM San Fernando de Maldonado, FM Encuentro, FM Fernandina, FM Chajarí y radios asociadas de la República Argentina, transmitiendo desde Triple Frontera con Uruguay y República Federativa de Brasil. Desde la ciudad de Caseros, Radio Chajarí de Chajarí, Entre Ríos, Corrientes, Paraná, Entre Ríos, Rosario, provincia de Santa Fe, Santa Fe, capital, Córdoba y Río Cuarto, en breve, dos radios más de la República Argentina. Los estamos dejando con...

Muy bien, queridos amigos, estamos en Solos y Solas por FM del Castillo y Radios Asociadas. ¡Qué locura! No quería que se me fueran esos temas, ya que los habían, por lo menos de fondo, me decía por ahí Andrés, por ahí Ruta 11, Ciudad Atlántida, ya ciudad, es un bañario. Pero bueno, Ruperta, si usted me sigue golpeando así, no me deja escuchar la orejita mía como un piolín. Ay, ay, ay, pobre computadora, Bueno, están con la computadora alternativa. También contarles a todos que está mayormente nublado por la comarca de los Cerros y el Mar, Piriápolis, Maldonado, Uruguay, hacia el mundo. Dentro de muy poquitos días vamos a tener un gran divague y estaremos debatiendo con el señor director del Sutra, para los que son entendidos, el señor Damián Fernández, es el director de todo lo que es la central de camioneros y transporte de carga en el Uruguay, que corresponde también al transporte nacional e internacional. Estaremos tocando la guía de carga que está afligiendo a tantos y tantos empresarios, pero los empresarios siempre delegan y se descargan con los funcionarios. ¿Más carga por 3 pesos a nuestros camioneros? No, señor, hay que oponerse a eso. Y escucharemos de la mano de nada más y nada menos que Damián Fernández. En breve, hay que estar atento a las redes, atento a la página de la radio, atento a los programas que estaremos anunciando. Seguramente estaremos buscando ese día, un día sábado, o posiblemente fabricando, inventando un divague de 21 a 23 horas. Al término de ese divague estaremos, si fuere un día de semana, estaremos pegaditos antes de lo que es Solos y Solas. Queridos amigos, tenemos muchísima música para ustedes, que los compañeros siguen pegando, recortando, pegando, chequeando, para que ustedes estén sin cortes, sin interrupciones. En el día de hoy nos retornamos, después nuestro flagelo, nuestro quebranto de salud, hoy retornamos a nuestras actividades, así que los vamos a dejar de la mano de ella, de la señora Ruperta Fernández, en control, expuesta al aire, en fin, sin mensajero para el día de hoy, porque es mucho trabajo para la compañera sola y los compañeros todos se tienen que ir. Y queda solita en la radio nuestra querida compañera. Así que apoyamos por ahí, escuchamos. Nuestro radiocaster está en 1.004 cifras, ¿eh? Queremos duplicar esas cifras de escuchas. Así que atención a pasarle el enlace a amigos, a compañeros, a colgarlo en redes sociales, Facebook, Instagram, Telegram, en un avión. Pero cuélguenlo en las redes, así somos muchos más los que compartimos Solos y Solas, y hoy de la mano de nuestra compañera Ruperta Fernández. A todos, muchas gracias, disfruten. Esto sigue sonando por FM del Castillo. Se va, escucha.

fuerte el aplauso para Lech Agote en el piano. Bien, igual. Fuerte el aplauso para Juber.

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2: ¡Hey! Como siempre, arrancando el segundo cuaderno, ¿qué personajes? Nahuel de Coach.

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Que tengan muy buenos días. Les deseamos desde aquí, desde esta humilde emisora y escuchando la cantora Hoy se levanta un país. Yo sembrando la raíz con mi guitarra sonora, cuando despierta la aurora compartiendo con la gente estas cosas simplemente, Termo Mate y la cantora. Una mañana más, así se llama este programa. Y si usted tiene ganas de algún tema a escuchar, aquí lo puede solicitar. Es necesario su presencia y el folclore es la esencia. Para que no te sientas solo, te acompañamos con Tololo y toda la gran audiencia.

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1: Señores, ¿cómo están? Tengan ustedes muy buenos días. Bienvenidos a Una Mañana Más. Una mañana, mañana de tantas. Mañana de miércoles, ya mitad de semana. Miércoles 8 de julio del año 2026.

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0: Ya le vamos a estar también contando el estado del tiempo, cómo se presenta, cómo se va a estar presentando en esta jornada con el informe de Inumet y, como siempre, sobre el final del programa, el informe elaborado por Lourdes y Fran Yadó.
1: Viajando para Entre Ríos.
0: Bienvenidos a todos, bienvenidos a una mañana más.
1: Que jamás pude olvidar, que da vueltas por mi mente, que me tiene preocupado, y ojalá que en estos versos yo se los pueda contar. Me hablaron de un hombre bueno, un señor adinerado, empresario de alto rango y de mucha honestidad, que vivía en country privado en casa de varios pisos y se codeaba con gente de la alta sociedad. Tenía un hijo pequeño, que era de nombre Alfredito, una mujer linda y buena, muy coqueta y muy cordial. Vivía con él su padre, del cual él había heredado buen nombre, buen apellido y parte del capital. Todo era paz y armonía, un ejemplo de familia, y hasta los mismos vecinos lo solían envidiar. Y en el parque de la casa se veía habitualmente al abuelo con el nieto de él jugar y jugar. Pero el tiempo que no para y que muestran las personas mostraron que el hombre bueno cambió el modo de pensar. 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

Lo teníamos a Sergio Sosa, el camanero. Antes pasaba Penas y Alegrías del Amor, la voz de Sonia Bea. Y Carlos Ramón Fernández, La Frazada del Abuelo. Recuerden que sea cual sea la emisora por la cual nos escuchan mañana, el 095 512-158, por ahí ustedes se comunican, nos envían un mensaje de texto, mensaje de audio a través de WhatsApp. Hacemos el encuentro de la pausa y ya regresamos. Ya les cuento el estado del tiempo y quién por ahí se va comunicando con nosotros aquí en esta mañana, mañana de miércoles.

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1: Vamos a contarles el estado del tiempo. 8 grados la temperatura actual aquí en la capital, 77 el porcentaje de humedad, la visibilidad 15 kilómetros, la máxima para hoy 16 grados, mínima 5. Algo nuboso y nuboso con periodos de claro, vientos del noreste a 20 kilómetros en la hora. Horas de la tarde, algo nuboso a nuboso. 16 en la máxima, 5 la mínima. La temperatura actual, 8 grados.
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1: Por acá dice, buen día Daniel, acá en la sintonía, hoy no trabajo y ya te estoy escuchando desde temprano, dice Talis, desde Prado. Álvaro Luzardo y Mabel, desde Progreso, dice, buen día para todos, termo, mate y pegadito a la estufa. Saludos, decía por ahí Álvaro Luzardo y Mabel, desde Progreso. Buen día Daniel, para vos, Tololo y toda la audiencia. Decía por ahí Julito, desde las Flores. Buen día, decía por ahí el amigo Víctor Hugo. Vaya el saludo para Víctor Hugo. Buen día a todos, buen miércoles en sintonía, Jorgito Ramírez. Buen día, dice Leticia, ya rumbo a su trabajo. Buenos días, Daniel Tololo, audiencia y grupo. Buena jornada de miércoles, saludos para todos. Decía Ricardo Silva, desde FM San Fernando, que nos envía también el estado del tiempo. 9 grados la temperatura actual, sensación térmica 6 grados, máxima 14 en la ciudad de Maldonado. Sandra Holguín dice por acá, buenos días familia, aquí trabajando con el gato chico, buena jornada para todos, decía Sandra Holguín. Saludos para Fernando Pintos también. Buen día para todos, vamos arriba, dice Danilo, desde Los Pagos de Jung.
2: Buenos días Daniel, buenos días audiencia de una mañana más. Bueno, un saludo grande de acá, de la panadería, tomando un cafecito con bizcochitos calentitos. No quiero generar envidia. Bueno, me gustaría escuchar Gallo Azul, si puede ser. Y bueno, buena jornada para todos. Arriba, una mañana más.
1: Por ahí lo teníamos a Edgardo, ¿no? Tomando un cafecito, bizcochito calentito. No creo, no quiero crear envidia. Esperá que termine el programa, que voy, ¿sabes cómo voy? Te acompaño a tomar cafecito.

0: Saludos para el señor Andrés Ucolini, amigo, colega de la ciudad de Yun, que tiene su programa en horas de la noche, que ayer en su programa nos estaba saludando. Parece ser que ayer anduvo por la capital, Andrés. Y bueno, nos estaba saludando en su programa y nos mandaba un audio que nosotros lo guardamos. Está bueno el audio, dale.
1: Voy a grabar un mensajecito porque hoy de mañana no lo pude hacer. Porque iba entrando a Montevideo y yo sabía que antes de entrar a Montevideo por ahí, en ese entorno se agarra la radio por aire y que sale un amigo como lo es Daniel Viñas. Y ahí me tocó cerca de las 8 de la mañana, imagínense el tránsito en Montevideo manejando. No le pude mandar mensaje a Daniel que lo estaba escuchando. Pero realmente entrar a Montevideo, manejar dentro de Montevideo con todo lo que eso implica, con todo el tránsito, escuchándolo a Daniel Viñas, escuchando una mañana más, parecía que estaba acá, parecía que estaba en el pueblo, ¿no? Y por eso digo, cuán importante y cuán lindo es lo que hace un comunicador cuando tiene pasión y vocación. Por eso digo, y lo traigo en alusión a Daniel, porque hoy de mañana me pasó, como le digo, ir llegando a Montevideo, andar dentro de Montevideo, atravesarme todo Montevideo y escuchando a Daniel Viñas. Escuché Los Techos de Cartón, escuché sobre Bichito de Luz, lo escuché lo de la que hablaba de Abel García. Escuché todo, no voy a decir todo el programa, escuché mientras pude, mientras llegué a donde iba, en Avenida Italia, por allá, por la otra punta de Montevideo, pero lo escuché en todo momento que pude, y la verdad, uno iba manejando, iba atravesando Montevideo, y qué placer escuchar este tipo de comunicadores, como tantos hay, ¿no? Como tantos hay, y algunos hay en Montevideo, y otros tantos hay en el interior profundo, grandes comunicadores de vocación, de pasión, esa vocación de servicio, esa vocación por comunicar. Así que en este mensaje, un poquito tarde tal vez, pero quiero mandarle al amigo Daniel Viñas un apretado abrazo, que son las cosas que verdaderamente nos unen. Gran comunicador, y como le digo, placer entrar a Montevideo escuchándolo a Daniel, escuchando una mañana más ahí por aire en la radio. Así de cuenta que estábamos por acá en el pueblo.
0: Bueno, ese era el mensaje, lo decía en su programa, se llama Folkle América, programa de Andrés Ucolini, ahí en la noche de Radio Yung. Me parece, como dicen los gurises, no, de ahora se le fue un poco la moto, ¿no? Exageró un poco. Pero vaya el saludo para Andrés, que de vez en cuando anda por acá por la capital por cuestiones de trabajo. Y bueno, ya le tenemos dicho ahí que nos mande un mensaje. Y bueno, que nos visite, si está en horario de programa, que nos visite, si está fuera de horario también que nos visite, que no hay problema. Y cuando anduvimos por el mes de enero, por allá, por la ciudad de Yun, fuimos a visitarlo ahí con el amigo Danilo, fuimos a visitarlo con Andrés, y bueno, anduvimos por ahí conversando un poquito con él. Y ayer, justamente en su programa, comentaba esto, Andrés comentaba eso, que bueno, que nos venía escuchando acá en Montevideo, creo que a través de la 87.9, por ahí nos venía escuchando, nos fue escuchando hasta cerca de Avenida Italia, che, de una punta a otra de Montevideo nos venía escuchando. Así que vaya el saludo grande para el amigo Andrés Ucolini, 6 de la mañana 6 de la mañana 47 minutos. Una mañana más, una mañana de tantas. Termo mate, la cantora prendida hasta las 9:30.

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Lo teníamos a los del Suquía, El Árbol de la Cruz, Aldo Monge, Canción para una Mentira, y los Visconti con Mercedita, Porque dice, buen día mi gente linda, de una mañana más, la verdad te cambia el día escuchar este hermoso programa, dice por ahí Daniel Tadeo, que anda por ahí por la curva de Tabárez, ahí en la estación Action, Saludos para Daniel Tadeo, Si no me equivoco, voy a agrandar la foto, sí, anda ahí en la Action. Pero mi amigo Miguelito Sosa todavía está durmiendo, Entra como a las 8 de la mañana, a media mañana, ¿no? Cuando era niño Jesús. Nos vamos al encuentro de la pausa y ya regresamos con una mañana más y una mañana de tantas hasta las 9:30,

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6: Lo teníamos ya, la Sinfónica de Tambores, con este tema llamado Terrones en la Ciudad. Ese tema que habla de los estudiantes del interior del país. Que hoy por hoy hay menos, ¿no? Hoy por hoy vienen menos porque, bueno, hay otras posibilidades ya en el interior. Menos estudiantes, ¿no?, que vienen a estudiar a la capital, pero sí quedan muchos. Y bueno, están esas pensiones, ¿no?, esos lugares estudiantiles donde, bueno, se alojan mientras estudian aquí en la capital, ¿no?
5: 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Desparraman los cubiertos para darle al arroz con queso. El almuerzo es solo eso, con sopa recalentada. Después será a todo o nada, y a San Cupertino un rezo. Miguel, que llegó de Flores, y Juan Pablo de Rivera, allá en Tres Cruces esperan con desconfianza y temores. Presienten los sinsabores del que no es capitalino, valijas con un destino que podría ser mejor, si para el que es del interior no hubiera un solo camino.
6: Por acá dice, buenos días familia, ¿me podría pasar, anda a buscarme al boliche? Gracias, dice por ahí Sandra Olguín, que creo que ese mensaje viene con doble sentido, ¿no?
7: Muy buenos días, Daniel y gente linda de Una Mañana Más. Tengan un hermoso día. Saludos, cariño para todos. Y vamos arriba, paisito querido.
6: Lo teníamos a Omar Santos desde Buenos Aires. Por acá Dora, desde Paja Blanca, dice buen día para todos. Mañana fría, pero bueno, hay que arrancar, decía por ahí Dora desde Pajas Blancas. Rocío de San Gregorio Polanco dice buen día, Daniel, Tololo y audiencia, que tengan un buen programa.
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6: Fernando de los Bulevares dice buen día, amigo Daniel, acá vamos rumbo al trabajo. El Chino de Maroña dice buen día, Daniel, tantos días, una gripe machaza, pero ya un poco mejor, decía por ahí el Chino, ¿eh?
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6: Clever, desde Centurión, dice buenos días, de miércoles, recién me despierto. Excelente jornada para todos, abrazos, nos envía el estado del tiempo. 6 grados la temperatura actual, 20 la máxima, 4 la mínima, ¿eh?
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6: 12 son los minutos que pasan de las 7 de la mañana.

0: buen día, Daniel Tololo y a la barra. Está fresco por estos lares, pero está despejado al menos. Bueno, espero que tengan una buena jornada de miércoles y vamos arriba para tener, para tomar impulso.
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2: Los buenos días para el Facha, allá en los pagos de Jun. Lo teníamos a El Pampa, Larralde, La Pasto Verde, la Sinfónica de Tambores, Terrones en la Ciudad y José y Jorge Cafrune con Mandinga Abrí la Puerta. 19 minutos pasan de las 7 de la mañana. 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

0: Lo teníamos a los Hacheros aquí en una mañana más y una mañana de tantas con este tema llamado Calle Sanchas. Este tema, letra del compositor y poeta olimareño Lucio Muniz. La canción fue popularizada en Uruguay por el grupo Los Hacheros en su disco Yerba Luna. Y es una obra clásica de folclore y el cancionero popular uruguaya. Los Hacheros, aquí en una mañana más, con el tema Calles Anchas. Recuerden que estamos de lunes a viernes de 6 a 9.30 con todo el folclore y el canto popular rioplatense a través de rpcradio.tune.uy, a través de la 87.9 FM Radio Parque UTC aquí en Montevideo, FM San Fernando en la ciudad de Maldonado, 88.1 FM Radio 1 en Punta del Este, Avenida Ciudadana.com en la ciudad de Colonia, Radio 100 101.1 FM en Santa Lucía Canelones, 90.7.net a través de Radio Play y también a través del 105.3 FM Nueva Helvecia, siempre en vivo, Grisel Suárez por acá dice buenos días, buen miércoles para todos desde la Villa del Cerro. Jorge Ríos dice buen día, Daniel Viñas, contenido, buena transmisión, abrazo grande, decía por ahí Jorge Ríos. Nos vamos al encuentro de la pausa y ya volvemos.
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2: Lo teníamos a Pepe Guerra y a Bayubá Sánchez con esta versión de Gateao Viejo, este poema de Serafín J. García. Y creo que este tema ya de los principios de los 90, por allá cuando Pepe Guerra popularizó esta versión, consolidada como un clásico de la música criolla y folclórica de nuestro país. Gateao Viejo, esta versión de Pepe Guerra y Abayubá Sánchez. Ay, mamita querida, ¿cómo estamos hoy? Saludos para Graciela Arevalo, que dice: buenos días, Daniel, buena jornada desde la ciudad de Yun. Saludos para Graciela en la ciudad de Yun. Leonardo, desde Nuevo París, dice: buen día, Daniel, mucho frío en esta mañana. Acá estamos, termo, mate, escuchándote, prontos para salir a trabajar. Esteban y la cuadrilla de la aduana, que dice: buen día para todos. Acá prontos ya para comenzar la jornada, que tengan un buen programa, buena música como siempre, decía por ahí Esteban desde la aduana.

Recuerden que sea cual sea la emisora por la cual nos escuchan mañana, el 095-512-158, para que se puedan comunicar con nosotros. Nos envían un mensaje de texto, un mensaje de audio a través de WhatsApp. Por ahí nos solicitan temas, envían saludos, nos cuentan también, si quieren, por ahí, ¿no?, qué están haciendo hasta hora de la mañana, trabajando, estudiando, o simplemente por ahí tomando unos matecitos, pegadito a la estufa, ¿no? Porque descendió un poco la temperatura, me parece, ¿no? Sí, 7 grados 6 décimas, la temperatura actual aquí en la capital, 70 el porcentaje de humedad, la visibilidad 15 kilómetros. La máxima para hoy, 16 grados, mínima 5, estará algo nuboso y nuboso con periodos de claro. Recién estábamos mirando aquí por la ventana que tenemos en el estudio y está amaneciendo bastante lindo, pero eso no quiere decir que que el resto del día se presente así, pero está amaneciendo bastante lindo. Mañana fresca de invierno, pero linda, Y si por ahí tiene algún comercio, algún producto que quiera destacar, también el 095-512-158, por ahí se pone en contacto con nosotros. Y bueno, tenemos un plan acorde a su bolsillo, como dice nuestra compañera Sandra Díaz. 095-512-158. Saludos para Miguelito Cotto. Tanto tiempo, Miguelito. Yo te hacía por allá dando pedal por alguna parte de nuestro país. Gran amigo, Miguelito Cotto. Saludos.

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Lo teníamos a Nelson Pato Silva con Milonga del Albañil. Jorgito Ramírez, que por ahí solicita el tema Pájaro Campana, ¿no? Y estaba pensando Pájaro Campana, el tema, y también estaba el Pájaro Campana. ¿Se acuerdan del Pájaro Campana? Que había... se había popularizado por aquel tema a la selección uruguaya, el Pájaro Campana, ¿no? Porque dice, buen día para todos, abrazadito a mi pueblo, alma y vida, gracias, buena jornada, dice por ahí el amigo Luis Alberto, que seguramente ya está por ahí, abrazadito a la estufa, temprano, quemando alguna leña ahí, manso y tranquilo y amargueando. Saludos para Luis Alberto, Amor sin Norte, se llama, te tema la voz de Nicolás Díaz.

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1: Lo teníamos a Nicolás Díaz, Amor sin Norte. Saludos para Noemí Reyes Muniz. Que dice, buen día, ya trabajando, escuchando tranquila, dice por ahí Noemí, un saludo grande. Sandra Holguín dice Pájaro Canzani. De verdad, Pájaro Canzani. No sé por qué me corrige esta señora, siempre me está corrigiendo. De verdad, Pájaro Canzani era, no era Pájaro Campana.
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1: El Pájaro Canzani, que se hizo popular allá.
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1: Por allá por la Copa de Oro, creo que fue, por allá, ¿no?
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1: Dice Ileana de Jun, dice, otra más que me corrige. Dice, ese no era el Pájaro Canzani, buen día, dice por ahí.
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1: Fernando Pinto dice, buenos días, familia grande, buena jornada para todos. Me gustaría escuchar, anda a buscarme al boliche, gracias. Hoy no estoy enojado, se ve que está. Se ve que está en serio en el boliche, ¿no? Porque ya lo pedió varias veces, la señora, él.
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1: O está con ganas de escapar si no lo dejan. Eso es otra cosa.

0: Claro, decía por acá Carlos Canzani, era el pájaro Canzani, ¿no? Nacido en Fray Bentos, un 15 de enero de 1953, más conocido como el pájaro Canzani, músico, compositor, arreglador y productor uruguayo, una de las figuras más destacadas de la generación del 73, mirá vos. Ex integrante del grupo chileno Los Jaivas y creador del hit Chividón, ¿te acordás de Chividón? Y todos goleando la canción oficial de la Copa América del 95. Ahí va, yo dije por allá la Copa América, dije la Copa de Oro, no, la Copa América del 95. Todos goleando se llamaba el tema. Y Chividón, ya me acuerdo de yo me acuerdo de Chividón, ¿te acordás? El tema Chividón del pájaro Canzani, nacido en Fray Bentos, mirá vos, ¿eh? Allá por el año 53.
1: Yo no atrancaba la puerta de mi rancho, ni durmiendo. ¿Pa' qué? Si del lado de afuera, por malo que fuese el tiempo, la enrejaba de colmillos el coraje de mi perro. Cimarrón, medio atigrao, lo hallé perdido en las sierras boqueando de agusanao. Malo como manga de piedra, tuve que traerlo enlazao pa' curarle las bicheras. Y ahí se quedó, aquerenciao, compañero de las lerdas, troteando bajo el estribo ni calculaba las leguas. Y al de aflojaba las hinchas, se echaba a cuidar las prendas. Eso sí, muy delicado, manosearlo, ni le cuento. Se ponía de ojo extraviado y se le erizaba el pelo, con que tenía bien ganado su apelativo, el malejo. Qué animal capacitado para el trabajo en campo abierto. Había que verlo al mentao trajinando en un rodeo. De ser cristiano clavao, que era doctor aquel perro. Yo echar tropilla al corral, le chiflaba entre dos dedos y embretajo en el chiflido me los traiba clean al viento. Y era un abrojo prendido en los garrones de un trueno. Una vez, bandeando tropa con mucha agua en el río Negro, caí quebrado de un apretón entre un remolino de cuerno. Y me ganó la mollera, la oscuridad y el silencio. Cuando volví a abrir los ojos, cruzaba una nube el cielo, gemidos y lambetazos llegaban como de lejos. De repente comprendí, medio me senté en el suelo para darle gracias. Hermano, de esta te quedo debiendo, no me haya ni el pan bendito si no me sacas malevo. Y una inmensa gratitud se me atracó en el garguero. Bueno, la cosa pasó. Yo entré para el casamiento. Hice el horno, la cocina. Mi rancho estiró un alero y en su chúcara clinera charqueó el arrorró y el rezo. A los 2 años gateaba mi gorí sobre un pelego o andaba por el guardapatio prendido a las cruces el perro porque él me le sacó las cosquillas al malevo. Habrá tomado por cachorro de su cría el pendenciero, le soportaba imprudencia, se prestaba para su juego y ande amenazaba caerse, se le echaba bajo el cuerpo. La cosa fue tan de golpe que hasta me parece cuento. Fue después de un mediodía como para fines de enero. Yo me había echado en el catre para descabezar un sueño, la patrona trajinao, proceando con el borrego, y un redespente aquel grito como de terror, ¡Rosendo! Y ya me pelé para el patio manoteando el caronero. Ella estaba contra el horno, tartamudeando en silencio. Tenía el guricito alzado tembloroso contra el pecho y avanzando agazapado como una fiera. Mi perro asomaba unos colmillos como puñales. Los pelos se le habían parado de un modo que costaba conocerlo, y en las brasas de sus ojos se habían quemado los recuerdos. De un salto me puse enfrente, le pegué el grito. ¡Malevo! Le vi soltar una baba.
2: ¡Está rabioso, Rosendo!
1: ¡No te me acerques, hermano! ¡Echa para atrás! ¡Fuera, perro! De repente me saltó la diepa a un costado del cuerpo. Sentí como que la mano lo golpeaba contra el pecho y cayó casi sin ruido, como una jerga en el suelo. Cuando lo miré, los ojos se le habían puesto muy buenos, como dándome las gracias. Se le acortaba el resuello, se arrastró, lambió mis pies y me brotó un lagrimeo. No tenía pa' elegir, hermano, estabas enfermo, fue por el gurí, ¿sabes? De no lo hubiera hecho. Meneó la cola una vez, dos veces, y quedó muerto. Por eso es que desde entonces no me gusta tener perro, y cuando voy de galope me parece que lo siento siempre abajo del estribo, trote y trote por el tiempo.
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Lo teníamos abrazadito a mi pueblo, alma y vida, aquí en una mañana más, una mañana de tantas. Buenos días para todos, saludos, decía Marita Silva desde Paysandú. Buen día, Daniel Tololo y audiencia, buena jornada, puede ser por Tamara Castro, podrás, gracias, dice Alfredo, desde Las Piedras. Tan chiquito y tan grande. Buen día, Daniel Tololo y tu linda audiencia, que tengan una linda jornada de miércoles, mañana fría por acá, decía Nancy desde Maldonado.

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0: Lo teníamos a Miguel Ángel Olivera aquí en esta mañana con décimas para un amigo, la voz de Miguel Ángel Olivera. Antes pasaba Carlos Marchesini, payador argentino, con ese tema que solicitaba por ahí este Fernando Pinto, anda a buscarme al boliche. Por acá dice, buen día gente, una mañana más. Si pueden, pasame Humberto en Marzo por Manuel Capela y artistas varios. Saludos desde Maldonado, dice el amigo Miguel. Carlos Vuela dice por acá, hola Daniel, aquí con 42 grados trabajando, un saludo para vos y toda la gente del Uruguayito, dice por ahí, aquí nos estamos cocinando, espero que cuando me tome las vacaciones pueda disfrutar, dice por ahí Carlos Vuela, desde España, que están con 42 grados, qué lindo, a mí me encanta, me encanta el veranito, ¿no? Pero ahí está bravo, che, ay.
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0: 8 de la mañana, 15 minutos, 099-39-40-36, Miguel Ángel Olivera, ya que lo teníamos por ahí a Miguel Ángel Olivera con esta décima para un amigo. 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
2: Es campo abierto. Por donde el hombre camina, más que una forma de canto, es una forma de vida. El sur es la libertad sobre la pampa tendida, esperando que despierte el hombre su maravilla. El hombre se hace cantor por amor a ese silencio que guarda la libertad en la guitarra y el verso. La copla es la voz de Dios, confiándonos el secreto. Por eso, si es en milonga, lo que se diga es cierto.

0: Gracias, Ramón.
1: A vos, hermano.
2: Tiernos sueños y esperanzas llevan Gabriel y Gabriela. Ella cultiva jazmines y él coplas porque es poeta. Todas las tardes caminan de la mano hacia la huerta a oler fragancias sutiles que bondadosa la tierra les retribuye hecha plantas, las simientes más modestas. Gabriel tiene por costumbre caminar junto a Gabriela. Mientras aspira el perfume, siempre recita un poema. Él la quiere por su alma y ella él por su nobleza. Hasta el sol, por escucharlos, se peleó con las estrellas. La luna se fue hacia el lago. La noche lloró su ausencia porque aquel sol siempre estuvo junto a Gabriel y Gabriela. Pero un día, entre otros tantos, fue diferente la escena, porque mientras caminaban con preguntas y respuestas, acortaban la distancia, prolongando sus vivencias. Gabriel preguntó: querida, ¿qué es amor a tu manera? Amor, dices, es un campo verdoso con mucha hierba que tan solo lo cultivan quienes cultivarlo sepan, porque conozco labriegos que ignoran lo que es la siembra. Colocan sí la simiente, pero no abonan la tierra. Las plantas si nacen, nacen por una remota fuerza, pero no porque constancia en su labor emprendieran. Si nace una planta, nunca hay que dejar que se muera, y el amor es una planta que hay que regarla y quererla. Todos los días de la vida, sustentar cada hoja nueva para que crezca en ternura y enamorada florezca. Cruzó efímero un silencio y retomando Gabriela le preguntó: y tú, querido, dame también tu respuesta. Gabriel miró la distancia, volvió la vista y muy cerca encontró un árbol gigante dando su sombra a cualquiera. Allí mismo existía un nido de pájaros, macho y hembra, en un preludio de trinos vivían su pasión intensa. Él los contempló un instante y se dirigió a Gabriela. ¿Ves ese nido? Lo veo. Bueno, eso es amor de veras. Han hecho un nido con barro, de nadie sienten vergüenza, porque está hecho con amor, y esa es la única ciencia. Mañana tendrán pichones, pero cabrán en la pieza, porque un hogar es más grande si hay amor y hay inocencia. Amor es lo que ellos sienten, por eso cantan y vuelan. Cantan para transmitirnos la alegría de su pareja y vuelan porque pretenden.

0: Llevar lejos su sentencia. Aprendan de aquellos que andan predicando cuatro letras: amor, porque solo amando se ha de salvar el planeta. Hubo una pausa y la charla, filosófica en esencia, se hizo más profunda cuando, dando Gabriel y Gabriela la prioridad a sus labios, se unieron en pasión ciega, porque aquel beso fue un signo de amor, de paz y de entrega, porque él bendijo las aves y ella bendijo las huertas.
1: Estamos en las 8 de la mañana, 24 minutos. Teníamos a el recordado payador uruguayo Gabriel Luceno con este tema llamado Gabriel y Gabriela, que es un relato en verso que se describe una historia de desamor, transformación de identidad y conflicto emocional. Narra la historia de Gabriela, una joven cuya felicidad se apaga tras sufrir una decepción romántica. Para huir del dolor, decide dejar atrás su vida y su identidad de mujer, se viste de hombre, adopta el nombre de Gabriel y se va a trabajar al mar como marinero, bajo la premisa de que usando pantalones no volverá a caer en el romanticismo. La trama poética avanza cuando el personaje, bajo su apariencia masculina de Gabriel, inevitablemente vuelve a enamorarse, lo que desata una profunda confusión, rechazo al consuelo y la dura decisión de elegir entre sus pretendientes y revelar su verdadero ser. La pieza se inspira y relata la forma de una famosa trama clásica de la escritora Yolanda Vargas, Dulce, la cual fue sumamente popular en América Latina, tanto en formato de historieta como en televisión. El payador uruguayo Gabriel Luceno, ampliamente reconocido por su participación en programas tradicionales como De Pago en Pago, utiliza su talento en el repentismo y el verso criollo para dar vida y emoción a este tipo de relatos narrados.
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1: La voz del recordado Gabriel Luceno, que hace un par de semanas se fue de gira, muy joven, con este tema llamado Gabriel y Gabriela. Lo había escuchado ayer en la tarde, este tema, buscando por ahí este material para compartir con todos ustedes. Y me gustó para compartirlo, porque por detrás tiene una historia que de esta forma él la contaba.
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1: Nos vamos al encuentro de la pausa y ya volvemos con una mañana más, ya en el anteúltimo bloque de esta mañana de miércoles.

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1: Lo teníamos a Manuel Capela con Humberto Olmarzo, uno de los temas que por ahí venían solicitando. Saludos para Héctor, que está por ahí en la sintonía, allá en Camino Maldonado, por allá. Vaya el saludo para Héctor. Por acá dice, buen día Daniel, buen miércoles, abrazo grande amigo, hoy pedí el día para trámites, dice por ahí este Carlitos Luna, que nos envía el estado del tiempo. 10 grados, la temperatura actual 17, la máxima 9, la mínima. Hola, muy buenos días señor Daniel Viñas, Tololo y audiencia, espero que estén todos bien, tus papis Dani mejorando y sus nanas. Por estos pagos se parece que vamos a tener un lindo día. Saludos y buena jornada para todos, dice Alexander Peña desde Fray Marcos. Nuestro amigo Alexander Peña y doña Mabel, que ayer estuvo cumpliendo años. Doña Mabel, vaya el saludo para Mabel. Jorge Cavalieri dice, buenos días, saludos a todos desde Long Island, vaya el saludo. Braulio desde Cerro Chato dice, buen día para todos, muy buena música, justo iba a pedir el Malevo, dice por ahí Braulio. Bueno, por ahí lo pasamos hoy al Malevo, ¿no? A Tolol. ¿Pasamos el Malevo? Sí, pasamos Romance del Malevo. Silvia desde Sayago dice, buen día Daniel, acabamos rumbo al trabajo. ¡Qué frío! Decía por ahí Silvia de Sayago. Bueno, hay gente que dice que el frío es psicológico, ¿no? Daniel de Ruta 25 dice, buen día para todos, mañana fresca por acá, pegadito a la estufa, en la sintonía y amareando, decía por ahí Daniel de Ruta 25. Hugo desde Toledo dice, buen día para todos. Oscar y la gente de Talleres de la Teja dice, buen día Daniel, como siempre, bien acompañados de la música de una mañana más. Saludos, decía por ahí. Mariela y Rubén desde Playa Pascual dice, buen día para todos. Acá en la sintonía, mucho frío por playa, decía por ahí Mariela y Rubén. Recorriendo ya el anteúltimo bloque de una mañana más.

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0: Lo teníamos a Carlos Alberto Rodríguez y la gente de Santa Clara de Olimar, los Copla Alta Col. Mañana me voy para el pueblo. Esta milonga emblemática del cancionero folclórico uruguayo, compuesta por Carlos Alberto Rodríguez. Este tema que relata una profunda nostalgia del éxodo rural, encarnado en la historia de un trabajador que se despide de su chacra y su vida sencilla para emigrar a la ciudad. Letra de Carlos Alberto Rodríguez. La interpretación de Carlos Alberto Rodríguez junto a los Copla Alta. Junto a Néstor Moreno y Alejandro Silvera. Sonia desde Piriápolis dice: buen día para todos, muy fresca mañana, pero hay que trabajar, decía por ahí Sonia desde Piriápolis. Buenos días para todos, que tengan un buen programa, decía por ahí Mercedes desde Los Cerrillos. Buenos días a todos, dice Emi desde la ciudad de Chuy. Susana La Minuana dice: buen día, buena jornada, Daniel y grupo. Empezó mis vacaciones, dice por ahí Susana La Minuana.
1: Hola Dani, ¿cómo estamos? ¿Me pasás Amor Salvaje por el Chaqueño para el Vecino, para el Neneca? Hoy pedí día de trámite, así que hoy no trabajo. Vamos a callejear un poco. Dale, abrazo Dani. Saludos para todos.
0: Saludos para el amigo Leo Cuadrado, que dice: buenos días, una mañana más. Daniel, dice por ahí Leo Cuadrado, seguramente tomando algunos matecitos tempranero, mirando el puerto de Montevideo por ahí a través de la ventana. 47 de las 8, dale. Continuamos con la música en una mañana más.
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0: ¿Te puedo pedir un tema, Dani? Puede ser Escobita de Rayán por Ana Prada. Dale, si podés, si no, todo bien.
1: Hablando de colaboraciones, este tema es un tema de Luis Arrúa, se llama Opción de Vida, con la colaboración, por ahí, de Washington Abel Lucero, de Dúo Lucero, y Juvel Ferrizo. Es un tema que no tiene mucho tiempo, este tema.
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1: El video está muy, pero muy bueno. Lo tenemos por ahí porque por ahí Luis Arrúa nos enviaba el video para nuestro programa de televisión que quedó por ahí en suspenso el lanzamiento del primer programa. Y bueno, está muy bueno el video. Aparte tiene un paisaje, un casco de estancia muy lindo, donde fue filmado este video, y se llama Opción de Vida. La voz de Luis Arrúa, Washington Abel Lucero y Juvel Ferrizo. Saludos para Mario González desde Tacuarembó, que dice: buen día para todos, muy fría la mañana, pero acá haciendo las tareas como todos los días. Saludos, paisano, decía por ahí Mariano, Mario González. Beatriz de Parque Posada dice: buen día, Daniel. Yo ni pienso levantarme hoy, dice por ahí Beatriz. Bueno, si no tenés nada que hacer, viste.
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1: Opción de Vida.
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1: Marcelo de Gruta de Lourdes, ¿cómo le va? Dice: buen día por acá, dice Marcelo de Gruta de Lourdes. Sonia desde Pando, dice: amigo Daniel, acá estamos en la sintonía como siempre. Ocho de la mañana, 53 minutos, anteúltimo bloque ya de una mañana más.

Lo teníamos a Gallugo desde Argentina con este cover, con este tema Pal Abrojal, este tema de José Carvajal Puzo, hombre Juan Lacase. Nos vamos al encuentro de la pausa, última pausa de la mañana, y ya regresamos con los últimos 30 minutos, donde por ahí le contamos el estado del tiempo, cómo se presenta, cómo se va a estar presentando y cómo seguimos aquí en rpcradio.tunio.uy en cuanto a programación. Pausa y volvemos, dale.

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Buenos días, amigas, amigos de Cerro Colorado, zonas vecinas, América y el mundo. Les habla Roberto Dieringer. A partir de este momento y por 2 horas consecutivas, les estaremos ofreciendo su programa matinal, La Botica. La mejor música folclórica elegida para usted y también las noticias que importan a nuestra comunidad. Retransmite FM San Fernando de Maldonado. Y como es habitual, comenzamos con la voz de don Alfredo Zitarrosa.

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0: ¿Qué tal, amigas, amigos? Placer de saludarlos. Estamos en las 9:49 minutos de la mañana de este 8 de julio de 2026. Damos comienzo a La Botica, su programa matinal, presentado en forma exclusiva por Sakoff.
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0: Bueno, tenemos otro día con sol, muy frío por cierto. Seguimos con el problema de la garganta, con mucha tos. Pero bueno, vamos a irla llevando. Si no, de lo contrario, si nos recluimos, bueno, no sabemos qué puede pasar, ¿eh? Este invierno ha venido bastante duro para nosotros. Pero bueno, seguimos adelante. Estamos en las 9:50 minutos de la mañana. Les contamos que, bueno, saludamos primero a los amigos, a los oyentes amables, queridos y fieles que están del otro lado del receptor, que están, como nosotros, comenzando a disfrutar este programa mañanero, La Botica, desde los estudios de la 99.7 El Carrillón FM, aquí en Cerro Colorado. Un saludo a don Ricardo Silva, allá en el este, que a través de la FM San Fernando está retransmitiendo este programa. Un saludo especial a nuestro amigo Ricardo Silva. Les contamos que, bueno, hoy tenemos noticias como siempre, tenemos mucha música y la noticia especial es que los vasquitos están en Plaza Gallinal desde temprano, ya pasamos por allí y estaban armando la carpa, Sí, señor. 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Vamos a la música. Metafuelle, el Ñandú con Martín Piña. Rumbo al mediodía, sí señor.

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0: Ya estamos en las 9:58 minutos de la mañana. Tenemos en este momento 9 grados de temperatura. No tenemos lluvia, la sensación es de 7 grados, visibilidad 40 kilómetros. El viento promedio 16 kilómetros en la hora. Humedad 71%, índice UV 1. No tuvimos niebla, posiblemente haya algunas rachas de viento de 33 kilómetros en la hora. La nubosidad 34%. El sol salió a las 7:47, se ocultará a las 17:47. La temperatura máxima para el día de hoy será de 15 grados, estará entre las 2 de la tarde y las 4, 15 grados. Vamos a tener realmente un día que el frío en la tarde no va a ser tan cruel, pero después sí empieza a bajar hasta los 9 grados por lo menos. Dicen los meteorólogos, no llega el calor, pero casi. ¿Cuándo y dónde será el alivio térmico anunciado por Metsul? El observatorio brasileño informó sobre una significativa suba en las temperaturas, aunque sin llegar a valores estivales. Qué lástima, Sí, la verdad que, para que nos dé un alivio, Hoy llega aire más cálido, lo que aliviará el frío que ha hecho en julio hasta ahora, dice el observatorio Metsul. A partir de hoy, el aire más cálido comenzará a reemplazar gradualmente la masa de aire frío, lo que provocará un aumento de las temperaturas, según señalan los meteorólogos del país vecino, que difícilmente le erran. Esta masa de aire traerá un aumento de temperatura. Sin embargo, esto no significa que haya que alejarse demasiado de la bufanda, el gorro y el abrigo. Sí, señor. El aire cálido no significa necesariamente que vaya a ser calor ni nada por el estilo. Su llegada solo hará que las temperaturas de la tarde se acerquen o estén ligeramente por encima del promedio después de varias tardes frías o muy frías, aclara Metsul. El observatorio incluye un mapa creado con información del modelo meteorológico desarrollado por el Centro Europeo de Previsiones Meteorológicas, con previsiones para la presente jornada. Y hay una imagen que muestra que en el sur del Brasil las máximas estarán en el orden de los 20 grados. Sí, señor. 18 grados en Tacuarembó y Rocha y 17 en la mayor parte del país. Vamos a ver si esto ocurre. Se prevé que entonces que sería la jornada más cálida, la semana más cálida, y el calor será en el día de mañana. Máxima de 21 grados, pero para el lado de Paysandú, Salto, Artigas, Cerro Largo, Rivera. En el sur, 14-15 grados. Así que vamos a ver si realmente esto ocurre. Por lo menos tenemos un alivio. Sí, señor. No llega el calor, pero casi, dice. Está bien eso. Vamos a decirles que estamos en las 10. y un minuto de la mañana, de boca en boca, la chamarrita que nos canta Jubel Ferrizo.

Para Aries, falta de organización, inseguridades. Es un día para ser muy mesurado cuando se trate de su economía y finanzas. Puede tender a gastos no siempre imprescindibles. Tauro, anímicamente difícil, altibajos, malestar interior, dudas, falta de objetividad y claridad para procesar situaciones de su entorno. Precisa un cable a tierra. Géminis, un medio social donde pone muchas expectativas, pero no demasiada racionalidad para juzgar las personas con las que se relaciona, y eso le acarrea algún malestar. Cáncer, se siente capaz de alcanzar todo lo que se proponga, de hacer planes y proyectos que no podrá materializar. Es obligatorio hoy no forzar los acontecimientos. Tranquilícese, Cáncer. Leo, se está planteando dudas profundas, filosóficas, creencias, y no va a encontrar respuestas hoy. Es mejor hacer catarsis con algo mundano. Socializar quizás lo pueda ayudar. Virgo, no se siente comprendido, contenido, ni tampoco está muy a gusto cuando se trata del medio público y social. Forzar la interacción no lo beneficiará demasiado. Libra, está poniendo mucho más de sí de lo que recibe a nivel vincular, y esto aplica no solo a la pareja, sino también socios, colaboradores. No confíe a ciegas. Escorpio, salud, bienestar, vitalidad son cosas que hoy no le abundan. Al contrario, puede estar cansado, algo agobiado y mal. Dedique un tiempo a cuidarse y a descansar. Sagitario, no manejará muy bien sus sentimientos, su espacio afectivo. Hay buenos momentos, amor, armonía, pero a usted le estará costando encontrar estabilidad allí. Capricornio, complicado a nivel afectivo en el amor y en su relación con los hijos. Momento de replanteos y cambios con respecto a su ocupación, sea laboral o sus actividades. Acuario, difícil para el hogar. Asuntos sobre legados o herencias, gestión de bienes inmuebles, bien en movilidad, contactos, estudios. Buena creatividad que es fructífera. Y para Piscis, no es un día fácil. Por cada cosa que se encausa o da resultados, habrá otras que lo compliquen o alteren sus expectativas. El hogar está bastante activo y también rendidor. ...18 minutos de la mañana. Vamos a los resultados de quiniela y tómbola del día de hoy. No, perdón, de ayer martes en la noche. Hoy no se ha jugado nada, ¿eh? Todavía, qué cosa grande. A la cabeza anoche salió el 971. Le siguen 733, 058, 299, 886, 569, 868, 870, 731, 426. Del décimo primero al vigésimo, 926, 488, 952, 130, 979, 654, 389, 282, 097 y 670. Se repitió el 70, se repitió el 26 y no se repitió ninguno más. La tómbola 08. 26, 30, 31, 33, 52, 54, 58, 63, 68, 69, 70, 71, 79, 82,
86, 88, 89, 97 y 99. Reiteramos, a la cabeza salió el 971. Y hoy, 8 de julio, se juega el 5 de oro, ¿eh? Se sortea hoy 60 millones de pesos. Es el pozo acumulado. El pozo de oro tiene 38.800 y el revancha tiene 21.200. Juegue responsablemente. Diez minutos de la mañana.

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Omar Moreno, Palacios y Nunca Te Dije Nada, ¿eh? 10:13 minutos de la mañana. Vamos a la fecha de hoy. Hoy es 8 de julio, 189º día del año en el calendario gregoriano. Quedan 176 días para finalizar este año. En 1730, en Valparaíso, esto es en Chile, a las 4:45 de la madrugada, se registra un terremoto de magnitud estimada en 8.7 grados en la escala sismológica de Richter y un tsunami que deja un saldo de 300 muertos. Chile siempre está con movimientos de tierra, ¿eh? A veces ya la gente está como acostumbrada, pequeños movimientos, pero cuidado cuando aparece un terremoto, ¿eh? En 1876, en el pueblo de Hamburgo, esto es en Estados Unidos, Carolina del Sur, en el marco del apartheid racista que asoló Estados Unidos hasta 1967, se produce la masacre de los Camisas Rojas, que era un grupo terrorista del Partido Demócrata, que termina con el asesinato de 6 afroestadounidenses del Partido Republicano. Es el primero de una serie de disturbios civiles planeados y perpetrados por demócratas blancos en el distrito republicano de Jeffield, de mayoría negra, con el objetivo de suprimir los derechos civiles y el derecho al voto de los estadounidenses negros e interrumpir las reuniones de negros mediante violencia real y amenazas. En el pueblo argentino de Bragado, provincia de Buenos Aires, son liberados 3 anarquistas injustamente encarcelados 11 años antes. En 1947 se transmiten rumores de que un ovni se estrelló cerca de la base militar de Roswell, Estado de Nuevo México, en lo que se conoció como el incidente ovni de Roswell. Todavía la gente de Nuevo México le sigue sacando rédito al incidente Roswell. Venden desde medallitas, llaveritos, imágenes de supuestamente aliens, tal. Todo es marketing, qué disparate. Hay que aprovechar, seguro. En 1970, Richard Nixon pronuncia un mensaje especial ante el Congreso en el que enuncia la autodeterminación de los nativos americanos como política oficial de los Estados Unidos para los indígenas, lo que conduce a la Ley de Autodeterminación y Asistencia Educativa para los Indios de 1975. En 1982, en Sevilla, durante la Copa Mundial de Fútbol de 1982, se llevó a cabo la primera definición por penales en un Mundial de Fútbol masculino, siendo las protagonistas las selecciones de Alemania Federal y de Francia. Ahora es todo por penales. Anoche sufrieron los suizos con los colombianos, y quedó Colombia, lamentablemente, el último americano fuera del Mundial, Ahora el Mundial es de los europeos, lamentablemente. En 2010, en la cárcel municipal de la ciudad de Rocha, se produce un incendio que termina con la vida de 13 reclusos. Muchos recordarán este infausto accidente, En 2014, en Nueva York, la irlandesa Meret Maguire y el argentino Adolfo Pérez Esquivel, fueron premios Nobel de la Paz, junto con un centenar de catedráticos de Estados Unidos y Canadá, ante la negativa de la Organización Estadounidense de Derechos Humanos, Right Watch, solicitan por segunda vez que expulse de su junta directiva a Javier Solana, que era ex secretario general de la OTAN, y a todas las personas involucradas con la CIA o con el gobierno de Estados Unidos. Realmente esta propuesta no fue tenida en cuenta y siguieron estas personas dentro de la Organización de Derechos Humanos.
O sea que a veces los derechos no son tan humanos o los humanos no son tan derechos. No sé cómo decirlo. Ya estamos en las 10:18 de la mañana.

Ahí estaba Lucía Chape cantando Campo Afuera. Estamos en las 10:23 minutos de la mañana. ¿Qué nos dice la diaria? La tos no nos deja, qué disparate. El Frente Amplio está desarrollando desde el 13 de junio su segundo foro antirracista, 3 años después del primero, bajo la consigna de la declaración a la acción política. En un documento aprobado en la primera jornada del evento, al que tuvo acceso la diaria, la fuerza política dejó plasmada la necesidad de traducir los compromisos antirracistas en iniciativas concretas con equidad racial. Para eso, en otro documento aprobado en la segunda jornada, el Frente Amplio elaboró una extensa lista de propuestas, entre las que se incluye la importancia de impulsar la declaración de Uruguay como Estado antirracista, promover un pedido oficial de disculpas del Estado por la esclavización y sus consecuencias, y reconocer constitucionalmente el carácter multicultural de la nación uruguaya. También plantea medidas para la reparación simbólica, institucional, social, judicial y económica. Por otro lado, y ya en el plano del gobierno, el presidente Yamandú Orsi recibió ayer en la Torre Ejecutiva a una delegación del PIT-CNT que había solicitado

solicitado una reunión con el mandatario para conversar sobre las reivindicaciones que fueron planteadas durante el paro general parcial del 10 de junio. La central sindical planteó además en el encuentro un conjunto de iniciativas para la generación de puestos de trabajo, la creación de una banca para canalizar el ahorro nacional e invertirlo en el desarrollo y algunas inquietudes respecto al proyecto de rendición de cuentas. Sobre este último habló después de la reunión el presidente Marcelo Abdala del PIT-CNT, que señaló que estrictamente no se puede hablar de recorte, pero hay un dilema presupuestal. En tanto, el Ejecutivo basó el presupuesto quinquenal en parámetros de crecimiento del Producto Interno Bruto que no se han dado. Dijo además que por ahora el gobierno continúa rechazando planteos que pretenden transformar el sistema tributario del país en el sentido del que tiene más, pague más, en alusión a la propuesta de crear una sobretasa del impuesto al patrimonio para gravar al 1% más rico de la sociedad. Veremos si esto tiene andamiento. Realmente hay una barrera muy grande frente a esta propuesta del PIT-CNT. 10:26 minutos de la mañana. Bueno, seguimos con este frío, realmente tenemos, dijimos que teníamos 15 grados y íbamos a tener hoy y que posiblemente mañana aumente la temperatura. Bueno, acá está frío, sí señor, acá está frío. Seguimos disfrutando de la música cuando son las 10:26 minutos de la mañana.

Mario Martinelli de Los Cantores, una chacarera que pertenece a Víctor Lima y Eduardo Larvanoa. Estamos en las 10:29 minutos de la mañana. Bueno, vamos a ver si podemos escuchar a Marciano Durán, ¿eh? A ver qué nos cuenta hoy. A ver si... ¿qué

0: crónicas marcianas y uruguayas. Hoy, el sistema funciona perfectamente. El quinto piso del edificio de la intendencia estaba hasta las manos. Me costó mucho entrar y ubicarme en el fondo. Estuve con la cara contra una columna hasta que se desocupó una silla junto a una ventana cerrada. A partir de ahí quedé con la cara casi pegada a una señora grande, a la parte de atrás y de abajo de la señora grande. Hace unos días me sorprendió haber recibido una invitación personal firmada por el mismísimo intendente. La trajo un funcionario a mi casa en una camioneta de la intendencia y los vecinos quedaron mirando. Después de eso no les podía fallar, ¿no? En el quinto piso alcancé a ver allá a lo lejos a un señor de saco y corbata que daba la bienvenida a todos. Agradeció a los presentes y saludó especialmente, eso me di cuenta, al intendente, al presidente de la UNASEB y al director de tránsito. Ta, esto es algo sobre tránsito. Pero, ¿qué estoy haciendo acá yo? Me volví a preguntar. Amigos de Maldonado, dijo el del micrófono con una voz así como de locutor de FM. Este importante acto tendrá dos partes. Y levantó dos dedos como haciendo la señal de la victoria. Alguien amagó aplaudir, pero como no, nadie lo siguió y yo me frené justito. La primera parte es un informe respecto a las multas por exceso de velocidad que se han aplicado. En la segunda parte se hará un homenaje. Les pido que se queden hasta el final porque será un momento muy emotivo. Dijo como si fuera un video de YouTube de esos que no quieren que los abandones hasta que termine. Yo me acomodé entre la parte baja de la señora y el sombrero de paja de un señor pelirrojo. Vi que iba para largo. El locutor tomó una planilla y dijo algo así como: este es el informe sobre las multas por exceso de velocidad. Se los voy a leer. 1, dijo, empezando a enumerar y levantó el índice. Los extranjeros, tituló, y movió el dedo otra vez. Los extranjeros no estarían pagando las multas, dijo enseguida. Pero no porque no quieran, sino porque en la práctica no podemos hacer nada para obligarlos. Es un sistema casi opcional. La noticia que tenemos para darles es que entre el 96 y el 97% de los extranjeros no estarían pagando sus multas. Aplausos desde la mesa que continuaron solo los de adelante. 2, y volvió a ser la B de la victoria. Es oportuno informar que se están multando autos y motos, pero que un número considerable de autos y motos de uruguayos decidió no pagar. Confirmamos que entre el 67% y el 70% de las multas no se pagan. El pelirrojo se sacó el sombrero porque el calor era inaguantable. Le ofreció el asiento a la doña, que finalmente retiró de mi cara ese sector del que les conté más arriba. Ojalá venga rápido la parte emotiva, dije en voz baja con el poco aire que había allá abajo donde yo estaba sentado. 3, dijo y subió 3 dedos. Tenemos un dato más antes de terminar con esta parte. Queremos informar que durante el año 2025, 330.000 infracciones no pudieron sancionarse por, hizo comilla con los dedos en el aire, matrículas adulteradas, tapadas o inexistentes. Y puso cara como de asco. La gente ya no aplaudía cada vez que el señor hacía una pausa para que aplaudieran. Lo que sucede, dijo ahora, es que las planchas para tapar matrículas se venden por internet. 10 cuotas de 51 pesos. Incluso cuando venía para acá había un señor con una mesita en calle 18 de Julio vendiéndolas por 700 pesos. ¿Y por qué no multan a los que las usan?, gritó insolentemente el de sombrero de paja, que veía la viga en la cabeza del intendente, pero no la paja en la suya. Uno de los problemas es que la multa por tener la matrícula ilegible o adulterada, y volvió a hacer comillas y poner cara de asco, es de 7.664 pesos. Es decir, 5 veces menos que la multa por velocidad. Es más negocio la plancha. Claro, en caso que pudiéramos agarrar alguno de ellos, ¿no? Enseguida explicó que está prevista una sanción a la falta o ilegibilidad de las matrículas, pero no a la adulteración. O sea, no van a hacer nada, ¿no?, preguntó la señora de la espalda baja y gorda.
1: Todo lo contrario, porque es probable que por iniciativa del Congreso de Intendentes se reduzca a la mitad esa multa por usar la planchita.
0: Volví a preguntarme qué estaba haciendo en ese lugar cuando escuché que el señor con voz de locutor de FM decía mi nombre y mi apellido. Yo no lo podía creer. Lo dijo clarito. Los que estaban adelante se corrieron, el pelirrojo los apartó con el sombrero para que yo pudiera pasar, la doña se ofreció para cuidarme el mate y el termo y yo caminé hacia el frente sin saber qué estaba pasando. Me imaginé mil cosas. Choqué a alguien y no me acuerdo. Pisé un perro. Se me venció la libreta.
1: Hoy, continuó diciendo el locutor, hoy 28 de marzo, instituimos un reconocimiento a la comunidad y lo hemos elegido a usted para eso.
0: Me dijo mientras me miraba y me señalaba con su dedo índice, ¿no? El dedo de los extranjeros.
1: Cuéntele a los asistentes, por favor. Usted iba para Florida en su auto en el mes de agosto, ¿es así?
0: Sí, señor. Le contesté sin entender nada todavía. Yo pasé por Piriápolis a levantar a un amigo.
1: Y al salir de Piriápolis, se distrajo y lo agarró el radar de los Arrayanes.
0: Sí, señor.
1: ¿Y usted qué hizo al volver?
0: Y como no tenía un peso, hice un convenio, ¿no? Y pagué la multa. Pagué. Tengo hasta el año 2027 para seguir pagando.
1: ¡Pagó! ¡Finalmente encontramos al tipo que pagó la multa!,
0: dijo, me levantó la mano y parecía un pastor evangelista con el viejo que tira las muletas, ¿no?
1: ¡Este hombre pagó la multa!,
0: volvió a gritar mientras el quinto piso se venía abajo.
1: ¡Nos costó encontrarlo, pero lo conseguimos! ¡Acá está!
0: En ese momento se pararon las autoridades y aplaudían con los brazos extendidos, como apuntando hacia donde estaba yo parado.
1: Por eso hoy, 28 de marzo, queremos instituir el Día de los Inocentes B y declararlo usted inocente del año 2026.
0: En eso veo que entra el jefe de policía con uniforme de gala y me entrega un diploma que decía
1: inocente del año.
0: Aunque, a decir verdad, se leía tan poco como que si le hubieran puesto la planchita arriba del texto. Emocionado, lo único que se me ocurrió preguntarle fue por una noticia que leí en los diarios hoy. Cuando los aplausos aflojaron, les dije, ya que estoy acá, quería preguntarles algo. Vi que van a disminuir las multas al 50% a partir de ahora, ¿no? Yo ya voy en la mitad del convenio. Esa amnistía me va a hacer desaparecer lo que falta, ¿verdad?
1: No se ve que dejó el mate allá atrás,
0: me dijo el locutor con una sonrisa amable.
1: La amnistía solo para los que nunca manifestaron voluntad de pagar, no es su caso.
0: Y para los que adulteraron la matrícula, agregó el intendente. Hay que decir todo, eso también se benefician.
1: ¡Fuerte el aplauso para el inocente del año! ¡Feliz día!,
0: dijo y me dio la mano.
1: Y recuerde que le quedan 12 cuotas de 653 pesos.
0: Sí, claro, le contesté algo confundido.
1: Y recuerde también, usted ya quedó identificado. Si no sigue pagando, tendremos que iniciar el proceso de cobro coactivo, embargar su jubilación, vehículo o inmueble. No nos obligue. A diferencia del resto, usted se presentó solito.
0: Bajé en el ascensor con el diploma bajo el brazo. Lo leí en planta baja, pero la planchita hacía que casi no se pudiera leer. Estoy casi seguro que decía Inocente del Año o Nabo del Año.
2: Genial, genial, el marciano. Qué increíble, qué ocurrencia, ¿no? Estamos ya en las 10:40 minutos de la mañana.
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Estamos ya en las 10:43 minutos de la mañana. El proyecto de la presa de Casupá, que el gobierno promueve para reforzar el abastecimiento de agua potable del área metropolitana, desvela al Partido Independiente desde hace un buen tiempo. En febrero, los liderados por el exministro de Trabajo y Seguridad Social, Pablo Mieres, llegaron a impulsar una consulta popular contra el proyecto, pero finalmente Mieres anunció el martes en conferencia de prensa que definieron presentar una demanda civil en la justicia contra OCE. Realmente, otro palo más en la rueda. A través de un comunicado, el Partido Independiente señala que el principal cuestionamiento es que OCE ya puso en marcha la licitación pública internacional para ejecutar la obra cuando el Ministerio de Ambiente aún no ha resuelto la autorización ambiental previa, requisito indispensable para determinar la viabilidad ambiental del proyecto. Para el Partido Independiente, no corresponde seguir consolidando una obra de esta magnitud mientras permanecen pendientes requisitos legales indispensables para su ejecución, se agrega. En la demanda, que todavía no se presentó formalmente en la justicia civil, ya que está en etapa de borrador, se sostiene que el proyecto ha seguido avanzando mediante la obtención de financiamiento internacional, la elaboración del proyecto ejecutivo, expropiaciones y el llamado a licitación, generando compromisos administrativos, contractuales y económicos antes de que se hayan cumplido todas las etapas previstas por el ordenamiento jurídico. Esta situación, además, puede exponer al Estado a futuras responsabilidades patrimoniales si el proyecto debiera modificarse como consecuencia de las decisiones que aún deben adoptarse dentro del procedimiento correspondiente, sostiene el Partido Independiente. La demanda incluye una solicitud de medida cautelar para suspender nuevas actuaciones administrativas, licitatorias, contractuales, financieras, expropiatorias y materiales vinculadas al proyecto mientras la justicia analiza el caso. Se señala que el objetivo es evitar que el proyecto Casupá continúe consolidándose antes de que exista un pronunciamiento judicial sobre el fondo del asunto. Y bueno, están en contra de todo, ¿eh? Sí, señor. Es un proyecto, como todos sabemos, que es necesario para el abastecimiento de agua del área metropolitana, pero hay gente que realmente está totalmente en contra de esta situación y buscan, como decimos, la quinta pata del gato. Sí, señor. Es para discutirlo, ¿no? Estamos en las 10:46 minutos. El maestro Rubén Lena hizo esta composición.

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23 de diciembre del año 2000, desaparecía el Maldonado Ana Paula Graña. Y fue entonces que conocí a su papá, Sergio, y me contaba esta historia.

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0: Allá en mi pago hay un pueblo que se llama No Me Olvides.
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0: Hola, ¿qué tal? Sí, hola, ¿quién habla?
1: Hola,
0: Hola,
1: hola,
0: hola,
1: hola.
0: hola,
1: Hola.
0: hola.
1: Sí,
0: Sí,
1: dígame.
0: dígame.
1: Uno, dos,
0: Uno, dos,
1: probando. Uno, dos,
0: probando, uno, dos,
1: probando.
0: probando.
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0: Fernando, desde
1: Maldonado,
0: Maldonado,
1: República
0: República
1: Oriental del
0: Oriental del
1: Uruguay,
0: Uruguay,
1: emitiendo
0: emitiendo
1: desde el
0: desde
1: barrio
0: el barrio de
1: Artigas,
0: Artigas,
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0: Hola.
1: Bien,
0: Bien,
1: gracias.
0: gracias.

vida había hecho con el corazón deshecho y la piel del alma rota. Considerarme patriota me resulta imperdonable, si también soy responsable de aceptar con cobardía la dolorosa agonía que vive el impenetrable. Allá en el monte chaqueño mueren de hambre los seres, niños, hombres y mujeres sin poder cumplir su sueño. El dolor es rey y dueño, y ante él ¿quién se retoba? La muerte arrebata y roba, sembrando el aire de pena, exterminando las venas que lleva la sangre toba. Ya en la década del 20, don Luis Acosta García denunciaba en sus poesías el calvario de esa gente. Y ante el avance imponente de esta era digital, siento que el término igual está de más en la vida cuando hay gente desnutrida muriendo en un hospital. Pero aparecen millones en importantes demandas para asqueantes propaganda llamando a las elecciones, mientras que las infecciones y virus de toda suerte llevan al débil y al fuerte de ese chaco sin futuro con destino al cuarto oscuro que los conduce a la muerte. ¿Qué respuestas nos dan esos explotadores de pobres cuando hacen discursos sobre la distribución de ingresos? El poder los tiene presos de una ambición insaciable. No es injusto y condenable que los hijos del dolor desconozcan el sabor de un vaso de agua potable. ¿Qué hacer con esta impotencia que como pueblo sentimos si la esperanza perdimos de igualdad y equivalencia? ¿Por qué tanta indiferencia ante un corazón capaz? Así el amor y la paz serán difícil que crezcan mientras pocos se enriquezcan explotando a los demás. A Dios gracias hay docentes y curas con vocación que en incansable misión trabajan como valientes. No se ayuda al indigente con la vergüenza de un bono. No es falso lo que pregono si hay jueces que han comprobado que hay una ausencia de Estado, que es por lo tanto abandono. ¿Tendrán pánico de qué? Los tobas a grito y lanza entren a tomar venganza por la estafa de su fe. Pero ese tiempo ya fue, quedó en la historia incontable. Ahora lo que sí es palpable, que aquellos del ministerio se han tomado muy en serio su nombre, el impenetrable.

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Llegó como forastero de los pagos de Arboleda, que es una estación que queda en partido de Casero. Hombre cordial y sincero, demostraba de ese modo que no iba a borrar el codo lo que su puño escribiera, logrando de esa manera hacerse amigo de todos. Inútil fuera tratar de imitar sus condiciones, existían mil razones que impedirían llegar. Se adivinaba al hablar que era un hombre realizado, de trato amable, pausado, y al ponerse a conversar, él prefería escuchar antes que ser escuchado. Nunca mentó su trompilla, aunque fue de las mejores, ni el juego de pasadores con que rara vez ensilla. Del penacho a las ranillas los tenía emprolijados. No era aspecto el emprendado, porque solía decir: a este lo quiero lucir así nomás de bocado. Alfredo, te estoy nombrando cuando hablo de tradición, y siento que un lagrimón el puño me está mojando.

0: Vero.
1: Ah, mira Juan Ramón Fernández, que a mí me encanta.
2: Y ahora las dos chicas.

0: ella va a poner en la tardecita, mejor, viste, que ya trabaja, y además, viste, que ella tiene la mamá que es muy viejita y la cuida mucho también, viste, pero ella me dijo que sí, que te lo hacía.
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Tremendo, tremendo, tremendo. Estamos con toda la unción, estamos con todo el mover, todo lo que hemos recibido este fin de semana. Este fin de semana ha sido tremendo. Gloria a Dios. Si el primer día fue bueno, el sábado fue bueno. Aquellas personas que no fueron el domingo se lo perdieron. El domingo fue diferente. Dios se movió de una manera diferente. Porque el hombre de Dios vino a ministrar directamente, a traer palabra, palabra profética, a traer una palabra revelada. Fue algo tremendo. Aleluya. Fue la misma voz de Dios ministrando cada vida. El domingo fue algo espectacular. Se llenó también mucha asistencia de gente. La verdad que estamos bendecidos. ¿Cuántas personas recibieron profecía? ¿Cuántas personas recibieron esa palabra que tanto estaban esperando de parte de Dios? Fue algo sobrenatural, algo poderoso. Inclusive nosotros, los pastores, en un momento el apóstol nos llamó y nos ministró, nos dio una palabra tremenda, la tenemos grabada. La verdad que nos sorprendió, porque solo Dios sabía las cosas que Él dijo, solo Dios sabía esas incertidumbres, esas cosas que nosotros estábamos orando a Dios directamente. Y bueno, Él en un momento nos apartó, nos dijo que tenía una palabra y empezó a ministrarnos, empezó a traer una palabra poderosa sobre nosotros que fue algo sobrenatural, algo poderoso que nos marcó el destino, porque eso es lo que hace un apóstol, eso es lo que hace un profeta te da dirección, un profeta te exhorta, te da dirección, un profeta te muestra el camino. Esa es una de las funciones de un profeta, de un apóstol. El apóstol es el primero, es el que va primero en la fila. El apóstol es el que recibe los golpes, el que recibe todos los palos, dijera. Es el primero, es el que hace cosas que nadie se atreve a hacer, es el que trae revelaciones el apóstol trae revelación, manifiesta. La revelación hace que la presencia manifiesta de Dios se vea en un lugar. Por eso te digo, vivimos algo poderoso, estamos empoderados, tenemos palabra de Dios, hemos recibido una unción fresca. Nuestro ministerio cambió, fue renovado. Por eso estamos con todas las pilas, con todo el mover que Dios ha puesto sobre nuestras vidas y preparándonos para lo que viene, porque seguramente lo que viene va a ser mejor. Ya estamos preparando para este mes de julio también. Hay cosas nuevas que estamos elaborando, cosas nuevas que vamos a estar haciendo también. Porque eso es la presencia de Dios. Cuando uno está en la presencia de Dios, cuando uno se congrega, cuando uno está en la presencia de Dios, cuando uno está dando frutos, el Señor te acelera, te pone en movimiento. Cuando tú tu fe o tu talento lo guardás, porque Dios les habla a todos. Aquel que escucha, dice la palabra de Dios que aquel que escucha la palabra de Dios, pero que no la pone por obra, lo compara a aquel que edifica una casa sobre la arena y cuando vienen las tormentas, lluvia fuerte, viento fuerte, su casa se cae y gran destrucción hay. Pero aquel que escucha la palabra y la pone por obra es aquel que lo compara, que edificó su casa pero sobre una roca. Y vienen vientos, viene lluvia, venga lo que venga, esa casa no se cae porque está firme. La palabra lo que hace es afirmar tu vida, afirmar tu familia, afirmar tu ministerio, afirmar la visión, afirmar tu economía. Si tú escuchas la palabra de Dios y la pones por obra, porque ahí está la cláusula, ponerla por obra. Yo la creo, hay mucha gente que crea, los demonios creen también, dice, pero tiemblan. Pero hay que creer la palabra, hay que recibirla, creerla y ponerla por obra. Por eso dice que aquel que dice que la fe sin obra es muerta. Todos recibimos fe, escuchamos la palabra de Dios. Dice que la fe viene por el oír y el oír la palabra de Dios. O sea, cuando usted está escuchando palabra de Dios, está recibiendo fe. Y con esa fe que le está dando Dios, Él sabe que es la fe que usted está precisando para caminar, para lograr las cosas, para que dé frutos. Es la fe que necesita. No, yo quiero más fe. En realidad Dios le da la misma fe a todos, solo que unos la usan
y la reusan y la ponen por obra y la gastan y se le renueva. Y esos son las personas que se mueven, que dan fruto. La fe hay que ponerla por obra, si no se muere. Por eso muchos escuchan. Entonces hay que escuchar y poner por obra. Hay que poner en movimiento. Ay, no, yo porque tengo miedo, porque no sé. No, usted recibió la palabra, recibió la fe, póngala por obra. Con miedo y todo, ponga la palabra por obra. Porque no porque no tenga miedo usted no va a caminar en fe. Los que conquistan, los que tienen fe y los que caminan y los que hacen, ninguno dice que no tiene miedo. Todos tenemos algún tipo de temor cuando vamos a hacer algo osado para Dios. Pero ahí está Dios. Ahí está Dios haciéndonos caminar sobre las aguas. Ahí está como Pedro. Pedro salió de la barca y caminó sobre las aguas. Y los otros escuchaban cuando Pedro le dijo: Jesús, si eres tú, haz que yo vaya a ti. Y él salió de la barca. Dijo, ven, le dijo. Los otros escucharon también. ¿Por qué no salieron atrás de Pedro? Si ellos escucharon la misma palabra, ellos podían haber caminado por las aguas también, pero ellos se quedaron en la tribuna mirando. Y bueno, y así muchos se quedaron este fin de semana en la tribuna mirando, de afuera. Pero Jesús nos hizo caminar por las aguas. Y vimos la mano de Dios. Vimos la mano de Dios sosteniéndonos. Vimos la mano de Dios haciendo cosas sobrenaturales. Ellos también estaban escuchando ahí. Pero fue Pedro el único que salió de la barca y se puso a caminar. Y caminó sobre las aguas. Claro, en un momento se hundió. Se hundió porque empezó a mirar la tormenta, empezó a mirar las olas. Pero Jesús estaba ahí para sostenerlo. No importa si era el medio.

De la tormenta, cuando estás caminando y tú miras para los costados, quizás te empezás a hundir cuando estás caminando en fe. El Señor va a estar ahí para levantarte, el Señor va a estar ahí para fortalecerte, porque Dios está con los que trabajan. ¿Y cómo se piensa usted que volvió Pedro para la barca? Volvió caminando, volvió tomado de la mano del Señor caminando para arriba de la barca. No lo subió arriba de caballito de él, volvió. Pero ¿quién le quita a Pedro lo bailado, eh? Él salió de la barca, se animó, escuchó la palabra y se movió en fe, y el milagro ocurrió. Por eso aquellos que todavía están pensando, ¿será que voy a la iglesia? ¿Será que me congrego? ¿Será que hago lo que la palabra me está diciendo? ¿Será que esto es de Dios? No le pongas mucha duda, porque no hay que decir, como decía el apóstol, mucho gregre para decir Gregorio. Hay que hacer, hay que moverse, y Dios se mueve contigo. Dios hace, Dios trabaja con los que trabajan, Dios trabaja con los que confían, no con los que saben todo, no con los que estudiaron todo, no con los que tienen algún tipo de apariencia. Dios trabaja con los que se mueven, con los que creen, con los que están disponibles, con esos trabaja el Señor. Seas viejito, seas joven, seas de la edad que seas. Ahora, cuando le empezás a dar muchas vueltas al Señor, no, pero las cosas no son como a mí me gustan, no son las cosas como yo quisiera, porque a mí no me enseñaron, te vas a perder, a mí no me enseñaron así, dicen algunos, te vas a perder la bendición. La gloria se movió, el tiempo que estamos viviendo es otro, la gloria que se está moviendo es otra, la revelación que se está moviendo es otra, y si tú no te subes al movimiento, si tú no te subes al mover del Espíritu Santo de este tiempo, te vas a quedar atrás. Pero es el deseo de Dios que te muevas, que te prendas, que te unas, que te subas a este movimiento, que te subas al mover del Espíritu Santo. Dios está haciendo cosas grandes, no solo en nuestra iglesia, en muchas iglesias está haciendo. Por eso te alentamos, en esta tarde te alentamos a que te levantes, te alentamos a que empieces a creer. Estás escuchando, créete en fe, porque Dios tiene bendición para tu vida. Pero Dios no te la va a traer a la cama, Dios no te la va a traer al cuarto, Dios no te la va a traer al lado de la estufa calentita. Ay, pero es invierno, hace frío. Ok, hace frío, es invierno, y bueno, quédate al lado de la estufa. Pero no vas a recibir lo que Dios tiene, no vas a poder disfrutar de lo que disfrutó Pedro caminando sobre las aguas y siendo honrado por Dios, siendo honrado por el Señor. El testimonio de Pedro, ¿cuántos lo tienen? ¿Cuántos caminaron por arriba de las aguas? Muy pocos, creo que ninguno, solo Pedro lo tiene. Por eso yo te animo a que te animes, que te levantes, que te muevas, que el invierno es otra estación del año que también tiene bendiciones. El invierno está llena de bendiciones. Yo creo que Dios puso más bendiciones en el invierno que en el verano. Dios puso más bendiciones en el otoño que en la primavera, porque Dios es justo. Dios, para aquellos que se sacrifican en momentos difíciles, son los que reciben las bendiciones más grandes.

Por eso queremos invitarte este fin de semana, domingo. Este domingo tenemos reunión, ya te vamos a estar diciendo si es en el salón de la iglesia o si es en casa, si es en una casa. Estamos viendo a ver si va a ser en el salón de la iglesia o en una casa, pero venite preparado porque hemos recibido algo poderoso de parte de Dios. Hemos recibido una unción poderosa, una palabra, un mover del Espíritu Santo que marcó nuestras vidas. Hizo un antes y un después en nosotros, en la pastora y en mí. Nos marcó, así que venite con expectativa, venite con fe. Este fin de semana, este domingo, vamos a estar haciendo la reunión, 19 horas como todos los domingos, pero ya te vamos a pasar la información, si va a ser en el salón, estamos viendo si va a ser en el salón o si va a ser en un hogar. Trae un invitado, acércate con alguien más, porque vamos a ministrar una palabra poderosa, vamos a ministrar el Espíritu Santo, vamos a impartir lo que Dios nos ha dado, y seguramente cosas sobrenaturales van a comenzar a ocurrir, cosas preciosas. Dios tiene cosas nuevas que está haciendo en medio nuestro, y bueno, queremos que seas parte. Venite, acércate, ya te vamos a estar pasando donde va a ser la reunión. Y ya nos estamos preparando también para este mes de julio, con nuevos eventos, nueva programación que estamos teniendo también para este mes de junio, que también va a ser sorpresiva, ya vamos a estar anunciando más adelante, pero va a ser poderoso, va a ser poderoso. Lo que Dios está haciendo en medio de nuestro es poderoso. Y queremos que seas parte, que no te quedes atrás. Levántate porque Dios tiene cosa nueva. Hay algo poderoso que Dios quiere entregarte en tus manos. Y quiere hacerlo personalmente. Quiere que te congregue. Dice que hay que congregarse, hay que congregarse. Qué bueno que estén los hermanos reunidos, unánimes. Es como el óleo que desciende de la cabeza de Aarón y baja por las barbas. Ahí es donde hay una bendición especial. Hay una bendición que la recibís en tu casa, en tu cuarto secreto. Dice la palabra, cuando oréis, entra en tu aposento, en tu cuarto, cierra la puerta detrás de ti, ora a tu Dios en secreto, que Dios te va a recompensar en público. Esa es una bendición, eso es una bendición diferente. Pero hay una bendición que no la vas a recibir en el cuarto secreto. Algunos dicen, bueno, yo creo en Dios, sí, pero yo oro acá en mi casa. Yo busco a Dios en mi casa, leo la Biblia en mi casa, y está Dios acá. Claro, lo vas a sentir, porque el que cree, aquel que cree que hay Dios, seguramente lo va a sentir, porque el que le busca le halla, el que golpea se le abrirá y el que pide se le dará. La presencia de Dios va a estar ahí. Pero la bendición que tú recibes en tu casa no se compara, es diferente a la bendición que tú recibes. Hay una bendición que solo se recibe cuando nos congregamos, cuando estamos juntos. Dios no quiere, no es Dios de ¿cómo es que se dice? Ahora se me vuelan las palabras. De guerrillero, esos que andan solos por ahí. No. Dios es un Dios de cuerpo, el cuerpo de Cristo. Tiene que estar junto, tiene que estar unido, porque ahí es cuando Dios desciende con un óleo, con una unción, dice la misma palabra, desciende sobre la cabeza y desciende sobre las barbas y desciende sobre todo el cuerpo. Esa bendición se recibe solo cuando te congregás. Así que levantate, rompe con la vergüenza, rompe con el pasado, rompe con esas artimañas que a veces personas están atadas en su propia mente. No, porque siempre van a surgir problemas. Si te vas a querer congregar, si te vas a querer unir a un grupo espiritual, un grupo de una iglesia, a un grupo como el de esta iglesia, siempre se te va a oponer a algo. Dice que nosotros somos más que vencedores.

Dios dio autoridad para tú vencer y pasar por esos obstáculos que se ponen delante de ti. Que el único motivo que tiene, la única misión es que no te congregues, porque no quieres que recibas esa bendición que se recibe cuando estamos todos juntos. Esa bendición no se compara. Es algo poderoso, es algo grupal, es como el aposento alto. Dice que cuando el aposento alto estaban 120 personas juntas, unánimes, en un mismo sentir. Dios no derramó el Espíritu Santo cuando estaba uno por un lado y otro por el otro lado y otro. Había muchos que habían creído en Jesús, que estaban desparramados por todos lados. Pero Jesús le había dicho: no se vayan a ningún lado, esperen aquí hasta que venga el Espíritu Santo. Y cuando el aposento alto, cuando el Pentecostés, estaban todos juntos, estaban congregados, estaban expectantes, esperando en Dios, unánimes, tenían un mismo sentir, estaban esperando una misma cosa, la promesa de Dios de que iba a ser derramado sobre ellos el Espíritu Santo. Y dice que de repente, no es cuando uno piensa, será hoy, será mañana, no es cuando, bueno, cuando esté bien, cuando no, es de repente. Por eso no te podés perder el de repente de Dios. Quizás tú faltás y te perdés el de repente de Dios. Yo he visto personas que se han perdido el de repente de Dios. Dios tenía planes con ellas. Dios tenía planes con personas que de repente cuando querés ver ya no están. Y se perdieron. No planes con el pastor, planes. Dios tenía planes con ellos. Y de repente se perdieron, de repente se van, de repente desaparecen. Porque es una estrategia que el enemigo usa a través de la religiosidad, a través de situaciones, de problemas que se levantan. Porque no quiere que te congregues, porque no quiere que tengas tu Pentecostés, no quiere que tengas ese de repente, porque ese de repente llega. A mí me ha llegado de repente, estando congregado, experiencias con el Espíritu Santo, palabras poderosas, promesas, sanidades. Yo una vez estaba con angina, tenía una angina con fiebre de más de 40 grados. Un domingo tenía que ir a la iglesia. Estaba lloviendo, a mares, no tenía cómo ir a la iglesia. Y yo estaba con fiebre, 40 grados. Yo dije, yo voy a ir a la iglesia. Y la iglesia quedaba unos cuantos kilómetros. Salí, hice dedo. Me subí una camioneta, la parte de atrás, al frío, invierno. 40 grados, un dolor de garganta impresionante. Estuve en el culto, cuando llegué estuve en el culto, canté, adoré y en el medio de la alabanza, no sé cuándo fue, Dios me sanó. Cuando me volví sin fiebre, sin angina, sanado completamente, porque me de repente estaba allí en la iglesia, congregado, y era invierno y llovía. Pero la fe, tu fe va a ser la diferencia. Tu fe es la que hace la diferencia. Dice que la fe es lo que mueve la mano de Dios. Sin fe, sin poner la fe. Vos podés tener fe, pero no la pones por obra. Sin fe, dice el Señor, no agradás a Dios. Sin fe es imposible agradar a Dios, dice la palabra. Por eso hay que congregarse. Por eso hay que llegar a las reuniones. No fue en esta, será en la otra. Tener que estar creyendo que Dios tiene preparado algo para ti, tiene una liberación, una dirección, una impartición, un encuentro personal con Dios, una palabra que marcará tu vida o la vida de tu familia, que justo cuando Dios te la iba a dar, tú no llegaste, o desististe antes, no desistas. Hay una frase que siempre usaba yo: no desistas, insiste, no desistas y persiste. Hay que darle. Cuando se trata de Dios hay que permanecer. Solo los que permanecen son los que alcanzan la promesa. Josué y Caleb permanecieron. Permanecieron en la promesa. Permanecieron firmes en su lugar que ellos tenían. En el lugar, en su puesto. Permanecieron. Y mire que pasaron cosas y permanecieron. ¿Y quiénes entraron a la tierra prometida? Josué y Caleb. Y llegaron y alcanzaron la promesa de Dios. Hay otros que quedaron en el desierto porque no permanecieron. No permanecieron en la promesa, creyendo que sí o sí la tierra les pertenecía y que la iban a tomar. Hay que permanecer. El carácter es importante.
El carácter en Cristo es importante. Tu carácter tiene que ser formado. Tu carácter tiene que ser firme. Claro que podemos desfallecer. Claro que podemos estar confundidos. ¿Cómo no? Pero la palabra de Dios nos trae luz. Dios nos ilumina. Dios nos trae revelación. Dios nos habla. Dios nos guía. Por eso hay que permanecer, porque Dios es bueno y para siempre su misericordia. Y lo que Dios dijo que te prometió, Dios te lo va a entregar. Solo si permaneces, solo si insistís, solo si no desistís. Y mientras tú persistes, insistes y no desistes, tu yo espiritual, tu yo espiritual es afirmado, tu yo espiritual crece. Esos son los procesos, crece. Hasta alcanzar la promesa, crece. Es el proceso. Dios te mete en el proceso de permanecer, porque te está edificando por dentro. Porque antes de ser, hay que ser. Antes de ser afuera, tenés que ser por dentro.

Vamos a saludar a las personas que están escuchando. Me olvidé de traer los lentes, así que si algún nombre. Queremos saludar a Radio Sueño Entre Leu, Chuluk, Argentina, director Daniel Ibáñez, a Radio Chévere FM, San Francisco, provincia de Buenos Aires, Radio Fernandina FM, Maldonado, director Luis Arrospide. Queremos saludar también a Marta y Romina Daiguá, a Carlos Rodríguez de Maldonado, a Susana de Centro de Maldonado, a Andrea y Ramón de 33, a Zule de Paysandú. Un poquito que voy a bajar acá. Bueno, ténganme paciencia porque no soy la pastora. La pastora ya está aceitada en este tema. La tiene más clara que yo. Ahí estamos. Dijimos a Zuli de Paysandú, a Carmen y Alberto de Barrio Artigas, a Doña Elena de San Jacinto. Oh, Doña Elena siempre está firme ahí. A Luis Osta también de Las Piedras, a Leticia de Barrio Los Caracoles, a Marisa de Complejo SIAP, a Doris y Gustavo de Barrio 14 de Febrero, a Aurora y Matías de Barrio Odicio, a Cari de Oyún, a Luis y Fernanda de 33, a Rosario y Nelson de Salto, a Jorge de Montevideo, a Betina y Martín de Altos de la Laguna, a Rosana de Barrio Villadelia, a Ana y José de Barrio Jardines Los 33, a Mabel y Luis de Minas. Oh, gloria a Dios, Minas. Y acá tenemos algunos más que me pasó el director Ricardo. Y bajamos un poquito. A Diosma de Barrio, qué lindo nombre. Diosma de Barrio Maldonado Nuevo, a María y Daniel de San Carlos, a Dani Rodríguez que estuvo con nosotros el domingo. ¿Cómo toca ese grupo? ¿Cómo cantan? Qué impresionante, la verdad quedé sorprendido. Yo no los había escuchado en vivo todavía y la verdad me saco el sombrero. Una unción, alabanza pura, de aquellas de

0: Ante, qué tremendo, gloria a Dios por el grupo Los Salmistas de Dani Rodríguez, bueno, y compañía. También sabemos que uno estaba tocando la tumbadora que era de la iglesia de la pastora Patricia. Había muchas iglesias así, vinieron de varias iglesias. La verdad que estoy feliz. También queremos saludar al pastor Gabriel de Misión Vida, que estuvo unos 40 minutos porque él tenía culto en su iglesia.
1: Pero tremendo también. Bueno, esto es lo que precisa Maldonado. Le sorprendió el apóstol también, fue tremendo, gloria a Dios por el pastor Gabriel Igaray, creo que es así el nombre, no quiero ofender, hermoso pastor aquí de la ciudad de Maldonado, que ese sí trabaja y trabaja el pastor Gabriel, da fruto. La verdad que estamos muy alegres por su visita el fin de semana también. Bueno, hay otros pastores que lo va a nombrar después cuando venga la pastora, que yo no me acuerdo, pero ella tiene en vista a los pastores que estuvieron. Yo me largo a conversar y me olvido de... Oh, Dios. Tengo que hacer un curso, Ricardo, para esto. Bueno, la flecha se me va para todos lados. Gloria a Dios. A Walter de Barrio Artigas.

0: Ah, porque está al revés el mouse.
1: Con razón, iba para el otro lado de la flecha.
0: Mil disculpas. Y bueno, por eso está la pastora acá. Yo soy el director técnico. Yo vi que el número 9 para la radio era ella. Y bueno, ¿quién mejor que ella para llevar la audición de la radio? Ya tiene una unción de locutora, ya había hecho radio antiguamente. Bueno, hicimos radio en Paraguay, hicimos radio en Durazno. Ella ya había hecho radio antes también. Y se la tiene clara. Bueno, acá seguimos con los saluditos entonces. Daniel Rodríguez, ya los saludamos. Ruperta y Sergio de Piriápolis, a Lucía de Pan de Azúcar. Alejandro Cabrera de Paraguay, un saludo grande para Alejandro Cabrera de Paraguay, amante de esta radio. A Matilde de Barrio San Martín, a Mariela de Centro de Maldonado, a Betty de 33, a Graciela y Tomás de Aiguá, a Esther de Cerro Pelado, a Sofía y Robert de Maldonado Nuevo, a Don Tito de Salto, a Alicia de la Capuera, a Elena y Nicolás de la Capuera, oh, cuánta gente de la Capuera, a María José de Minas y a Susi de Paysandú, y creo que es el último. También queremos mandar un saludito especial, especialísimo, para Estercita y Carlos. Esos son fueron los más valientes. Estuvieron el sábado, estuvieron el domingo. Aunque el domingo me dijo Estercita, y no sé si voy a ir porque está lloviendo. No es una niña, y el esposo tampoco, pero parecen jovencitos porque ellos están en todos lados, en todo tiempo, no falta. La verdad, es una honra, los quiero honrar. Estuvieron el sábado, estuvieron el domingo, hoy estuvieron en casa, trayéndome un presente ahí para la casa. Digo, tremendo, la verdad que los quiero honrar. Toda la bendición para Estercita y para Carlos. Queremos saludar también a esa familia hermosa que vino de La Bota también, a Guido, a Daniela, a Damaris y Emanuel. Esa familia preciosa también, que las tenemos en el corazón, siempre estamos orando por ellos. Estuvieron el sábado, la verdad que toda una bendición. Bueno, estamos felices, estamos contentos, estamos llenos de felicidad, llenos del Espíritu Santo, pero sabemos que lo mejor está por venir. Por eso vamos a escuchar un temita musical y ya vamos a estar orando, compartiendo una breve palabra, y ya vamos a estar orando por toda la audiencia.

Gloria a Dios. Gracias. Esta mañana estaba leyendo un salmo que habla justamente de la palmera. Dice el salmo: el justo florecerá como la palmera en los atrios de nuestro Dios. El justo florecerá como el cedro en el Líbano. Dice que la palmera imperial, que es una de las palmeras que estuve estudiando, es una palmera que primero crece en las raíces para abajo. Dice que crecen profundas. Dice que el justo, ¿quién es el justo? El justo es el que aceptó a Jesús en su corazón y fue redimido y lavado por su sangre y vino de las tinieblas a la luz admirable de Cristo Jesús. Y fue justificado por la obra de Jesucristo en la cruz del Calvario. Su sangre lo limpió. Hoy la sangre de Cristo te limpia de todo pecado. Si tú crees que Jesucristo murió por tus pecados, que fue crucificado, que pagó en esa cruz, para que hoy tú puedas ser salvo, para que hoy tú puedas ser justificado, entonces hoy serás justificado por esa sangre, serás justificado por ese sacrificio. Así dice la palabra de Dios. Y Él te planta. La idea es plantarte Dios en su presencia, plantarte en su casa. Dice que la palmera, como la palmera, ¿por qué indica la palmera? Porque la palmera crece en las raíces muy profundas. Las raíces de la palmera imperial van tan profundas, hasta alcanzar el agua, hasta alcanzar los ríos. Entonces Dios te planta en la iglesia, te planta en su presencia, te planta en su casa para que tus raíces comiencen a arraigarse. Por eso si no le das tiempo para que tus raíces crezcan y profundicen, para que alcancen las aguas, cualquier vientito, cualquier cosa. Por eso dice que la palmera se puede doblar, pueden venir vientos, pueden venir tormentas, la palmera se dobla. Pero no se cae. Por eso menciona la palmera como el cedro fuerte. Y dice que la palmera imperial puede ser plantada en cualquier lugar. En el desierto es plantada y ella crece. En cualquier lugar, el Señor te planta en cualquier lugar y tú creces. Y tú te haces alta. Y es uno de los árboles más altos. Crece más alto que todos los árboles. Ese es el propósito de Dios, hacernos crecer por encima de todo, en las alturas. Por eso Dios es un Dios de las alturas. Cuando Moisés tenía que orar, Dios lo llamaba arriba de la montaña. Dios es un Dios de las alturas. Él quiere que tú subas, Él quiere que tú crezcas, que tú vayas a la cima, que lo busques en la cima. Por eso Él te planta con raíces profundas para que no te quiebres, para que no te dobles y para que crezcas en lo alto, para que tu comunión sea en lo alto, sea con el Creador. Y dice que otra de las particularidades que tiene, que sus raíces también se extienden hacia los costados, se extienden hacia la derecha, hacia la izquierda. El plan de Dios es que tú te extiendas, que crezcas, que se extienda tu casa, que se extienda su familia, que se extienda tu propósito, que se extienda y alcances a mucha gente. Por eso la palmera es el símbolo que Dios usa en este salmo. Él te quiere plantar. Y qué mejor que en la casa de Dios. Él te quiere plantar en la casa de Dios, que tus raíces sean profundas, que crezcas a dimensiones grandes, ¿eh? Y que puedas alcanzar a muchas personas. Vamos a orar en esta tarde. Padre, te damos gracias por este fin de semana. Te damos gracias por la bendición que trajiste, que los cielos se abrieron sobre esta ciudad. Hemos visto tu mano poderosa transformando vidas, cambiando destinos, Dios mío. Hay destinos proféticos que fueron cambiados en este sábado y domingo. Hay palabras, Señor, que has traído sobre nuestras vidas. También una unción fresca de milagros, Señor. Por eso yo oro por cada uno de los que están escuchando en esta tarde, Padre, que puedan recibir aún por las ondas radiales, Padre, de esta emisora, que pueda alcanzar tu presencia a esas vidas, Padre, que sean levantados, Padre, en el nombre poderoso de Jesús. Reprendo la enfermedad, reprendo, Señor, toda locura, reprendo toda confusión, todo desánimo, desaliento, Señor, todo amedrantamiento, todo temor, Padre, lo atamos, lo paralizamos, lo reprendemos, lo echamos fuera y declaramos libertad sobre tu pueblo, Padre, y declaramos bendición abundante en el nombre de Jesús.

Bueno, terminamos otro programa más de Tiempo de Gracia. Saludamos a todos los oyentes otra vez, a la pastora. Y bueno, un beso, un abrazo para todos los amo en el Señor. Que Dios me los bendiga y será hasta el próximo viernes. Chau, chau. En el nombre de Jesús, todo lo ponemos en Cristo que nos fortalece.

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1: Señoras y señores, me alegro. Buenas tardes. Sean bienvenidos a La Voz del Deporte en la recta final de este Mundial 2026. Bueno, a veces me lo acuerdo.

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Sean bienvenidos a esta noche de miércoles, donde, bueno, mañana empieza lo más importante en el certamen mundialista y arranca a definirse lo que ha sido este mundial. ¿Qué les ha parecido este mundial? ¿Bueno, malo, regular? Hay cosas que han quedado notoriamente muy evidentes, ¿no? Sobre el tema del presidente de los Estados Unidos, Donald Trump, llamando al encargado de la FIFA, ¿no? Al presidente de la FIFA, ¿no? Por el tema de la amonestación a un jugador de Estados Unidos. Esa es una de las cosas. Otra de las cosas que anda circulando es lo que va a pasar mañana, ¿no? Donde van a ser casi todos árbitros argentinos los que van a tener la potestad sobre el encuentro de Francia. Algo que también vamos a estar hablando y charlando en esta noche de miércoles. También otra de las cosas que vamos a estar hablando es de lo que se viene en Liga Mayor, ¿no? Porque 7:30 va a estar jugando Libertad con Punta del Este en el escenario del Álvaro Pérez. Vamos a ver si localizamos a nuestros compañeros en esta noche para charlar un ratito de cómo se va preparando, ¿no? La gente de Libertad en esta fecha. Y bueno, hay una cosa, ¿no? Libertad está con 12 unidades, si no mal lo recuerdo, y 7 tiene San Carlos. Le ha sacado mucha ventaja, ¿no? El equipo carolino a su tradicional rival, que bueno, que se prepara para el fin de semana, pero esa es otra historia que analizaremos el próximo día viernes. También el día viernes, a esta hora, está retomándose lo que es el intermedio. Se me había olvidado hasta el nombre ya, con el tema del mundial se me olvidó todo. El próximo viernes retorna al intermedio a los escenarios deportivos. Deportivo Maldonado juega de local aquí en el Domingo Burgueño Miguel. Analizaremos también y repasaremos lo que va a estar sucediendo con la fecha número 5. Vamos a analizar lo que dejó la segunda división del fútbol profesional. Empató Atenas y vamos a repasar las tablas de esto y de mucho más hasta las 9 de la noche. También tenemos algo de básquetbol porque se pasó una fecha ayer de la divisional Ascenso, el viejo metropolitano, ¿no? No lo vi, pero en algunos en algunas páginas que hay de información de básquetbol especializadas, estaban hablando de que había ganado el viejo y querido Urupán de Pando. Vamos nomás, viejo y querido Urupán de Pando. Cuando Lolo Viña hacía los bailes ahí en el Urupán de Pando.

Vamos a repasar, antes de localizar al Rela, que vamos a estar charlando un rato sobre lo que ha sido este Mundial, ¿no? Las cosas que se han vivido en este Mundial, ¿no? Lo que ha pasado en esta última etapa del certamen internacional que se está disputando en Canadá, Estados Unidos y México respectivamente, ¿no? Que también va a traer coladera, porque el otro día los colegas de El Observador habían hecho una crónica de dos posibles cosas de lo que van a suceder. Una es que Uruguay, Argentina y Paraguay no jueguen eliminatorias porque van a ser sede del 2030. Y la otra fue lo que dijo el presidente de la Federación de Paraguay, que van a jugar la eliminatoria, porque si no, claro, no tiene gracia. Pero bueno, hay que ver qué es lo que se va a decir después de la convención de la FIFA y la Conmebol de cara a lo que va a ser el 2030, ¿no? Porque claro, Uruguay es locatario por el centenario. Ahora, ¿qué tiene que ver Argentina en todo esto? ¿Qué tiene que ver Paraguay? Salva el respeto a ambas naciones. ¿Qué tienen que ver? Digo, está, la Argentina se la llevó y se la pasó porque fue la finalista de esa primer final que se disputó en el centenario, ¿no? Uruguay-Argentina, que fue victoria de Uruguay. Ahí se la puedo llevar, ¿no? Por ese lado se la puedo llevar. No sé si es tan así el tema, pero bueno, la cosa es que vino FIFA y le dijo, bueno, Uruguay, Argentina y Paraguay van a tener un partido cada uno de presentación, así que creo que en el 2030 arrancarán antes, me parece, arrancarán el 1 de junio a hacer las presentaciones, ¿no? Porque hacen acá en Sudamérica, después van a Europa, van a España, Portugal y Marruecos, es decir, es algo que no se entiende desde una perspectiva lo que se quiso hacer, pero bueno, es lo que tenemos, señoras y señores, y es lo que nos va a llevar al próximo certamen internacional. Hay cosas que hay que solucionar. Leía por ahí que Brioli es el candidato a quedarse con la parte interina de aquí al próximo año, ¿no? Porque en septiembre, octubre va a haber elecciones. Perdón, en septiembre, octubre hay fecha FIFA. Y hay que, bueno, la OFF tiene que buscar rivales para la selección. Y el año que viene hay elecciones en la institución de calle Guayabo. Así que bueno, son todos desafíos que llevan a la gente a ver qué es lo que va a pasar, ¿no? ¿Quién va a ser el candidato a dirigir la mayor? Por ahora, Brioli se inclina a tener la parte interina de la mayor y le vuelven a dar las juveniles, donde él ya supo trabajar, ¿no? Así que veremos qué es lo que va a acontecer desde Montevideo. Van a haber noticias, se va a haber noticias de aquí a un largo periplo que calculo que hasta septiembre vamos a tener hablando de la selección mayor, ¿no? Para que la patria entera. Bueno, bien, vamos a repasar lo que ha sido este Mundial y lo que se viene a partir de la jornada de mañana. El sábado 4 del corriente mes arrancábamos con Canadá y Marruecos. Fue victoria de Marruecos 3-0 a uno de los organizadores del certamen. Francia daba cuenta de Paraguay 1-0 también ese mismo sábado. El día domingo fue victoria de Noruega 2-1 ante Brasil. Inglaterra dio cuenta de México en el Azteca 3-2 y el segundo organizador también se despedía del certamen. España le ganaba a Portugal y de esta manera terminaba el ciclo de Cristiano Ronaldo en la selección lusa. Bélgica le dio una lección de táctica a Estados Unidos y terminó vapuleándolo 4-1. Y de esta manera el tercer organizador y el central de todos termina también retirándose de su propia casa. En la jornada de ayer era tiempo de medirse Argentina con Egipto
Y bueno, comenzó ganando Egipto y de atrás se lo dio vuelta a Argentina y terminó victoria de la albiceleste 3-2. Mientras tanto, en la noche de ayer, en un aburridísimo 0-0, Colombia y Suiza se medían para ver quién iba a ser el próximo rival de la serie de Argentina, ¿no? Terminó los suizos quedándose con la victoria a través del penal. Fue 4-3 la victoria suiza sobre Colombia. Bueno, mañana a las 5 de la tarde comienzan los cuartos de final del Mundial 2026. Francia con Marruecos. El viernes, también a las 4 de la tarde, se van a medir España con Bélgica. ¿Qué cruces han quedado? Hasta aquí todo buenísimo, ¿no? El sábado 11 a las 6 de la tarde, Noruega con Inglaterra. Ojo con Noruega. Vino calladito, calladito, pero es lo que hay. El sábado a las 10 de la noche se van a medir Argentina con Suiza. Estos son los cuartos de final de este mundial que va rumbo ya a la finalización el próximo 19 del corriente mes, ¿no? Después el 14 va, el 14 y 15 son las semifinales. El tercer lugar se va a disputar el 18 y la final será el próximo 19 del corriente mes. Esto es lo que está sucediendo entonces con la pelota que está rodando en el norte, ¿no? Y está dejando varias impresiones. Me voy 2 minutos. Me voy 2 minutos que está hablando el técnico en estos momentos para la televisión. El técnico de Francia. A ver si lo puedo captar por el teléfono a través de la radio, ¿no? A ver si me lo deja captar. Uruguay, nararam, nararana. A ver si lo puedo sacar por acá.

Bueno, bien. No tengo cómo sacar al técnico de Francia hasta ahora. Pero lo voy a ver si lo puedo sacar para más adelante. Que está hablando en estos momentos. Algo brevemente por ahí. En aquella semifinal y final. Los conocí muy bien a los míos. Y aunque los jugadores también conocían a los de ellos. Ya algunos comparten club e incluso son amigos. Dice el técnico de la selección de los galos. Que está hablando para la cadena internacional, ¿no? Ah, mira vos, ahora me acordé. La radio de Argentina, la Dispor. Así que bueno, comienzan los cuartos de final entonces del Mundial, ¿no? Este Mundial que empieza a retirarse de a poquito. Y bueno, también se viene lo que es. Acá está. Se viene también este. La quinta de del intermedio de la apertura, iba así. Se viene el intermedio también. Vamos a bichar un poquito por acá. ¿Qué tengo por acá? Por acá, que tengo el canal. Bueno, me voy con los resultados de que dejó la fecha número 9 de la segunda edición de la fase regular, ¿no? Fue victoria de Paysandú 2-1 ante Rentistas. Victoria de Plaza Colonia 1-0 sobre La Luz. River Plate le ganó Oriental 2-1. Fénix le ganó Huracán 2-0. Tacuarembó y Cerrito igualaron 0-0. Colón le ganó a Uruguay Montevideo 1-0. Y Miramar, Misiones y Atenas han igualado 0-0. En la tabla anual, el líder es Plaza Colonia con 25, Fénix tiene 24. Con 24 también están Oriental y Cerrito. 23 tiene Atenas, que está en la ubicación número 5. 22 tiene Huracán. 21 tiene Colón. 21 Colón. 20 tiene Rentistas. Miramar 18. 18 tiene River Plate. Con 17 se encuentran La Luz y Tacuarembó respectivamente, 16 Uruguay Montevideo y 11 unidades, cerrando la ubicación 14 se encuentra Paysandú. Ahora les voy a contar lo que es la tabla del descenso a esta hora. Los dos más complicados, Paysandú 07 0733. Y Uruguay Montevideo 0893 a esta hora. Mientras tanto, un poquito más arriba está La Luz 1021, Cerrito 1063 y River Plate en la ubicación número 10 1200. Así está la tabla de posiciones a esta hora en la segunda división del fútbol profesional de nuestro país. Esta no era. Ahora sí, me gustó más. Así que bueno, es lo que está pasando en el fútbol local. ¿Cómo vieron el tema de los arbitrajes por ahí? Esa tanta tecnología ¿para qué? Para ver qué. ¿Fueron buenos, fueron malos? Ahora cuando venga el Rila vamos a hablar de todo eso. Vamos a hablar de todo eso y de mucho más. Y vamos a ver si anda el Chocho en la vuelta también, aunque creo que debe estar en el Álvaro Pérez, me parece.

Bueno, este sábado se van a medir por Ofi, ¿no? La gente de Ofi se va a medir este sábado. A la pucha, llegó el señor director ahí. A la pucha. A ver.

Álvaro Pérez, Libertad va a recibir a Porongo de Flores. El encuentro está igualado 1-1. Mientras tanto, en esta jornada, Libertad está recibiendo a Punta del Este. Gustavo lo dijo el otro día, ¿no? Está bastante complicado el tema, ¿no? Porque a uno le autorizaron poder posponer su partido y a otros no. Así que bueno, veremos qué es lo que va a acontecer en esta jornada. No tiene nada. Así que bueno, vamos a ver si lo localizo para la segunda hora, Chucky.

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2: Bueno, bien, vamos, estoy localizando a Chocho. No sé si anda, si anda en la vuelta por ahí. No sé si está en el Álvaro Pérez o está en el programa de, pero bueno, en un ratito vamos a estar hablando de lo que está pasando, ¿no? Bueno, vamos a hablar un poquito de básquetbol, que ayer se jugó una nueva fecha de la Liga de Ascenso. Bueno, donde el líder volvió a imponer el mando, ¿no? Trubil le ganó a Albatros 103-67. Sayago ha derrotado a la Reborges 77-60, mientras que Colón ha obtenido su primera victoria. Le ganó nada más y nada menos que a Olivol Mundial, y así van a quedar las posiciones hasta el momento. Del 1 al octavo, del primero al octavo, como usted quiera. Bueno, después de las 8 tengo a Chocho casi seguro. Trubil está líder con 14, Estocolmo tiene 13, Olimpia tiene 13, Tabaré 12, Verde y Rojo 12, La Reborges está con 10, Sayago tiene 10, Olivol Mundial en la ubicación número 8 está con 10 unidades. En la ubicación número 9 viene Lagomar con 9, Albatros tiene 9, con 8 viene Urupán, viene Montevideo y viene Marne. Y en la ubicación número 14 se encuentra Colón con 4 unidades. Esto es lo que está pasando en la Liga de Ascenso. Déjeme ver que tengo por acá. Lo que estábamos mirando, acá están los otros resultados. Acá están los otros resultados. Olimpia de local le ganó a Marne 88-80. Tabaré le ganó a

Colmo 80-70. Y Verde Rojo le ha ganado Montevideo 92-65. Está el rojo vivo la tabla de lo que es el la liga de ascenso del básquetbol, ¿no? Está al rojo vivo. Así que bueno, y a ver si me tienen la próxima fecha, porque yo no la traje. Hoy salí sin nada, les cuento. Hoy no traje nada. Me mandó un mensaje el jefe, el Ricardo, y no traje el cuadernito mío, ¿no? Que siempre traigo, tengo todo. Hoy no traje nada. Así que bueno, hoy estoy a ojo por ciento, ¿no? Vamos a bichar. A ver qué tengo por acá. Bueno, a ver, Libertad Punta del Este. A las 7:30 juega primera en el Álvaro Pérez. Árbitros Gabriel Fernández, Martín da Silva, Jessica Terry, Gastón Techera serán los encargados de impartir justicia en esta jornada entre Libertad y Punta del Este. 17:30 Sud-20 y 19:30, como les decía, va la primera, así que ya debe estar por comenzar. Bueno, otra noticia que no tiene nada que ver con el fútbol, pero es noticia al fin. El pasado domingo hubo actividad en el ciclismo aquí en la ciudad de Maldonado. Comenzó el campeonato de invierno organizado por el Club Ciclista Los Magos. Algunos resultados que tengo por aquí en categoría D y E. El primero fue Eduardo Pacheco de Rocha, Rudemar Ceballos de Maldonado y Santos Vega de Maldonado. Categoría C, Richard Cabral de Maldonado, Paul Troncoso también de aquí de Maldonado y Adrián Pena también de aquí de la ciudad de Maldonado. En Dama, Valeria Mesa de Maldonado, Rosana Joirio de Montevideo y Jacqueline Lima de Montevideo también completan el podio en categoría Damas. Categoría A y B, por ejemplo, Richard Cabral de Maldonado, Franco Seijas de Rocha, Federico Rodríguez de aquí de Maldonado. El Vale Todo estuvo encabezado por Nahuel Hernández de Maldonado, Franco Seija de Rocha y Cristian Corujo de la ciudad de Florida. Esto fue el campeonato de invierno que se jugó este fin de semana, se corrió, mejor dicho, este fin de semana aquí en Maldonado. Se arranca el campeonato de invierno. Imagínense que ya estamos ahí, ¿no? Ya estamos esperando que venga el verano, ¿no? Que venga urgente, calorcito. Repaso algunas otras noticias a esta hora. La Liga de Fútbol de Aiguá ha dado a conocer los resultados de lo que fue su fecha número 2, donde Centro Uruguayo es el único líder, dice por aquí. Nacional de Bartolo cayó de local ante los Gatos 3-2. La Cuchilla y Villa Serrana igualaron 1-1. A Aiguá le ganó a Unión City 3-0. Centro Uruguayo le ganó 1-0 a Salamanca. Las posiciones, como les decía, Centro Uruguayo tiene 6, La Cuchilla 4, Los Gatos 4, Nacional 3, Aiguá 3, Villa Serrana 2, Salamanca está sin unidades y Unión City también se encuentra sin unidades. La fecha número 3 tiene estos encuentros marcados: Aiguá con Salamanca, Unión City con Los Gatos, Nacional de Bartolo con La Cuchilla y Centro Uruguayo ante Villa Serrana. Esto es lo que está pasando en el fútbol en el norte de nuestro departamento. Repaso brevemente también. Hay campeón en el fútbol femenino de Liga Mayor, fue Ituzaingó. En la fecha número 10, última de la fase clasificatoria, Ituzaingó ha dado el batacazo derrotando 4-0 a Barrio Perlita y de esta manera ha igualado el primer lugar y forzó una final donde las representantes del Verde Peninsular volvieron a ganar. Fue 2-0 la victoria de Ituzaingó sobre Barrio Perlita en el complejo Beverly Hills. Así que bueno, las felicitaciones del caso para las chicas de Ituzaingó que se han quedado entonces con la apertura del fútbol femenino de Liga Mayor.

0: ser nuestra bandera.
1: Bueno, y de cara a lo que se viene el fin de semana, repaso brevemente lo que ha sido la fecha de OFI, ¿no? Bueno, donde Río Negro San José cayó de local ante Ferrocarril de Salto 2-0, por ejemplo. Como les decíamos recién, Libertad igualó con Porongos 1-1. San Carlos le ganó de local a Barracas de Dolores 1-0. Donde Wander, por ejemplo, le ganó a Gladiador de local 3-2, Gladiador de Salto. En el Permanencia, en la Divisional A, Nacional de Florida le ganó 1-0 Barrio Olímpico de Minas. Racing de Durazno le ganó 4-2 a Laureles de Fray Ventos. Esto es lo que pasó el próximo fin de semana pasado. Ahora, este sábado, como les decía, se prepara las revanchas, donde Libertad va a recibir al Porongo de Flores en su escenario deportivo.

Bueno, bien, otros resultados. Mire qué lindo gol ese. Qué linda imagen esa blanco y negro. Lástima no se las puedo mostrar. Ah, sí, capaz que si doy vuelta el coso se las puedo mostrar. Bueno, vamos a repasar lo que ha sido la Serie B de Copa Offi en estos octavos de final. Tabaré del Norte de Baltasar Brum cayó de local 3 a 1 ante San Lorenzo de Jung. Nacional de Salto de visitante le ganó 1 a 0 a Ceibal, también de Salto. 18 de julio de Fraiventos, de local le ganó el General de Colonia 1 a 0. Universal de San José le ganó de local 3 a 0 a Fraternidad de Rodó. Juanico de Canelones le ganó 1 a 0 a Vida Nueva de San Jacinto. Ferrocarrilero de Empalme Olmos le ganó 2 a 1 a Quilmes de Florida. Punta del Este le ganó 2 a 0 a Juventud Unida de Libertad. Bueno, a esto es lo que ha pasado. Mientras tanto, que Nacional de Minas y Piriápolis han igualado 2 a 2 en lo que fue el cotejo. Los goles tengo por acá de Piriápolis. Fueron de Manuel Bitancur a los 30, a los 73 Rudy Viera para Nacional, 23 y 51 minutos respectivamente Ezequiel Saba para Piriápolis y fue expulsado a los 89 de Nacional Facundo Pesca. Así que bueno, eso parte de lo que ha pasado en la divisional OFI, la divisional B de OFI, ¿no? Que se viene este fin de semana con todo. Voy a repasar a ver si encuentro a Chocho, ¿no? Porque Chocho viene a las 8, me dijo. Pero no son las 8, ¿vale?

0: de Matías Arezzo, que es un jugador de una, bueno, de un inmenso futuro todavía, ¿no?
1: Bueno, sí, un gran presente y un inmenso futuro, 23 años, goleador, que aparte es un poco lo que a veces escasea en el mercado. Todos los clubes con los que hablas, todos siempre te dicen lo mismo, que lo que se busca es el que haga los goles, y bueno, y Matías había venido ya alguna que otra vez a Peñarol a préstamo siempre, un jugador que se fue enamorando del club a medida que tuvo la participación tras participación, y bueno, y ya era momento de dar el paso. En la última negociación, Roberto, del préstamo, teníamos claro que no íbamos a poder tener mucho más préstamos de él y que había que lograr de alguna manera conseguir una fórmula en que si las cosas salían bien pudiéramos comprar la ficha del jugador. Y seguir dejando esa columna vertebral de la que tanto hemos hablado, que hoy tiene al Valle con contrato hasta el 2027, a Leo con contrato hasta el final del 2028 y a Mati con contrato hasta el final del 2029. Y así fue que dejamos redactada una fórmula que, a pesar de que no tuvimos la copa que pretendíamos tener este año por múltiples motivos y demás, y que eso generó un golpe económico, la fórmula que habíamos dejado planteada a Gremio de un pago en tres cuotas año tras año y demás, terminó haciendo que pudiéramos comprar a Matías y hoy tener un activo deportivo y a la vez un activo económico, porque el día de mañana, si el club necesitara venderlo, seguro su ficha vale más de lo que Peñarol la compró.
2: ¿Peñarol va a poder cerrar lo de Maxi Noble en las próximas horas?
1: Bueno, digo, lo que decís es real, pero también hay que sumarle muchas más cosas a ese razonamiento. Seguro que cuando no tenés competencia internacional se hace más difícil. También hay otra cosa. El puesto de Leo Fernández, hoy en nuestra planificación deportiva, lo cubren Germán Barba, Leandro Umpierre y Laxalt, que no quiere decir que ninguno de ellos tres sea Leo Fernández. Uh-huh. Digo que cumplen la función de filtrar pelota, de armar, de agarrar la manija de juego y demás. No estoy comparándolos con Leo Fernández. Entonces, desde la planificación nuestra, que ya en eso me conocen, siempre digo lo mismo: el que me traiga tiene que ser deliberadamente mejor que Leandro Umpierre o que Germán Barbas. Y otra cosa, es muy difícil, Diego, y en esto me vas a entender, sí, salir a buscar un parecido a Leo Fernández en categoría de juego y demás, al que seguro para venir a Peñarol te va a pedir 2 o 3 años de contrato, cuando él y su representante van a decir: voy a partir de noviembre, cuando vuelva Leo, ¿qué pasa, a ser suplente 1 año y medio? Y,
2: claro,
1: y la respuesta es muy cantada. Entonces, a veces cuando la gente analiza los periodos de pase, la primera parte de tu pregunta es así, seguro, no estoy negándola. Uh-huh. Digo que hay más cosas en los razonamientos. Entonces, no se hace tan sencillo. Y después, los nombres que pueden colmar esa expectativa para ser un buen sustituto en este tiempo, y que después no sería tan ilógico que alternaran con Leo, el caso Maxi Noble, en este momento en particular, después de que Deportivo Maldonado se desprendió del enlace argentino que tenía, que se llama
2: Espíndola,
1: exactamente. Mm. También la gente de Deportivo Maldonado te dice: bueno, hoy lo voy a largar a Noble, que es el claro, que me agarra la manija del equipo no estando Espíndola, y estoy peleando la posibilidad de entrar a Copa Internacional. Entonces, cuando hablas con ellos, yo ayer hablé con Nacho Borja una hora, que tengo muy buena relación con él y demás, y suena razonable, no te está diciendo, mira, para mandártelo, te lo tengo que mandar por mucha plata, porque capaz que eso me implica quedar afuera de Copa Internacional.
0: Nacho, en algún punto es como que todos los días
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4: No fue estresante. Yo reconozco que para él, para mí también, porque tengo una muy buena relación, ha sido un periodo duro. Para el lado de él, por supuesto que no ha sido justo, pero creo que también es bueno recalcarle que una vez más Nico ha demostrado que es hincha nacional y ha resignado en este acuerdo un monto importante de su ingreso para poder quedar también liberado, ver cuál va a ser su futuro. Pero la verdad que ha demostrado también una vez más el cariño que siente por el club.
2: ¿Nacional tiene que hacer caja para traer al chico de Platense?
4: Bueno, a ver, primero la cifra, todavía se está negociando. Uh-huh. Yo no me animaría a decir que van a ser 600.000. Lo otro, bueno, sí, hay que hacer... Acá hay dos cosas que hay que separar muy bien, ¿no? Lo que es una venta y lo que es caja. Porque uno de los problemas que se está teniendo no solo nosotros,
2: es cobrar.
4: Claro. Entonces, yo puedo vender por 10 millones de dólares, pero si esos 10 millones de dólares los voy a cobrar en el 27, 28, o directamente los pagos que me tienen que hacer no me los hacen, estoy en serios problemas.
2: Claro, entonces, se termina transformando en un tema financiero, ¿no?
4: Exacto. Entonces, hoy el foco está más en vender, pero cómo vender, cómo se vende, cómo se va a cobrar y la certeza de que se va a cobrar. Yo creo que hoy está más el foco en eso que en el monto de las cifras de venta. Yo tengo Mainero, es un jugador que quiere Flavio, quiere el cuerpo técnico, y estamos en eso, en paralelo a ver cómo van el tema de las ventas. También, como hemos hablado, no va a haber para todo, entonces hay que definir la prioridad. Si la prioridad es Mainero, vamos a tener que tener claro de que los otros puestos en los que se aspiran no vamos a poder hacer grandes erogaciones. O sea, seguir un poco en este camino que iniciamos al principio y que lo venimos cumpliendo mirando todos los aspectos del club, ¿no?
2: ¿El acuerdo más complejo es el de Carneiro para poder llegar precisamente a esa rescisión que busca Nacional?
4: Bueno, sí, solucionado el tema del diente, entonces es el más complejo, pero digamos, en cuanto a lo económico, es Gonzalo, sí.
2: ¿Y en qué etapa estás en ese sentido?
4: Estamos ahí hablando con Pablo.
2: Con Bendancur.
4: Y bueno, todos estamos en una especie de stand-by en cuanto a las aspiraciones de un lado y del otro, ¿no? Pero bueno, esperemos encontrar la solución que le sirva a Nacional y que le sirva a Gonzalo también.
2: Pero hoy las diferencias son grandes de acuerdo a lo que pretende Nacional y lo que busca el jugador o su representante.
4: Nacional lo que aspira en todo este tema de hacer una rescisión, Nacional tiene que ahorrarse algo de lo que queda por el contrato, ¿no? O sea, si el jugador tiene el contrato hasta fin de año, lo que aspiramos, como sucedió en el caso del diente, es también ahorrarnos algo. Digo, ese es un poco el fin, pero yo creo que vamos a llegar a un acuerdo. Todavía queda ahí, yo creo que en estas semanas se va a poder solucionar, ¿no?
5: Bueno, bien, eso es lo que está pasando en Montevideo hasta ahora, ¿no? El tema de
6: creo que hay dos puntos de quiebre, uno el de la Copa América y otro el de Estados Unidos, ¿no? Son episodios importantes que pasaron en este proceso y que se resolvieron. Para nosotros el episodio de Estados Unidos era determinante porque estábamos muy cerca del Mundial y si nosotros visualizábamos que no había una solución, habría que haber tomado otras medidas. Pero todo lo que hicimos en ese periodo, todos, jugadores, entrenadores, nosotros estuvimos de acuerdo que habíamos llegado a una solución y que la solución fue real y seguimos caminando y llegamos al Mundial. Siempre en los grupos hay distintos tipos de problemas, ¿no? Acá no hubo problema de relacionamiento, ni de falta de respeto, ni de nada que se le parezca. Los problemas que hubo fueron los de público conocimiento, que después del partido con Cabo Verde, al entrenador, los futbolistas le piden entrenar todos juntos y tener una sola charla previa al partido. A eso se accedió y siguió funcionando todo normalmente. No hubo problema de convivencia. Evidentemente que ustedes tienen ejemplos más que válidos y hoy dentro del fútbol uruguayo que todos los planteles tienen problemas de relacionamiento con los entrenadores. Algunos en más medida y otros en menos medida. Esto es más antiguo que el fútbol. Futbolistas que están de acuerdo con el entrenador y futbolistas que no están de acuerdo con el entrenador, futbolistas que tienen más afinidad con el entrenador y futbolistas que tienen menos afinidad con el entrenador. Eso, el fútbol ha convivido con eso todo, en toda su historia. Pero bueno, nosotros cuando ese episodio sucedió, actuamos y se solucionó y no se produjeron problemas de relacionamiento.
7: ¿Los jugadores pidieron cambiar la forma de plantear el partido contra España?
6: No, de ninguna manera. De ninguna manera. Eso es algo que está muy alejado de la realidad y hay que desmentirlo porque no fue así.
7: En ningún tipo de contexto, perdón, Fabi, en ningún tipo de contexto de tipo una charla futbolera, de decirle, che, Marcelo, capaz que podría estar bueno encararlo de otra manera, tampoco en ese contexto.
6: No, al contrario, los futbolistas, si con algo se han sentido identificados, es con que se le ha transmitido de que Uruguay puede tener una propuesta de jugar en campo rival, de jugar lejos, los zagueros lejos de su área. Por momentos pudo, por momentos no pudo, pero a esa propuesta los futbolistas la han abrazado o la de ser protagonista.
0: Muchachos, ¿saben qué es lo mejor de la época mundialista?
5: Bueno, bien, lo mejor de la época mundialista es cuando juega Uruguay nomás, después no tiene mucha gracia esto. Yo me voy a ir a la pausa y cuando volvamos vamos a estar hablando con Chocho de lo que se está pasando en este momento, que está jugando Libertad en su escenario por la fecha, si no me equivoco, es la 4 de Liga Mayor, que está recibiendo a Punta del Este. Había un poco de malestar en ambas instituciones porque no les dejaron posponer este encuentro, ¿no? Así que bueno, estaremos analizándolo en la segunda parte de La Voz del Deporte. Me voy a la pausa y a la vuelta seguimos haciendo la tarde-noche de la radio. Qué hermosa postal que estamos viendo ahí, ese atardecer espectacular en los Estados Unidos. Ya vuelvo.

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Bueno, bien, continuamos haciendo La Voz del Deporte Radio en esta noche de miércoles. En minutos vamos a estar hablando con Gustavo Chocho para hablar de lo que está pasando con Libertad en este momento, ¿no? Que se está disputando el encuentro en el escenario de la ciudad de San Carlos. Tengo que mandar saludos a mi amiga que me acaba de escribir, Así que bueno, un saludo para ella, para la familia, también a la gente que estaba en la red social TikTok o en la plataforma de video imagen TikTok, Andaban por ahí varias conocidas y conocidos, entre ellos andaba el Toto ahí. Me voy a hablar de las altas y las bajas que va a tener el fútbol uruguayo para el arranque este próximo fin de semana, de lo que va a ser la temporada de la Liga AUF. Bueno, en Albion, el decano del fútbol uruguayo, las altas, es Felipe Cerrés. El mediocampista con proceso de selección es el nuevo jugador de Albion, del pionero. En Boston River, altas, Rodrigo Sarabia y Felipe Avenatti. Mientras tanto, las bajas que tiene el equipo sastre es Francisco Barrios. Central Español, altas, Ezequiel Mereles, que fue cedido por Nacional, no tiene bajas. Cerro, sus altas, Darío Denis, Nahuel Arena, zaguero argentino que viene de Independiente Rivadavia. Las bajas es Fabricio Correa, que va a Juventud. Cerro Largo tiene solamente bajas, que es Tiziano Correa y Maximiliano Añasco. Danubio, en sus altas, John Kleber, delantero brasileño que estaba jugando en Honduras. Hugo Silveira, que viene de Racing. Mauro Brasil y Joaquín Trasante. No tiene bajas el equipo danubiano. El Tuerto, defensor Sporting, altas, Mauricio Larriera, que es el técnico, Alex Perdomo, Martín Rabuñal, que viene de Liverpool, y Kevin Suárez. Sus bajas, bueno, el técnico, ¿no? Román Cuello. Deportivo Maldonado está igual, no tiene altas ni bajas. Juventud, a esta hora acaba de cerrar con Kevin Rolón, Fabricio Correa, que viene de Cerro. Sus bajas son Mateo Izaguirre, que va a España, y Sebastián Guerrero y Nicolás Rossi. Liverpool, sus altas, Thiago Brizuela y Pablo Barreiro. Su baja es Martín Rabuñal, que va a Defensor. El glorioso Torque no tiene altas, pero sí tiene bajas. Franco Romero, que va a Peñarol, y Bautista Kosubiski. Nacional, sus altas, Bruno Sukulinski, que viene de Racing de Avellaneda, Alexis Martín Arias, que viene de Cerro Porteño, Francisco Calvo, Tiziano Correa de Cerro Largo y Benjamín Núñez, que viene de Oriental de La Paz. Sus bajas son Ezequiel Mereles y Bruno Aradi. Por su parte, Peñarol, las altas, Carlos Lionel Jaime, que viene de River Plate de Argentina, y Franco Romero, que es la incorporación del Montevideo City Torque. Las bajas, Mirasoles, Franco Escobar, que va a Newell's, y Emanuel Gularte, que ha terminado su préstamo. Progreso, sus altas, Ramiro Cristóbal, Emiliano Álvarez, que viene de la Unión Santa Fe. Ahora sí, Unión de Santa Fe, Maximiliano Jaumbels, Agustino Campo, que fue cedido a Platense. Las bajas, Adrián, pero la tecnología, esta cosa, no, acá, perdón, las bajas es Adrián Colombino, Fabricio Fernández, Diego Sánchez, las bajas del gaucho de El Pantanoso. Racing tiene bajas, que es Felipe Cairus, que va a Godoy, y Hugo Silveira a Danubio. Y Wanderers no tuvo altas ni bajas, sigue todo igual en el equipo del Montevideo Wanderers. Así que bueno, eso es lo que va a pasar a partir del próximo día viernes, ¿no? Cuando se ponga en marcha la quinta fecha de este intermedio.
aquí en nuestro país. También se va a reanudar la próxima semana lo que es la Libertadores y Sudamericana, respectivamente, que ya le vamos a localizar algo mientras localizo a Chocho. Mientras voy a localizar a Chocho, hago acá.

0: El próximo 21 de julio retoma Conmebol Sudamericana a las 7 de la tarde, el martes 21, como les decía, Nacional va a recibir a Tigre de Argentina. Por su parte, ese mismo día, 9 y media de la noche, Universidad Central va a recibir a Santos. El miércoles 22, a las 7 de la tarde, Medellín va a recibir a Vasco da Gama. 9 y media, Sporting Cristal va a recibir a Bragantino. Lanús Ascenciano, esos encuentros van el miércoles 9 y media de la noche. A las 7 de la tarde, el jueves, Bolívar va a recibir a Gremio. Boca Juniors recibirá a O'Higgins. Y Santa Fe va a recibir a Caracas. Esos encuentros son el día 23. Después vienen los partidos de vuelta que se van a disputar la semana del 28 de julio. Y ahí empieza la retirada, ¿no? La retirada del Uruguay. Por su parte, en octavos están esperando que se van a definir en el mes de agosto. Por ejemplo, São Paulo, el glorioso Torque, Macará, Atlético Mineiro, River Plate de Argentina, Olimpia, Deportivo Recoleta y Botafogo estarán esperando a los a los que pasen la fase de la Conmebol Sudamericana, que empieza ahora el próximo 20. La Libertadores, por su parte, va a retomar sus partidos el próximo mes de agosto. Por ejemplo, entre ellos Fluminense e Independiente Rivadavia, Estudiantes La U Católica, Tolima Independiente del Valle, Platense Coquimbo Unido, Palmeiras Cerro, Cruzeiro Flamengo, Mirasol Liga de Quito, Rosario Central Corinthians. Estos encuentros van a reanudarse en el próximo mes de agosto, como les decía. Y acá mirando una cosa, ¿no? ¿No podría haber un clásico Peñarol Nacional, Debe Platense y Coquimbo Unido? No. Así estamos también. Pero bueno, ¿qué le va a hacer? Como dijo un locutor hace muchos años, problema tenemos todos. No me acuerdo dónde lo dije yo, Chuchu. Ay, no, si yo Chuchu no lo llamé de acá. Lo llamé de acá. Ahora sí me gustó.
1: Vamos a esperar con fe.
0: Ahora sí me gustó.
1: Vamos a...

Bueno, y como les decía, la fecha número 5 del intermedio, ahora sí, va a comenzar este próximo viernes a las 7 de la tarde, cuando en el domingo Burgueño Miguel Deportivo Maldonado reciba a Albion. El sábado 11 a las 10 de la mañana, Juventud va a recibir a Torque. Por su parte, a las 3 de la tarde, en el Millet de Lázaroff, Danubio recibirá a Nacional. Wanderers va a recibir a Progreso en el Parque Viera a las 6 de la tarde. El domingo al mediodía, a las 12, en el Parque Viera, Liverpool con Cerro. Boston River en el Campeones Olímpicos de Florida va a recibir a Central Español. A las 6 y media de la tarde en el Estadio Centenario, Racing recibirá a Peñarol. Y Cerro va a recibir a Defensor Sporting en el Villa de Melo el próximo lunes 13 a las 7 de la tarde. Vamos a bichar cómo va la. Ah, no. Ahora sí. Acá. Acá. En el grupo A. El líder está siendo Peñarol con 9 unidades. Cerro Largo tiene 7, Central Español 7, Racing tiene 6, Liverpool 5, Boston River 4, Cerro 3 y Defensor Sporting tiene 2 unidades. En el grupo B, Deportivo Maldonado es el líder con 10, lo escolta Nacional con 9, Wanderers tiene 6, Torque tiene 6, Albion tiene 4, Juventud tiene 4, Progreso tiene 3. Y Danubio está cerrando la fase con 2 unidades. Bueno, en el descenso, los tres más complicados, por ejemplo, es Progreso 0929, Wanderers 1018 y Cerro 1054. Son los tres que estarían descendiendo si el campeonato terminara, ¿no? Pero bueno, falta la segunda parte del año todavía. La anual. Deportivo es el líder con 39. Racing tiene 37. Peñarol 36. Albion 32. Nacional 31. Central Español también con 31. Y Montevideo City Torque está con 29 unidades. Wanderers tiene 26. Liverpool 25. Cerro Largo 24. Defensor 23. Boston River 21, Danubio 20, Juventud 19, Progreso 13, Cerro Largo está cerrando la tabla de el anual con 13 unidades. Bueno, y esto se retoma el próximo viernes, ¿no? Así que bueno, vamos a ver qué es lo que está sucediendo. Déjeme bichar a ver qué anda haciendo Chocho, porque capaz que está con. Debe estar en. Sí, yo le dije. Está en la cancha. Bueno, acá acaba de subir. Cómo está formando más o menos este. Libertad, ¿no? Bueno, Gastón va al arco. Camilo, Guillermo, Fabricio y Alex. Hizo una línea de 4-3-3-3. 4-3-3. El otro 3 fue de más. Como les decía, Gastón al arco, Camilo, Guillermo, Fabricio y Alex, Rodrigo, Emiliano y Maximiliano, Agustín, Santiago y Brian son los 11 titulares del equipo de Libertad de San Carlos. Por su parte, Punta del Este, Franco Revelo. Cruz. Astor da Cruz, Nicolás Núñez, Enzo Poy, Ezequiel Loyarte, Santiago Fernández, Daniel Recalde, Jonathan Alba, Juan Ignacio Valletto, Lucas Salinas y Juan Bengochea son el equipo principal del equipo Punta Esteño para el encuentro que se está disputando a esta hora en la ciudad de San Carlos en el Álvaro Pérez. No, no dice nada todavía. Así que bueno, vamos a ver
que puedo hacer por acá. A ver quién está. ¿Quién está de las radios, no? A ver quién. Vamos a chusmear a ver quién anda de las radios por ahí. Esta porque la otra no me anda. Ah, bueno. Me estoy quedando sin batería. No, si yo les digo una cosa que. Yo me estoy quedando sin batería. No, nadie. Tango está pasando hasta ahora. Tango. ¡Buah! ¿Cómo está con tanguito, eh? Un corto y una quebrada y enseguida volvemos. Y acá no creo que lo estén pasando tampoco. Ya les digo.

lanzándolo a Max Cantor, los de Celeste. Síganlo también a los hombres de Morado que trabajan para el mismísimo Jasper Phillips, en que no vienen bien ordenados. Tampoco quedó Merlier sin tren que lo pueda sacar para adelante. Atento que acaba de venir la curva y vamos a entrar ya en la zona del último kilómetro. Se va a venir de Flam Rouge. Allí viene, allí está de Flam Rouge, el último kilómetro. Bienvenidos al show de vértigo y adrenalina más increíble del deporte mundial. ¡Bienvenidos al show del sprint! Señoras y señores, se prepara también allí el equipo Alpecin, que quiere sacarlo para adelante al mismísimo Jasper Phillips. A su rueda aparece el Equidés Astana. Está también el Cofidis listo con Milan Frentin. Todavía no preparan el lanzamiento. Viene bien ubicado Canter, ¿eh? Ojo con esta, es la última curva que vamos a tener. Y a partir de aquí quiere anticipar Varescol, pero no puede. Todavía muy lejos. Esta es la última curva. Ay, ay, ay, cómo salieron de esa curva. Fíjense, todavía le quedan dos lanzadores a Max Canter que quiere romper y ganar su primera. El de Celeste estoy hablando. Todavía no saca el lanzamiento. Viene atrás Olaf Koik, listo y para dar el golpe. Atento con en Barenskolf, se quiere meter. Uy, cómo empieza a subir, impresionante el corredor del Lotto que quiere acelerar. Va a acelerar Olaf Koik, por delante viene Max Canter a su rueda. Qué buen sprint.

51 victorias con apenas 24 años. Para yo también. Atento que quiere sorprender la gente del equipo aquí de Astana, pero perdieron a su lanzador. Vienen por la derecha, lanzándolo a Max Cantor, los de Celeste.

0: para que se le...
1: Brioli está sonando, como les decía, hoy más temprano para la selección. Estábamos escuchando lo que pasó hoy con Petersen en el Tour de Francia, ¿no? La fuga de la etapa número 4 del Tour que se está disputando. Bueno, a Xavi tenía un drama bárbaro con el tema de la temperatura, ¿no? Habían olas, unas emergencias de olas de calor en el país francés. Bueno, acá tengo más información sobre el ciclismo. En la general del Tour de Francia no ha habido cambios, así que me voy a dedicar con esta. Mientras localizo el rela. Apareció el rela, estaba en el arte culinario, me dice. Fideo con leche estaba haciendo. Yo me acuerdo cuando hacían fideo con leche. Mi abuela hacía fideo con leche y los fideos cabello de ángel aquello. Bueno, esto es... Esperen un poquito que me trabé acá. Trim es el líder, 16 horas, 32 minutos, 7 segundos. Queen es el segundo, a 28 segundos. Bakek a 3 minutos 50. En la quinta cuarto estaba Pogacar, que está a 7 minutos 53. También a 7 minutos 53 se encuentra Vinagret. Es el quinto, es el top 5 del Tour de Francia respectivamente. Bueno, algunas otras noticias. A ver, pero por acá. Nacional está para un equipo de cara al encuentro con Danubio el próximo sábado, diría de esta manera: Arias, Ancheta, Coates, Rogel, Cándido, Boggio, Zuculini, Dos Santos, Gómez, Martínez podrían ser los titulares el próximo fin de semana. Vamos a ver si están los tengo medio a mano. A ver si me los deja ver. Bueno, tengo los árbitros para el fin de semana. Por ejemplo, a Deportivo, Javier Farrés. En el VAR, Jonathan Fuentes. A Juventud, Hernán Heras. Al VAR, Jimmy Álvarez. A Danubio, Javier Burgos. Al VAR, Javier Burgos. Espera un poquito que acá me mareé. Javier Burgos, acá. Cristian Ferreira. Wanders. Matías de Armas. Al VAR, Daniel Rodríguez. Nada, que estaba hablando con Daniel recién yo. Wanders. Árbitro principal. Espera un poquito. No, Wanders no, ya está. El Liverpool, Augusto Olmos, Alvar, Andrés Cuña, Boston River, Andrés Matonte, Daniel Fedorsuk, va al VAR. A Peñarol, Esteban Otojic, Diego Dunajec, va al VAR. Y a Cerro Largo, por ejemplo, Andrés Martínez, y al VAR, Diego Ribeiro. Bueno, voy a ver si localizo el rel, a ver. Me dijo que estaba en el arte culinario, te esperaba después de las 8. Me mandó ahí un mensaje ahí. Estaba abocado el arte culinario. Fideo cabello de ángel con leche estaba haciendo. Así que bueno, estas son las cosas que pasan acá en esta casa. Pensar que se gana poco y se trabaja divertido, dijera un amigo mío. Bueno, como les decía, estamos... Vamos a bichear a ver qué tiene la...

0: A ver acá. ¿Qué tiene esto? A ver.
1: Que nada, darle las gracias a Dios, la gloria y la honra para él. Para nosotros era un partido que tenía varios desafíos, uno de ellos el sintético, que se nos está haciendo esquivo sumar y sacar resultados. Gracias a Dios, hoy por supuesto que vinimos con toda la ilusión y se trabajó para poder venir a superar a Miramar y llevarnos la victoria. Pero se transformó en un partido en el cual nos enfrentamos a un gran rival, un equipo que trabaja muchísimo, muy sacrificado, jugadores jóvenes que corren mucho, y nos convirtieron en un error nuestro, que un choque desafortunado, y en esa contra nos logran convertir, y bueno, es un buen equipo. Se me hizo un poco cuesta arriba el poder igualar, empatarlo, y bueno, después generamos alguna chance, ellos también tuvieron sus chances, un partido parejo, y creo que para nosotros, dentro de lo que fue el no haber tenido un buen partido, el haber sumado un punto contra un muy buen equipo en sintético, creo que es positivo, por supuesto.
2: ¿Qué cambió para el segundo tiempo? Que supieron controlar a Nahuel Geloz mejor, que no tuvo tantas ocasiones, realizaron variantes, se consiguió rápidamente ese empate que le da otra tranquilidad al equipo y tuvieron hasta una chance como para poder ganarlo.
1: Sí, el equipo se paró mejor, cambiamos el sistema, hubieron algunas sustituciones y bueno, el equipo se fastidió un poquito, el gol nos golpeó, trabajamos mucho en ese aspecto, en la parte de estar más positivos, teníamos que entrar con mente limpia, trabajarlo, y quedado todo un tiempo y bueno, creo que el equipo lo entendió, lo llevó a cabo y pudimos nosotros no solo posicionarnos de mejor manera, por momentos controlar y manejar el partido. Nos faltó un poco la precisión en el último remate y más sobre el final, que tuvimos dos chances claras. Pero bueno, ya te digo, el saldo es positivo.
2: Pensando en el mercado de pases que se abre ahora, ¿Atenas va a realizar una incorporación? ¿Ya están trabajando en eso?
1: Necesitamos, sí, necesitamos incorporación porque todos se van a reforzar. Y en algunos puestos estamos muy muy escasos, así que vamos a necesitar que hagan el esfuerzo. Y bueno, ojalá Dios mediante que podamos reforzar el equipo para poder tener un plantel un poco más amplio y poder potenciarlo de mejor manera.
2: Muy bien, muchas gracias y eso es lo que se viene.
1: Gracias a ustedes, un abrazo.
3: Juan Carlos.
0: Bueno, bien, eran declaraciones. Pero un poquito se me trancó acá la máquina, ahora sí. Eran declaraciones del. Pero, che, qué cosa. Ahora sí, más barato. Eran técnicos del. Eran palabras, mejor dicho, del técnico de Atenas de San Carlos, ¿no? Juan Carlos Carrasco, el hijo de Juan Ramón, ¿no? Que está dirigiendo al club Carolino. Esto de hace algunos minutos a los colegas de Rumbo al Ascenso en Montevideo. Y acá tienen, pero tiene un poquito más de tiempo, una entrevista a Marcos Donato. Vamos a escucharla, a ver.
4: Bueno, sí, la verdad está distinta, está muy fea la cancha, pica mucho, pica raro. No estamos acostumbrados a eso, nos ha ido mal en el sintético a nosotros. Pero bueno, entre todo positivo, sumar con los resultados que se dieron, lo importante era sumar. Venimos a ganar, no se pudo, hicimos un mal primer tiempo, nos condicionó mucho el gol. Yo creo que arrancamos bien hasta el gol de ellos y tuvimos un primer tiempo desastroso.
2: ¿Qué pasó? Contame un poco más. ¿Qué pasó en ese primer tiempo y cómo se corrigió para el segundo tiempo que se vio un Atenas totalmente distinto?
4: Creo que tuvimos muchos errores no forzados, eso llevó a la calentura individual de algunos compañeros. Bueno, en el entretiempo tuvimos charla ahí, que había que estar más positivo, que sabemos que podemos, que tenemos más equipo, que jugamos mejor. Y bueno, creo que se notó un poco en el segundo.
2: A nivel personal, ¿cómo te sentiste hoy con muy buenas intervenciones? Dos sobre Lucas Berruita, que mantuviste al equipo en partido.
4: Bueno, me sentí cómodo, hacía mucho frío, los jueces no me dejaron usar la térmica negra y no tenía otra, hacía mucho frío, encima que estaba dura el piso, me raspé todas las veces que me tiré. Pero a medida que va corriendo el partido, entras en calor y me sentí cómodo, la verdad, creo que estuve muy seguro.
2: ¿No te dejaron por un tema de color parecido a Miramar o cuál fue la aplicación que te dieron?
4: Pasa que era verde la remera y yo la térmica la tenía negra, no tenía otra. Lo que pasa que siempre uso gris, la remera la primera vez que la usamos, y la verdad no me dejaron, con el frío que hacía no me dejaron.
2: Un punto que, como decís, no era lo que venían a buscar, pero suma y vale, porque hoy los que peleaban arriba dejaron puntos y Atenas se mete en el pelollón ahora con 23 puntos a 2 de Plaza Colonia.
4: Bueno, sí, en realidad venimos a ganar, si ganamos, quedamos primero, pero esto es largo, queda mucho, venimos de 3 partidos, de 3 victorias, y lo importante era sumar. También de mantener la distancia de Miramar, eso es importante, que no sume rival. Está haciendo un campeonato muy parejo, creo que está rápido.
2: Marco, muchas gracias y esto es lo que sigue.
4: Bueno, muchas gracias.
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0: resultado, sino que el funcionamiento del equipo es lo que nos preocupa a nosotros con el cuerpo técnico. Creíamos que veníamos por buen lugar, por buen camino, y bueno, hoy por suerte pudimos coronarlo con el triunfo contra un gran equipo y pudimos mantener el cero, que era algo que teníamos en el dedo.
1: Hoy pudieron abrir la cancha, se proyectaron con los laterales que tiraron varios centros por ambas partes. ¿Esa es la idea del equipo, del juego? ¿Abrir la cancha?
0: Sí, la idea nuestra es jugar con pelota, intentar llegar por las bandas, intentar llegar por dentro también. O sea, en eso le damos bastante la libertad a los jugadores para que se posicionen en ofensiva. Pero bueno, nada, hoy sale, a veces no, pero creo que hoy en las rotaciones y en la tenencia de pelota creo que estuvimos finos.
1: Sobre el final terminaron con línea de 5, pero la realidad es que no sufrieron mucho, no tuvo casi ocasiones de gol Huracán.
0: No, la idea no era replegarnos, era armar una línea de 5 porque ellos estaban sumando mucha gente en ataque y bueno, salir a la contra, que es algo que también entrenamos y trabajamos, y bueno, creo que pudimos haberlo liquidado antes, pero bueno, nos faltó esa definición final ahí.
1: Todos sabemos que Barbosa es una baja sensible para el equipo, pero hoy Guillermo Pereira hizo un partidazo, doble de cabeza, y parece que no se extrañó mucho, ¿no?
0: Sí, obviamente Misile es un referente para el club, tiene sentido de pertenencia, pero bueno, la verdad que Guille también, con la poca edad que tiene, viene demostrando que tiene calidad también, que tiene cosas para mejorar, que la estamos trabajando, pero la verdad que hoy se mandó un partidazo igual que todos sus compañeros.
1: Con esta victoria se vuelven a meter en el pelotón de arriba en un campeonato que está parejísimo.
0: Sí, está muy parejo, hay buenos equipos, creo que recién le comentaba también a un colega tuyo que se van a, imaginamos que se van a reforzar muchos equipos también, pero bueno, está lindo, eso también, el que esté competitivo le da también un sabor lindo también.
1: Muchas gracias.
0: Por favor, gracias a usted.

0: Eran las declaraciones del técnico de Fénix, ¿no? Canovio. Carlos Canovio. Bueno, luego de la victoria ante Huracán por 2-0. Esto es la segunda división del fútbol profesional de nuestro país. Voy a meterme a hacer algo. Porque le escribí al relator, me contestó. Pero voy a ver, porque debe de estar. De atrevido nomás, me voy a meter a hacer algo, lo voy a llamar de atrevido. Voy a agrandar acá. Voy a esperar que esté en línea y le voy a pegar un telefonazo. Para charlar un ratito los minutos finales de La Voz del Deporte de este miércoles. A ver si charlamos sobre el tema de lo que se viene, ¿no? De las semifinales que se van a estar disputando a partir de mañana, ¿no? En el tema del Mundial. Sí, capaz, no, me dice el artículo, pero capaz que puede estar también en el, ¿cómo es? No me dijo nada igual. Sí va a estar en el encuentro de Libertad hoy. Pero bueno, es lo que está pasando a esta hora. Bueno, acá hay algunos colegas que están subiendo información donde hubo una reunión entre el presidente de la AUF y Brioli. Bueno, acá el entrenador pudo exponer sus pedidos, la integración de su cuerpo técnico, los tiempos de trabajo y el proyecto para hacer una opción real de cara al ciclo 2030, dice esta crónica. No se habló del aspecto económico, Alonso le garantizó contrato hasta marzo del 2027, aunque quedó en analizar la situación junto al Ejecutivo para dar una respuesta. Bueno, estamos en la misma de hoy, ¿no? Estamos en marzo, vencen los mandatos, algo que más o menos ya venimos manejando, ¿no? Que en marzo hay elecciones en la AUF. Dalí y Croacia se separan, ya no es el entrenador principal oficial. Zlato Dalí fue separado del cargo de técnico de la selección de Croacia, ¿no? Es lo que tienen los mundiales, empiezan a ver cosas y empiezan a ver separaciones, ¿no? De los cargos, hasta de algunos técnicos, ¿no? Pasó acá con... Imagínense si pasó acá en Uruguay, lo que puede llegar a pasar si llega a quedar afuera Argentina, ¿no? ¡Ah! El relajo que se puede llegar a armar. Bueno, acá no dice... Acá. Bueno, final del primer tiempo en el Álvaro Pérez, con goles de Machado y de Brian Baptista. Va ganando, si no lo entendí bien, va ganando sí, está bien, va ganando Libertad 2-0 a Punta del Este, ¿no? En el Álvaro Pérez a esta hora. Bueno, el próximo fin de semana se juega la séptima fecha de la apertura de división formativas. El domingo 12, sub-17 a las 10 de la mañana. El sábado... la sub-14 a las 3 y cuarto de la tarde y el sábado también a la 1 y cuarto la sub-15. Son Punta del Este local, van a recibir a Kennedy. Se van a medir el próximo fin de semana, entonces la sub-17, sub-14 y sub-15 respectivamente, sábado y domingo. Entonces va a haber fútbol de las juveniles este fin de semana. Ya está. Bueno, esto ya lo había dicho. A ver, acá tengo a Eugenia Toledo, ¿no? De Ituzaingó.
1: Eugenia Toledo, bueno, felicitaciones. Bueno, la verdad que un gran partido, tu primer triunfo con el club, ¿verdad? O sea, el primer campeonato obtenido.
2: El primer campeonato, es mi primer año dirigiendo la tradicional absoluta, un femenino. Ya había integrado cuerpo técnico de la selección, pero desde otro rol. Y bueno, hoy me toca estar al mando de la absoluta de Ituzaingó y es un lujo para mí acompañarlas en este proceso a las chiquilinas.
1: Rompiendo una hegemonía de varios años ya de Club Río Perlita, que venía dominando prácticamente el fútbol femenino. Bueno, este año se le plantaron, le ganaron la última fecha por el campeonato, después de mucho tiempo también, con contundencia, 4-0, hoy 2-0, más parejo el partido, pero creo que justificadamente también.
2: Sí, creo que es un rival que se ha hecho muy fuerte a lo largo de los años, acá en Maldonado, que se ha ganado el respeto de todos los otros clubes. Pero bueno, creo que nosotras hemos hecho un gran trabajo. La verdad que estoy muy agradecida, sobre todo a las chiquilinas, por cómo se entregan en los entrenamientos. Y bueno, hoy eso está dando sus frutos y lo estamos disfrutando todos, tanto los directivos, las chicas y yo, en la cancha.
1: Te escuché varias veces una palabra que no era comúnmente escuchada por mí. Exprésate. Cuando agarran la pelota alguna de tus jugadoras, sí. Exprésate.
2: Vamos, vamos, carajo, siempre les grito eso. Mismo en los entrenamientos, siempre para motivarlas. Nunca va a ser para mal, siempre para darles para adelante. Bueno, plena confianza con este tremendo grupo que aún están en bruto, para mi gusto. Hay mucho más potencial que explotar, sobre todo en las más chiquitas. Es un lujo para mí acompañarlas, como ya te dije. Pero sobre todo es un lujo que en ese plantel hay jugadoras que se iniciaron desde chiquita, vienen del Olympic Fútbol, han salido campeonas de formativas y bueno, mira, estamos disfrutando en la categoría mayor.
1: Esto es un buen aliciente para el campeonato del interior, que ya está a la vuelta a la esquina ahí para empezar.
2: Sin dudas, estamos con muchas expectativas. Ni que hablar que todos los partidos van a ser duros, hay que trabajar, hay que seguir trabajando, ni que hablar que hoy hay que disfrutarlo, pero bueno, ya con la cabeza puesta en eso.
1: Y con la satisfacción, me imagino, hoy vas a dormir del deber cumplido. Felicitaciones para vos, para las chicas, para el club. Y bueno, a seguir trabajando ya para lo que decíamos, ¿no? Ya viene el campeonato del interior, pero esto hay que disfrutarlo porque hacía tiempo que lo venía buscando el club.
2: Sin duda, yo digo que el fútbol es un deporte de emociones muy fuertes. Hoy nos toca a nosotros llevarnos la victoria y bueno, a disfrutarlo a pleno. Y bueno, ya la semana que viene a poner cabeza en lo que vendrá pronto. Muchas gracias,
1: Ale. ¿Quieres dedicarlo a alguien?
2: No, a las chiquilinas, otro agradecimiento a ellas por cómo entrenan, por cómo se entregan y bueno, a meterle. Muchas gracias.
1: Gracias y felicitación.
2: Muchas gracias.

Ahí están las chicas de Ituzaingó, ¿no? Con el trofeo de campeones. Más temprano escuchábamos, o minutos más tempranos, estábamos escuchando la palabra de la técnica, ¿no? La responsable del equipo del Verde Peninsular, Eugenia Toledo, ¿no? En esta consagración de Ituzaingó en el fútbol femenino, aquí, en la liga local de Maldonado. Bueno, 10 minutos restan para las 9 de la noche. Antes de despedirnos, hay que saludar a la gente de San Carlos en un nuevo aniversario de la fundación de la misma, ¿no? Su primer momento fue denominada Maldonado Chico y la ciudad Carolina está en el aniversario número 263. Así que bueno, el saludo para toda la gente Carolina. Tengo varios amigos y amigas por allá. Así que bueno, el saludo para todos ustedes que están ahí, la ciudad más futbolera, yo creo que después de Montevideo la más futbolera, ¿no? Por lo menos tiene ese arraigo futbolero. Bueno, sin más preámbulos, comenzamos el cierre de esta jornada de La Voz del Deporte para volver el próximo viernes ya de cara a un nuevo fin de semana.

0: Bueno, bien, nosotros vamos afrontando la retirada, como les decía recién, de cara a lo que va a pasar este fin de semana. Vamos a estar pendiente de lo que todo ocurra. Acá los colegas de Heroica acaban de publicar, por ejemplo, que Brioli no ha terminado muy convencido tras la reunión con Giordano y Marcelo García, tras la propuesta de hacerse cargo de la sub-20 de cara al sudamericano y de algunos amistosos de la selección mayor. La propuesta no lo ha convencido a Brioli. El entrenador campeón del mundo con la sub-20 ha pedido una reunión personal con Alonso, donde pretende que quede todo claro con las chances reales de ser el próximo entrenador de la selección mayor de Uruguay. Es parte de lo que están diciendo hasta ahora los colegas de Heroica de Paysandú. Bueno, bien. A ver quién es este. Bruno Silva estuvo hablando en la tarde de hoy con la gente de fútbol, ¿no? La gente de Caras y Caretas Fútbol. No, no tengo.
1: Esto tomó la mejor decisión para la selección en ese momento, porque el Mono y Fuchile estaban mejor que yo, tenían más minutos, estaban jugando a mejor nivel, y creo que fue justo. Obviamente que quería estar, pero fue justo, ¿viste? Fue justo. Yo soy bastante, tengo mucho sentido común, me considero así, bueno, fue justo para la selección, para Uruguay, y el maestro tomó la mejor decisión.
2: Pues sabes que te escucho y han pasado de esto ya 16 años, y uno dice, pucha, por ahí puede tener la bronca contenida y salir a explotar y salir a contar cosas, ¿no? Y vos decís, fue justo y fuiste vos el que quedaste afuera. Reconocés que habían dos compañeros más que en ese momento, Fuchile y el Mono Pereira, podían estar por encima de tu nivel. Yo te recuerdo con un gran nivel siempre. No te voy a pasar la mano por el lomo porque la carrera que hiciste no te la ganaste vos sola, nadie te la regaló. Pero sí recuerdo aquella instancia, y es duro, ¿no? Cuando dan una lista para un campeonato del mundo y tu nombre no está.
1: Sí, porque uno tiene la ilusión, hicimos una eliminatoria durísima, durísima fue, y creo que, te repito, creo que fue justo. Y era el sentimiento, mira, el sentimiento de cómo se formó ese grupo, ¿no? De todo lo que se generó y que hasta ahora seguimos en contacto, tenemos un grupo de WhatsApp y cuando podemos nos vemos, pero el sentimiento que creo que teníamos casi todos, ¿no? Obviamente que uno, a mí me hubiese gustado estar, y después de todo lo que pasó, más todavía, ¿no? Pero nada, pero mirá, terminaba los partidos y del vestuario recibía llamadas, recibía saludos de los compañeros, te recuerdo. Muchas veces pasó eso, y bueno, y eso es la clara señal de lo que te decía anteriormente de cómo estaba el grupo.

0: vamos a esperar.
1: Eran declaraciones a los colegas de Caras y Caretas Deportes, ¿no? De Bruno Silva, ¿no? Cuando estaba recordando que quedó fuera del plantel en el Mundial de Sudáfrica 2010.
0: Para levantar el sol.
1: Bueno, señoras y señores, nosotros nos retiramos. Ya sigue con ustedes, creo que va a seguir hoy, no me dijo nada hoy. Pero tiene que venir don Ricardo Silva hasta ahora, ¿no? Para hacer su programa, álbum musical. Así que bueno, nosotros nos vamos retirando. Nos volveremos a ver y a escuchar el próximo viernes. Así que han sido más que amables por la atención dispensada. Tengan ustedes muy buenas noches.

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